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0: ¿qué tal, amigos de Romántica 89.5? ¿Cómo está? Excelente tarde, soy tu amiga Pamela González, acompañándote una vez más a través de la frecuencia del 89.5 Romántica. 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Vámonos con más música, no te desconectes. Pasa conmigo esta tarde en el 89.5 Romántica, tu lugar de éxitos.
1: Así es, aquí estamos, por supuesto, aquí en la 89.5 Romántica. Lo mejor de la música lo vas a disfrutar en esta tarde, ya son las 5 de la tarde con 10 minutos. Yo soy su amiga Lorena Romo y felicitando a la cumpleañera del día de hoy, nuestra amiga Alejandra Osuna. Un fuerte, pero fuerte abrazo y vámonos rápidamente con más música porque viene una baladita pop de este grupo llamado Bee Gees. Esto se llama How Deep Is Your Love, qué tan profundo es tu amor, lo vamos a disfrutar aquí en esta linda tarde, aquí en la 89.5 Romántica, en tu lugar de éxitos.

0: Son las 5 con 15 minutos.
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0: 5:20, estamos de vuelta en Romántica 89.5, tu lugar de éxitos. 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
0: 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Hey, recuerda que este es tu lugar de éxitos, el 89.5. 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
2: Así es, nosotros estamos acá en cabina, en la 89.5 Romántica, en tu lugar de éxitos, por supuesto, gracias a todas las personas que nos están enviando sus mensajes al 6678-589098. Mi querida Mónica Mata, ayer fue tu cumple, amiga, ¿eh? Qué maravilla, gracias a Dios por un año más, ¿verdad? Que Dios te bendiga y sobre todo que te dé mucha, pero mucha salud y siempre con ese ánimo, ¿verdad? Que te caracteriza. Así es que enhorabuena y sobre todo que cumplan muchos, pero muchos años más. 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Oigan, pues rápidamente, vámonos con más música, nos vamos con una canción a cargo de Julieta Venegas. Esta canción, déjenme que les voy a presentar. Este tema, ¿A dónde va el viento?, fue creada exclusivamente como el tema principal de la serie mexicana de Prime Video, Nadie nos va a extrañar. Y bueno, pues el tema se volvió muy popular en redes sociales, como un trend muy nostálgico. Así es que te lo vamos a presentar aquí en la 89.5 Romántica, tu lugar de éxitos.

0: Son las 5 con 29 minutos.
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0: Romántica 89.5, excelente tarde de martes. 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
0: 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Y a la gente que me está sintonizando en radio, te voy a mandar a más música. Este es el 89.5 Romántica, tu lugar de éxitos.
2: Así es, amigos. Estamos aquí en la 89.5 Romántica, tu lugar de éxitos. ¿Qué tal? ¿Cómo les va? Linda tarde, ¿dónde andan? ¿cuál es el plan para hoy, eh? Ya se van a ir a caminar, a hacer ejercicio, van a escuchar la Disco 89.5, porque ya tenemos a DJ Javi, ¿eh? Ya casi, ahora sí, me dice Lore, muévete porque ya voy a instalar todo, pero antes vámonos con más música, ¿eh? Hugo Montes, amigo, te volaste la barda, ¿eh? Nos refrescaste la tarde, muchísimas gracias, un saludo para ti, y también para Gaby Aguilar, por supuesto, acompañándonos en la colonia Sinaloa. Viene algo de Caifanes, yo sé que te va a encantar, hay que cantarla juntos porque a mí me fascina. Esto se llama Aquí No Es Así. Esta canción de Caifanes aquí en 89.5 Romántica, tu lugar de éxitos.

0: Son las 5 con 45 minutos.
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0: de regreso en la 89.5 Romántica, tu lugar de éxito. Soy tu amiga Pamela González. Gracias por haberme acompañado en esta hora donde estuvimos transmitiendo completamente en vivo desde Toyota Culiacán. 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Soy tu amiga Pamela González. Regreso a los micrófonos con ustedes. Te dejo con buena música. 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
1: Así es, amiga. Ya estamos, por supuesto, nosotros también aquí en cabina, ya en la 89.5 Romántica, cuando ya son las 5 de la tarde con 50 minutos, amigos. Ya casito nos vamos, nos despedimos. DJ Javi ya preparando todo aquí, listo casi ya para la disco 89.5. La vamos a pasar muy bien, vamos a seguir cantando, bailando. 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Yo soy tu amiga Lorena Romo. Abran Apodaca con nosotros en control de audio y vámonos con este último tema. Eso te va a encantar, hay que disfrutarlo, gozarlo, como luego dicen, ¿no? Así es que la cantamos juntos. Esto es Visita en Nuestro Bar. Esto es Hombres G, aquí a través del 89.5 Romántica, tu lugar de éxitos. Hasta mañana.

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1: Son las 6 en punto.
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4: A las 6 en punto, esa es la información. La coordinadora del PRI en el Congreso de Sinaloa, Irma Moreno Valle, advirtió que su partido no dará un voto de confianza automático al nuevo gobierno. Pidió cambios reales en el gabinete y resultados en seguridad, economía e instituciones, al señalar que la confianza deberá ganarse con hechos. La gobernadora interina de Sinaloa, Gabriela Domínguez Nava, se reunió con integrantes del gabinete estatal para revisar los temas más importantes del estado. Pidió trabajo coordinado y seguimiento a los programas de gobierno, con el objetivo de atender las necesidades de la población durante su gestión. El programa Salud Casa por Casa ha realizado 24.2 millones de visitas a adultos mayores y personas con discapacidad. Además, se ha realizado 17.1 millones de pesos de pruebas de salud y canalizado a cerca de 900 mil personas para recibir atención médica. La temperatura en Los Mochis es de 33 grados, en el puerto de Mazatlán es de 30 grados y en la capital del estado es de 32 grados. 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

Hola, ¿qué tal? Buenas tardes, Culiacán. 6:00 p.m. exactamente con 8 minutos. Te saluda DJ Javi a través del 89.5 Romántica, tu lugar de éxitos. Abraham Apodaca me acompaña en el control maestro. Gracias por estar con nosotros. Ya me están llegando mensajitos al 6678-589098. ¿Cómo estamos? Nubladito en la ciudad de Culiacán, pero haciendo un poquito de calor. La humedad se siente bien brava, pero al final de cuenta, mientras esté nublado, dicen que sentimos menos el calor, aunque esté haciendo mucho calor. Se agradecen las nubes, pero no quiere caer agua. 8 días sin caer agua en Culiacán. Mensajito por acá, gracias, buenas tardes. Dice, mi pregunta por el clima, mucho calor en Mazatlán. No quiere llover. Aquí tampoco nuestra amiga Francisca ya reportándose en Mazatlán. Platícanos, ¿cómo andas? ¿Qué andas haciendo? Martesito, en una semana increíble a despedir el mes de agosto.

Oiga, mensajito, me llega mensajito por acá, me dicen, bailamos, Olga, me ponen una imagen por acá, pues bailamos, Olga, estamos bailando en la disco 89.5, para eso es la disco, para que estén en casa disfrutando de buena música, haga zumba, haga lo que usted quiera, me dice, ando trapeando y a todo lo que da, dice, bailando y bailando y bailando. Este Romántica 89.5, tu lugar de éxito, ¡súbele!

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1: Son las 6 con 15 minutos.
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20: Continuamos con más música, 6 de la tarde con 20 minutos. 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

Andan con todo por ahí, me dice Hugo Montes, dice saludos desde Santa Fe con las mejores mezclas. Gracias, amigo, yo creo que andas al cine en tu carro dándole duro. Hay que subirle el volumen porque la verdad la música el día de hoy está increíble.

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1: Son las 6:29.
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1: Ok, ya estamos de regreso, 6 de la tarde con 33 minutos. Esta es la disco 89.5, tu lugar de éxitos. ¿Cómo estamos, Culiacán? 6678-589098. Nuestro WhatsApp de cabina, comunícate con nosotros, platícanos cómo está la ciudad, cómo está el tráfico en los puntos donde te encuentras. Corredor automotriz, malecón nuevo, malecón viejo. Platícame, ¿en qué punto te encuentras? El Boulevard Zapata siempre se carga bastante. Cuéntanos, ¿cómo está Culiacán el tráfico?

Mensajito 6:36. ¿Quién anda por aquí? Margarita Reyes dice: buenas tardes, DJ. En Lola Beltrán hay un tráfico espantoso. Tu música hace más ameno el tráfico. Saludos, bendiciones. Saludos igualmente para ti, bendiciones. Y hay que disfrutar de la música, para, como dices tú, que la música hace más ameno el tráfico. Para eso estamos aquí, para que si tienes mucho tráfico, porque el tráfico, ya iniciaron las clases, ya es un caos total en la ciudad de Culiacán, y esta es una hora increíble donde hay salida de escuelas y también muchos saliendo de trabajar o que van a algunas vueltas personales. Para mi gran amiga Betty Hernández, ¿cómo estás, Betty? Ya tenía rato que no te reportabas. ¿Cómo estamos? Platícame, ¿dónde andas?

Buenas rolas, buenas mezclas me ponen por acá, gracias, me dicen por acá, rumbo a la isla, bastante movimiento, mucho tráfico, muy fluido, pero aquí andamos. Saluditos, amiga, me da gusto que mandes la fotografía de dónde andas y si se ve allá, más tranquilito cruzando el puente de la isla, me pone por acá. Saluditos, súbele 640.

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1: Son las 6:43.
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0: Mensajitos, faltan 10 minutos para que sean las 7 de la tarde. Nuestra queridísima amiga Mónica Mata. Por ahí me enteré que el día de ayer fue su cumpleaños, Mónica. Sí, es cierto. Te mando un saludo y una felicitación. Y hablando de cumpleaños, por acá tengo también mensajito y saludo para nuestra amiga Alejandra Zuna y nuestro amigo José Luis Prieto, que están de cumpleaños el día de hoy. Hugo Montes, gracias. Ahorita leo tu mensaje, Mónica, te escucho.
1: Épale, DJ Javi, aquí ando en Las Vegas acomodando mi recámara con la música de Romántica la Disco con DJ Javi.
0: Aclaro, Colonia Las Vegas.
1: Sí, así es, DJ Javi, ayer fue mi cumple, 5-5.
0: 5-5, eso es bueno, hombres, hey, Amy Stewart, excelente, gracias Hugo Montes.

Ya faltan 3 minutos para que sean las 7 de la tarde. Me despido. Gracias por estar con nosotros en el 89.5 Romántica, tu lugar de éxitos. Hasta en la disco 89.5. Recuerda que la cita obligada es todos los días, de lunes a viernes, en punto a las 6 de la tarde. Abraham Apodaca, gracias en el control maestro. Soy DJ Javi, deseándote que tengas una tarde súper maravillosa en la ciudad de Culiacán, a disfrutar de estos 31 grados que se sienten como de 40. Buenas noches.

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1: Son las 7 con un minuto.
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0: Son las 7 con 16 minutos.
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0: Son las 7 con 30 minutos.
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0: Son las 7 con 45 minutos.
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1: Son las 8 en punto.
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3: Bienvenidos sean todos a 89.5 Romántica, tu lugar de éxitos. Estamos transmitiendo en Monos Chinos, también para YouTube a nivel internacional. Así que el día de hoy tenemos un invitadazo de gala, que es el señor Gerardo García, director de doblaje y actor de doblaje. ¿Cómo estás, Gerardo?
4: muy bien, Omar, muchas gracias por invitarme, muchas gracias, Ernesto, aquí pues listo para compartir un rato con ustedes.
3: También tenemos con nosotros a nuestro queridísimo Ernesto Rumbaud desde Miami.
5: Hola, hola, buenas noches. Pues feliz de estar por acá otra vez acompañándote, Osaka, y con un, como dices, un invitadazo de honor, muy emocionados de la conversación que vamos a tener hoy.
3: Así es, ya en un ratito más se conecta con nosotros nuestra queridísima nuestra queridísima Vanessa Olea. Pues en este momento se está conectando con nosotros Vanessa Olea desde Ciudad de México también.
6: Hola.
4: Hola, hola.
3: Pues mi querido Gerardo, teníamos mucho tiempo sin hablar desde la época de Arizón. Yo creo que en medio de pandemia fue la última vez que platicamos, más o menos unos 2-3 años, ¿no?
4: Sí, sí, creo que sí, un ratito ya tenía que no platicábamos, y pues qué gusto estar acá otra vez con ustedes, ¿no? No sé. Ahora si, en este nuevo sí, formato que está es. A todo dar.
3: Así es, ya para radio, para todo el noroeste mexicano y para YouTube a nivel internacional, que nos escuchan de muchas partes de México y todo Latinoamérica. Ya al ratito vamos, que se vaya conectando la gente y vamos preguntando de dónde nos escuchan. Igual invitamos a toda la gente del 89.5 a que nos manden sus mensajitos por WhatsApp. Así que pues vamos comenzando. Hoy tenemos a Gerardo, un superdirector que siempre está trabajando en algo. La última vez que lo tuvimos aquí, no me acuerdo si acababas de terminar. ¿Cuál fue la última que terminaste entre esas dos? ¿Si fue la de Jurassic World o la de Batman, de Pattinson?
4: Creo que fue la de Pattinson. Sí, bueno, no, creo que sí estaban muy, muy cerca las dos, ¿no?
3: Sí, fue una de esas dos, pero hoy pues viene con torta bajo el brazo, lo decíamos hace ratito, y pues vienes, estás pues estrenando proyecto, que se estrena ese fin de semana, Coyote versus Acme, una película que ha causado muchísima espera entre el público internacional, porque pues hablábamos hace rato que Warner lo quiso enlatar y de repente el mismo público pidió tanto, y me contabas hace rato que pues Studio Ketchup la salvó, y gracias a Dios, porque es un proyecto que yo creo que muchísima gente está esperando. De hecho, gente que no sabe mucho de este tema, le he comentado y dicen, claro que lo conozco, porque pues todo el mundo crecimos con Looney Tunes, ¿no?
4: Sí, seguro, abarca muchas generaciones. Acá para distribuye CIMA, Y pues están a la expectativa de este proyectazo. Fue un trabajo pues muy divertido, estar ahí viendo, pues bueno, trabajando con los actores, trabajando con el guión, que la traducción la hizo Gabriela Gómez, también ya es una traductora y actriz y fue directora también de doblaje de muchos años. Y ahora normalmente se dedica a hacer traducción para Theatrical y pues el guión quedó creo que maravilloso. Yo espero que les guste. Justo este domingo fuimos a la premier y
3: Miré
4: pues
3: tus
4: gustó mucho la
3: fotos y
4: película y
3: tu
4: en la premier,
3: mensaje.
4: entonces yo creo que les va a gustar, yo creo que se van a divertir, yo creo que van a recordar etapas de la niñez. Y van a salir encantados con eso.
3: Sí, miré que tienes un personaje ahí también, ¿no?
4: Sí, también hago a Kevin, el abogado del coyote, que está fabuloso y bueno, pues es también un personaje súper chistoso. Empieza como muy apático el tipo, como estos abogados así, burócrata, a más no poder, y va ahí evolucionando y va rompiendo eso y se va esforzando por salvar al coyote.
3: Sí, o sea, pues a lo que nos cuenta todo el mundo la historia, pues no, sin meternos mucho en la trama, la sinopsis es de que Coyote demanda a ACME porque todo lo que le hace a ACME le truena técnicamente contra el Correcaminos, ¿no?
4: Exactamente, le explota en la cara, ¿no? Literal. Entonces, pues este se dedica a llevarle la demanda y bueno, pues necesitan ver la película. Estoy seguro que se van a divertir. La distribuidora Cima nos dio manga ancha para poder adaptar la película, los chistes y bueno, pues hay muy buenas puntadas. La
3: Oye,
4: película está muy bien
3: qué
4: hecha,
3: bueno que me
4: creo.
3: dices eso, porque a veces el estudio trata de intrometerse, pero cuando les dan ese tipo de manga ancha, o sea, es cuando se ven esos éxitos en taquilla para Latinoamérica, porque pues tropicalizas para nuestro público, o sea, y es muchísimo más divertido, ¿eh?
4: Sí, justo, justo, acá, justo, ese es el punto, ¿no?
6: Oye, justo yo tengo una pregunta con respecto a este tema. Bueno, los Looney Tunes tienen un tipo de humor que existe desde hace muchas generaciones, ¿no? Entonces, ¿cómo modernizas ese humor sin hacer que deje de sentirse como Looney Tunes en la actualidad?
4: Pues no es tanto, ¿cómo decirlo?, modernizarlo, ¿no? Sino sí apelar un poquito a estos, pues chistes o cosas que ya pues, se vienen escuchando por años, ¿no? Y tratar de seguir un poco la línea de su humor, ¿no? Hay como un poquito de algunas líneas que bueno, que yo traté de apegarme mucho a eso, ¿no? Y cosas, pues, que den risa, que conecten con el público,
3: Oye, me imagino
4: ¿no?
3: que durante la grabación también salen chistes que le meten ustedes mismos ahí mero, ¿no?
4: Claro, van saliendo, pero hay que ver justo eso, que no se rompa como la estructura de la película tampoco, porque si no puede sonar algo muy fuera de orden y entonces, o algo sumamente, bueno, vaya, repetitivo entonces, lejos de que sea un chiste, parece como algo metido ahí a fuerza, ¿no? Y entonces ya se rompe cualquier efecto, pues, en la gente, ¿no?
3: Así es.
4: Sí, hay que tener como mucho cuidado con eso.
3: Oye, pero era un elencazo también, o sea, tanto en el doblaje
4: Sí.
3: como en los actores que protagonizas. Ahí tenía, mira, a John Cena, que andas también ahí, ¿no?
4: Sí, John Cena, que lo dobló Jorge Vadillo, ¿no? Está Octavio Rojas, que hace al gallo Claudio. Está Edson Matus, que hace a la voz ACME, ¿no?
3: Ándale.
4: Está Arturo Mercado Chacón haciendo a Bugs Bunny, que eso, híjole,
3: Buenísimo.
4: pues trae ahí un montón de recuerdos, ¿no? También está el señor Francisco Colmenero, está esta Monse Mendoza, que hace a la sobrina, a esta Paige, ¿no? A la sobrina de Kevin. Está Ernesto Lezama haciendo a Porky, está Sebastián Yapur haciendo al Pato Lucas.
3: ¿Piolín,
4: ¿quién es? Piolín es Jocelyn Robles, ¿no? Anda también ahí Miguel Ángel Leal, ¿no? Sale Eric Selim, Miguel Ángel Ruiz, ¿no? También, doblando ahí un personaje que ya van a ver, les va a gustar bastante. Pues mucha banda en la película estoy seguro que se van a divertir, pues.
3: Sí, yo ya la estoy esperando, de verdad, o sea, hablábamos de que, pues, acá también vamos a tener un pequeño evento este domingo, hace rato, de para la gente de Culiacán, que se eche la vuelta para City Cinemas para ver esta super película que viene con doblaje en las megapantallas, así que, se va a poner bueno el ambiente ahí, ¿eh?
4: Yo espero que sí, que sea un éxito, que les guste y que se rían mucho, sobre todo.
3: Mi querido Ernesto.
5: Pues justo por ahí va mi pregunta de que, ¿cómo le haces para, porque como dices, hay que cuidarlo tanto y... ¿Cómo le haces para escoger voces para personajes nuevos? Porque muchos ya vienen con sus voces, pero ¿cómo dices, esta persona hay que confiarle con todas estas leyendas que ya están?
4: Bueno, obviamente hay como indicaciones por parte del cliente, en este caso la distribuidora, ¿no? Que le estaba apostando a esta cosa de la nostalgia también, obviamente, por la caricatura en sí, ¿no? Entonces se escogieron algunas voces, se trató de buscar aquellas voces que hicieron en algún momento a los personajes, otras prefirieron irse por otro lado, darles como la vuelta, y bueno, pues son pláticas, son ahí algunas juntas creativas, y como entender bien para dónde va este nuevo proyecto, y sobre todo que, pues también hay la intención de que las nuevas generaciones que no llegaron a verlos, ¿no? O a saber mucho de ellos, pues también se vayan enganchando, ¿no? Con la película y con los personajes, ¿no?
3: ¿Cómo manejas un verano? Porque sé que llegan muchos tétricas. Y sé que eres uno de los directores que trabaja más en verano, o sea, con un montón. Ahorita hablábamos que estuviste en Spider-Man con Coyote, ay, se me va el nombre de la otra.
4: El Día de la Revelación.
3: El Día de la Revelación, o sea, y todo súper pegado. ¿Cómo lo logras trabajar?
4: Y ahorita, afortunadamente, acabo de terminar otra.
3: Dios.
4: Ya se va a estrenar por octubre y
3: no solo eso, estamos también ahorita en el siguiente segmento vamos a hablar que hasta de anime y otras series, y me imagino que también tienes muchísimos trabajos de como actor,
4: Sí, la verdad es que sí, y pues trato de organizarme, trato de descansar un poco cuando puedo y creo que sobre todo es que se disfruta mucho esto, ¿no? La verdad es que lo disfruto mucho, me gusta, me apasiona, y como alguna vez lo habíamos platicado ya antes, pues el haber estudiado cine pues me da como la comprensión de qué, pues de entender el producto o el proyecto como poco más a fondo, como entender varias cosas que se pueden dejar pasar por alto en algunos momentos, y pues me apasiona, me sumerjo con el proyecto, ¿no?
3: Así es. A ver, Vane, tenemos 2 minutitos antes de irnos al siguiente corte.
6: Ok, aprovechando esto de que has dirigido muchísimas cosas, ¿cuál sientes que representa mejor quién eres tú como director?
4: Híjole, creo que es muy difícil esa pregunta, pero creo que por etapas, pues. Por ejemplo, Spider-Man llevo dirigiendo las películas de Spider-Man desde las de Andrew Garfield, ¿no? Pero en la última de Tobey Maguire yo le di voz a no me acuerdo el nombre de este actor, que interpretó a Venom ahí.
3: Ah, ok.
5: ¿Tom Hardy?
3: No, el otro en, Venom de la...
4: En la de Tobey Maguire.
5: Ah, ok.
4: Este, no me acuerdo el nombre de este cuate. Entonces, pues ha marcado mucho, ¿no? Batman, por ejemplo, pues también. Las de Jurassic en algún momento. No tuve chance de dirigir la última, pero... Pero, por ejemplo, las otras las había hecho y... Pues,
3: pero hiciste las más chidas, se puede decir, ¿eh? Pues,
4: sí, sí.
3: Con esto nos vamos a nuestro primer corte comercial. Quédense en Romántica porque vamos a hablar un montón de cosas. Esa señora ha hecho muchísimas películas de Hollywood en el doblaje latino, así que quédense porque vamos a tocar muchísimos temas más ahorita en 89.5 Romántica, tu lugar de éxitos.
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1: Son las 8 con 16 minutos.
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3: Estamos de regreso en 89.5 Romántica, tu lugar de éxitos, en ese segmento patrocinado por City Cinemas. 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Mi querido Gerardo García, ahora sí, vamos al siguiente tema de la siguiente torta que traes ahí bajo el brazo. Fumando Ajá. juntos detrás del supermercado, un anime que fue un experimento, no sé si supiste tú, que fue el primer anime que lo sacaron en dos partes. Primero lo sacan en episodios chiquititos de 7 minutos. Media temporada se aventaron y ya de cuenta que comienza la segunda, ahora sí, la temporada real. Y pues técnicamente juntaron todos esos episoditos chiquitos para hacer los episodios ya grandes con los mismos capítulos que tenían. Y finalmente este capítulo 7 fue el capítulo completamente así de estreno y todo el tema. Pero estos dos personajes pues llegaron calladitos pues muy sigilosa la cosa. El estudio es un estudio pequeño, nadie esperaba mucho y se convierten en un fenómeno. La pareja romántica más querida del anime en este momento, ¿eh?
4: Súper, qué padre oír todo eso. Fíjate que pues justo estaba en las grabaciones de Spider-Man en este estudio que se llama BCI.
3: Así
4: es. Y entonces me ofrecen lo del anime, pues como primero como en una, fue como una broma, pues. Y en algún momento le pregunto al Project y le digo, oye, ¿qué, si es en serio? No, si es en serio. Pues yo ya dije que sí, pues órale, va, ¿no? Y sí, pero yo no sabía de qué iba o cómo estaba la onda. Me dio ahí un pequeño brief y como que no agarraba de qué o por dónde iba. Y entonces ya veo el primer capítulo y le digo, oye, ¿qué voy a hacer con esto? Lo que me dice, tú dale.
3: Lo que tú quieras.
4: ¿No? Hazlo. Y dije, va. Y entonces lo tomé como un reto, ¿no? Como un reto porque tenía mucho, creo que el último anime que hice, no sé hace cuántos años fue, pero se llamaba Blood Plus.
3: Sí, lo conozco.
6: Uy, ajá. Tiene soy fan de esto.
3: Ya lo vio.
4: Sí, porque antes de eso hice una, dirigí el doblaje de una remasterización de Evangelion.
3: Sí.
4: Y después vino eso de Blood Plus y creo que ese fue el último que dirigí. Entonces tenía, yo creo que unos 15 años por ahí. Así es. Que no hacía uno y pues veo que hay muchos y como muchos especialistas en el anime y todo. Dije, a ver, vamos a ver. ¿Qué, no?
3: Oye, pero es y un anime así técnicamente experimental que no, la temática es... Estamos acostumbrados a romances súper intensos en el anime, a series de tipo Dragon Ball, así con una acción, una fantasía, el típico tipo que lo mata, en el anime siempre está el típico tipo que lo mata, lo atropella un camión y se va a otro mundo a vivir súper fantasías, y de repente, ¡pum!, hace boom un anime de un asalariado técnicamente que conoce a una muchacha detrás de un supermercado, trabajadora del supermercado, y se juntan a fumar juntos ahí detrás de la bodega, y de eso trata nada más.
4: Sí, de eso trata. O sea, al principio sí me conmocionó un poquito porque hay una diferencia de edades como ruda, ¿no?
3: Sí, esa y luego es otra, ya ver fue como... otra controversia. Creo que, ajá, él tiene alrededor de 46 años y ella 24,
4: Exactamente. Entonces, yo dije, Dios mío, ¿qué vamos a hacer? ¿Cómo vamos a trabajar esto? ¿Cómo lo vamos a...? ¿No? Y bueno, vas viendo cómo se va desarrollando, si sí hay como cositas ahí, como que dices, ¿no? No está tan padre, no es tan normal, pero bueno, órale, ¿no? Y lo van llevando como muy tranquilo, ¿no? El cuate es como muy inocentón, muy...
3: A pesar de su edad,
4: digamos,
3: ¿no? Es el más inocente, muy...
4: ¿Cómo?
3: A pesar de su edad es el más inocente, ¿no?
4: Sí, es el más inocente, sí, ella es como bastante colmilluda, ¿no? sí, lo hace como trapo al pobre, ¿no? Y
3: pues vamos a hablar que es un asalariado que lo tratan súper mal en la oficina, tiene un trabajo matadísimo en la oficina todo el día, y su único regalo en el día es ir a un supermercado nomás a comprar para que ver a la cajera, ¿no? Que está enamoradísimo de la cajera que siempre lo atiende, ¿no?
4: Exactamente. Y entonces, pues ahí es donde viene el reto. Dije, ¿cómo vamos a hacer con los diálogos para que esto pues suene vivo, pues? Porque si no,
3: mira,
4: se puede...
3: Mira, así como la canción de 40 y 20.
4: Justo. Y bueno, también fue un aliviane que me dieran como... Pues mangancha, ¿no? Carta abierta ahí para poder trabajar los diálogos y irle poniendo también algo de humor y que esos diálogos en ocasiones se vuelvan un poquito más intensos, ¿no? Como reafirmar los perfiles.
3: Oye,
4: de cada uno de los personajes.
3: Oye, y algo facilito que tienes, pues son poquitos personajes y todo, Pero sí. lo que te quería preguntar, ¿cómo llevas el tema? Tenemos a Carlo Vázquez por el lado de Sasaki, que es el asalariado, y a Ixel Mendoza. ¿Cómo llevas a Ixel? Porque pues Ixel, para los que no sepan, el personaje tiene pues doble cara. Cuando es la cajera, es la niña bonita con la voz dulcecita y todo, y el hombre no sabe que la cajera es la muchacha con la que se reúne detrás del supermercado, y allá es, como dices, toda una colmilluda, fumador.
4: Sí, pues mira, normalmente grabamos primero un personaje y luego al otro, para que no sea tan complicado para ella. Pero de repente, en estas listas de diálogos, pues no viene como bien asignado, bien definido cuándo está haciendo ella, cuándo está haciendo al otro personaje. Y bueno, pues Itzel es súper talentosa, y una vez que entendió como por dónde iban los dos personajes, pues los agarró, ¿no? Y la cosa es que con los dos, con todo el elenco, pues nos divertimos bastante, y es como si nos reuniéramos a ver nuestra telenovela, ¿no?
3: Créeme que mi mamá está metidísima en esa serie. Una señora de 72 años, ¿eh?
4: ¡Wow! ¿Y le gusta?
3: Le encanta.
4: Súper. Súper, eso está bonito.
3: Le encanta, o sea, porque pues se presta para eso, o sea, no es el típico anime, o sea, que es un anime que lo puede ver cualquier persona de toda edad, ¿eh?
4: Sí, la verdad es que sí. Algunos dirán que pues el tema de la fumada, ¿no? Es como rudo, porque al final de cuentas pues está promoviendo ahí que le fumes, ¿no? Pero bueno, si se habla y se explica y todo esto, pues sí lo podría ver cualquier público. Aunque de repente nos vamos medio recio, con las groserías. Pero creo que eso le da, pues, como vida, ¿no? Como más, lo aterriza más en algo donde uno pueda empatizar más con los personajes o sentirse más cómodo, ¿no?
3: Así es. Mi querida Vane.
6: Oye, pues, ¿qué crees que hace que Sasaki no reconozca la llamada? O sea, ¿realmente está muy bien disfrazada o al pobre le faltan vacaciones?
4: Su estupidez, ¿no?
3: Es que todo mundo se da cuenta la primera. Es como decían, como el Superman. O sea, que lo vas a quitar los lentes, y qué casualidad que nadie lo reconoce, ¿no?
4: No, bueno, y además el dibujito de la chavita está bien loco porque tiene los ojos rojos, ¿no? Sí. Entonces es como, y la cajera también, o sea, no manches, güey, ¿qué ves?
6: Y aparte como el color más común, ¿no?
4: En los ojos, sí.
3: Pero a veces el Sasaki es medio raro, porque hasta se emociona por verla con manguita corta, o sea, te quedas así como, ¿qué onda con este compa, no?
4: Sí, tiene sus zonas ahí medio extrañas, ¿no? Así es. Y el amigo supe que había gustado mucho, que hace Miguel Ángel Ruiz, Suzuki.
3: Ese.
4: Suzuki. Y da mucha risa, y bueno, también con Miguel Ángel nos volteamos de la risa, porque pues él es bastante baboso y yo soy más baboso todavía, entonces uff.
3: Con su mujer, ¿no? La Keiko, que siempre menciona la...
4: Sí.
3: Me acuerdo por la ballena. Sí. Y la encargada del supermercado, otra, ¿quién la hace a ella?
4: Ah, Goto, creo que se llama, ¿no? Goto. Sí. Y ella la está doblando Gisela Ramírez. Y también
3: otra super chismosa, ¿no? Nomás los deja ahí para estar viendo qué hacen, ¿no?
4: Sí, y también le va súper bien a Gisela. Cuando la vi, dije, órale, esta es Gisela, ¿no?
3: Pues nos vamos a nuestra siguiente corte comercial en 89.5 Romántica, tu lugar de éxitos.
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1: Son las 8 con 30 minutos.
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1: Estamos de regreso en 89.5, tu lugar de éxitos. Iba a decir la hora del lugar. Estaba mirando el reloj. Mi querido Gerardo, te tocó pues llevar también la película de Spider-Man, o sea, y un hitazo. O sea, ¿qué fue para ti retomar esta serie de películas? Lo hablábamos al principio, que pues yo creo que es con las películas que más te identificas, ¿no?
2: Durísimo, durísimo. Sí ha sido este personaje, bueno, pues desde mi niñez era de los que más me gustaba, como los superhéroes que más me gustaban. Y luego pues llegar primero a trabajar doblando a este cuate, ¿no? Haciendo a Venom. Y luego dirigir las dos pelis de Andrew Garfield, luego las de Tom Holland, dirigir también Spider-Man
3: Across, ¿no?
2: Spider-Verse, a Miles Morales, pues no, hombre, ha sido maravilloso, maravilloso, y esta ya la esperaba yo desde hace mucho, porque se tardaron ahora sí muchísimo en sacarla, ¿no? Cuatro años, cinco años.
1: Exacto,
2: casi, ¿no?
1: Más o menos, sí.
2: Sí. Y bueno, pues en esta saga está súper interesante, porque sí hemos visto como el desarrollo, pues el crecimiento de Tom Holland con el personaje. Entonces está súper interesante eso, ¿no? De verlo de chavitos, sí, ¿no? A los tres, ¿no?
1: Es que yo creo que siempre lo miramos del lado de lo que es la franquicia de Marvel, con todo lo de Avengers y todo ese tipo del muy influenciado por Tony Stark y todo esto, y esta vez ya lo estamos viendo como el Spider-Man de antaño, ¿eh?
2: Sí, yo no sé, yo siento más como pues más la mano de Sony ahí, ¿no? Sí. Entonces, porque tiene más referentes a las películas de Sony anteriores,
1: sí, así,
2: ¿no?
1: Es.
2: Está como con el personaje, lo siento más perfilado a lo que ya habíamos visto, se aproxima más a estas cosas de Sony, y yo creo que eso le da más fuerza al personaje, ¿no? Como que este universo Marvel al inicio lo estaba como alejando de lo que era, ¿no? Lo que esperábamos, estos trajes así tan tecnológicos y todas estas cosas, pues todavía lo hacían como más para allá, ¿no?
1: Sí, se miraba hasta muy muy computarizado el personaje, y ahora ya lo vemos con su malla y todo, que pues ya más real, ¿no?
2: Sí, sí, sí, dándose sus buenos cates, ¿no?
1: Así es. Vane.
3: Bueno, hablando de Miles Morales, yo quiero preguntarte, si pudieras sentar a Miles Morales frente a frente al Coyote, ¿qué crees que podrían aprender uno del otro?
2: Híjole, yo creo que los dos son muy tenaces, ¿no? O sea, necios, tercos, ahí andan todo el tiempo. Creo que no sé si aprenderían uno del otro, porque se me hacen muy similares, ¿no? En eso, en insistir, pero a lo mejor se pasarían como tips, ¿no? Para todavía ser
3: se más. Pasarían el número de ACME.
2: Exactamente, el número del abogado.
1: Exacto. Oye, Gerardo, cuando te llega un proyecto como ahora que estabas esperando, decías Spider-Man, ¿cuál es el sentimiento? ¿Es sentimiento de sentirte más en casa con el personaje, o si sientes mucha responsabilidad con el personaje? ¿Qué es lo primero que te dicen, vas a volver a dirigir Spider-Man, y qué se te viene a la mente a ti, eh?
2: Bueno, lo primerito es gracias, ¿no? Gracias. Lo segundo es un peso, porque bueno, en ese gracias se va como toda la ilusión, el personaje, hacer un proyecto así, wow, qué padre. Y lo segundo es como yo procuro hacerlo inmediatamente, poner mis patitas bien pegadas al piso y entender qué estoy haciendo, para quién lo estoy haciendo y el alcance que tiene eso, ¿no? Vaya, la responsabilidad que se me está pasando así como, ¿no? Y entonces, pues sí, voltearme en el vaciarme en el proyecto y entender bien de qué va y cómo va y tratar de dar mi mejor esfuerzo. Bueno, creo que lo hago, más bien lo trato, me vacío ahí para que eso le guste a la gente, que al final de cuentas es la que va a ver la película y se va a sentar y va a pagar por estar ahí y va a acabar enamorado del personaje, odiándolo, ¿no?
1: Me imagino que pues llega el día de la premiere, imagino que siempre se hace primera fila para ver la respuesta de la gente y pues cómo fue tu percepción, porque a mí me tocó estar el día de la premiere aquí en un evento que hicimos acá en Sinaloa y estuvo tronando, o sea, no cabía ni un alma, o sea, y así estuvo por varias semanas.
2: Sí, claro, sí, pues rompió récord, ¿no? De taquilla, sí, la peli.
4: Uh-huh. Sigue rompiendo.
2: Sigue rompiendo.
4: Sí.
2: Bravo. Sí, sí, sí. Pues en la premier también estuvo abarrotadísima, creo que fue todo un cañonazo, fue un éxito, y no se podía ni caminar, pues, de tanta gente que había, y ay, ya sabes, unas fotos, una, ¿no? Preguntas, cosas por el estilo. Y super padre, pues, fue también un eventazo.
1: ¿Te ha tocado tener algún acercamiento así con Sony o Marvel o algo así cuando hacen estos eventos? Ya ves que, pues, estuvo acá Tom Holland esta vez. No sé si en esta o en otras ediciones.
2: Pues, no como tal, la verdad es que no como tal, o sea, que vaya yo ahí al por ejemplo, en Venom, también dirigí esas películas, ajá, el doblaje, las de Venom, invitaron a Noé Velázquez, es el que estuvo doblando a Tom Hardy ahí en Venom, supe que lo invitaron a una dinámica con Tom Hardy, sí, ¿no? Que estuvo súper padre, y no me ha tocado, a lo mejor algún día me toca, no sé, a lo mejor no quiero que me toque.
1: No, oye, ¿te ha tocado en alguna otra película, en algún otro tipo de proyecto?
2: ¿Cómo?
1: ¿Te ha tocado así alguna invitación en alguna otra película, otro proyecto?
2: No, fíjate que no, hasta ahorita no me ha tocado nada de eso, como conocer al talento original o alguna dinámica. Ajá. No me ha tocado. Y normalmente como soy el director de los diálogos. Sí. ¿No? Pues no tiene como tanta onda como a la persona que dobló al actor principal, ¿no?
1: Oye, ¿qué entonces, tanta libertad les dan a por ejemplo, en esa película con Sony, qué tanta libertad les dan para meterle ahí un poco de su cosecha? Como hablabas ahorita de la de los fumadores, que les dejaron meter mucho acá con esta, ¿eh?
2: Pues creo que siempre hay como esa opción con Sony. La verdad me encanta trabajar con ellos, ¿no? Porque siempre me da la libertad para proponer, para hacer, siempre y cuando obviamente todo vaya dentro de la línea, ¿no? Todo vaya dentro de la película y tenga una justificación de ser, ¿no? O sea, he llegado a meter, por ejemplo, groserías en algunas películas de Venom, de Spider-Man, ¿no? Pero siempre y cuando esté bien justificada esa grosería, ¿no? Así es. Si nada más es por meter, pues no, o sea, se siente, pues, cuando estamos viendo la película ahí con la persona, pues, encargada de esta parte de Sony, ¿no? Me lo diría en el momento, oye, pues esto está como fuera de orden, no tiene ningún sentido. Entonces, la cosa es como apostar por respetar lo más que se puede el original, pero obviamente sí trasladando eso a una cosa, pues que sea más, por decirlo, orgánica, ¿no? Por ejemplo, son más chavos, el elenco es más joven.
1: Así es.
2: Tratar de que tengan un español más fluido, más Recuerdo ahorita la primera de Tom Holland. Así es. Y hubo un momento en que le pusimos un gordo a este Ned, ¿no? Mm-hmm. Y le decía, oye, gordo, ¿no? Como sí. Porque se buscaba algo, porque no se decían ni dude ni nada por el estilo en inglés. Tenían una palabra, no recuerdo ahorita cuál era. Y entonces, pues algo así más casual y pues gordo, ¿no? Así como gordito, como de cariño, sí, como... Sí. Pues pónganselo y ¡pum! Se quedó el gordo, ¿no? Y después se volvió súper famoso el gordo, ¿no? Veo que pues, sí. Mucha gente lo usa o le dice así a los amigos, oye, gordo, ¿cómo estás? ¿No?
1: Incluso y, las mujeres, ¡pum! Al marido. Así sí. Es. Vane, tenemos 2 minutitos.
3: Bueno, tú has estado de los dos lados del cristal, o sea, como actor y como director. ¿Sientes sí. que ser actor, perdón, director, te convirtió en mejor actor o ser actor te convirtió en mejor en director?
2: Yo creía en algún momento que siendo mejor actor iba a ser un buen director. Uh-huh. Pero justo después de la escuela de cine o en el trayecto de la escuela de cine me di cuenta que ahí hay como dos cosas, ¿no? O sea, como director sí tienes que saber de actuación para poder llevar a un actor, para poderle pedir un montón de cosas, saber qué le estás pidiendo, ¿no? Uh-huh. Pero no necesariamente un buen actor puede ser buen director.
3: Sí,
2: ¿sabes?
1: Y más ahorita que brincan tantos actores a dirección, ¿no?
2: Sí, porque hay más elementos detrás. O sea, sí te sirve en cuanto a llegar a la técnica del doblaje, ¿no? La puedes dominar, te puedes volver un hacha poniendo loops y acomodando y pegándole a las labiales y tal, y tal. Pero, por ejemplo, el sentido dramático de una línea, ¿no? Uh-huh. Si no has trabajado un guión, por ejemplo, en cine, o es algo que he platicado en algunos cursos que he dado justo con Gabriela Gómez y con Tessy López Lanz, que es de dirección, donde les digo, les decimos que el peso dramático de una línea es súper importante, ¿no? Dialogar a los personajes en algo. Tú puedes tener una idea, una historia, pero hacer diálogos para un personaje es súper complejo, que sean verosímiles, que sean naturales, por decirlo de alguna manera, que fluyan con la personalidad de ese monito, es bien complejo, ¿no? Entonces, pues sí necesitas darte un clavado en todas esas áreas, en el guión, ¿no? En el lenguaje cinematográfico, en todas esas ondas, como para tener una comprensión más amplia y poder capturar o entender el concepto del director que hizo la obra en original, ¿no?
1: Perfecto, pues con esto nos vamos ya a nuestra última pauta comercial. Regresando, tenemos la sección de Vanessa, que te va a hacer algunas actividades y jueguitos que
2: super.
1: Se ponen buenísimos, que a mucha gente les encanta aquí. Así que nos vamos a nuestro siguiente corte comercial en 89.5, Romántica, tu lugar de éxitos.
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1: Estamos de regreso en 89.5 Romántica, tu lugar de éxitos. Pues, mi queridísima Vanessa, llega el momento tuyo, para que hagas tu actividad, y también invitamos a todos nuestros radioescuchas y todos nuestros queridísima gente que nos escucha por YouTube, para que nos diga de dónde nos están escuchando, de dónde nos están mirando, para darle su respectivo saludito a los diferentes países, zonas, ciudades. Y Vanessa, el micrófono es tuyo.
3: Pues mira, vamos a hacer tres dinámicas, son rapidísimas. No quiero que te espantes, no nada, tú déjate fluir.
2: Okay.
3: Este se llama Manual de Supervivencia.
2: Okay.
3: Yo te voy a dar situaciones absurdas y tú me vas a decir, vas a crear en el momento un manual de supervivencia para cada situación. Puedes hacer la voz que tú quieras, si quieres con tu voz normal, con algún personaje, lo que tú quieras. Y son en total 4, 5, son 6 situaciones, ¿va?
2: Ok.
3: La primera es un apocalipsis zombie.
2: ¡Ay, sacaría una pistolota y los empezaría a matar a todos! Pero con la voz de Leon.
3: El segundo es Black Friday.
2: ¡Ay, no sé! Iría por una pantalla a un centro comercial, ¿no?
3: Ok. El siguiente es Metro a las 7 de la mañana.
2: Metro a las 7 de la mañana. Ah, híjole. Creo que lo primero que tienes que hacer es alejarte del andén.
3: Cierto, muy cierto. El siguiente es convención con 20,000 personas.
2: Firmar muchos autógrafos. Para salir bien.
3: Lo siguiente es una reunión familiar incómoda.
2: No sé, llamaría a Jill de Jack y Jill para que pusiera ambiente y todos pudieran hablar, se distraigan con ella.
3: Y la última es, se acabó el papel de baño.
2: Le pediría a Stan que me pase un rollo.
3: Muy bien. A ver, la siguiente actividad se llama Véndeme esta película. Te voy a dar igual títulos bien absurdos y vas a convencer al público para que sienta que es una obra maestra.
2: Ajá.
3: La primera es El regreso del topper.
2: ¿Del topper?
3: Sí.
2: Como locutor, así.
3: Como tú quieras.
2: Vendiendo un tráiler. Un topper. Abandonado. Por la familia. Ven y llénalo. Este próximo 27 de agosto. Coyote contra Acme.
3: Yo sería el regreso del tope. La siguiente es La maldición del calcetín.
2: La maldición del calcetín. Puta, ¿cómo le hago con eso?
1: Con Batman. Ay,
2: se me fue. Varios calcetines se conocen y entonces forman... ¿Cómo se llamaba este programa de los calcetines?
1: Ay, sí me acuerdo de unos calcetines, ¿no?
2: Ajá. ¡Ah! No puede ser, qué memoria. ¿Saben? Creo que se doblaba en Chile, ¿no?
3: ¿31 minutos?
2: 31 minutos, ¿no? Formaban 31 minutos, entonces de ahí surge Tulio.
3: Y la última se llama Periférico, la película.
2: Periférico. Una supervía vial sin gente, sin amor, hasta que llega el segundo piso de Periférico, la película.
3: Y la última, el último juego se llama De Extra a Protagonista. Yo te voy a dar como personajes extras y tú vas a convertirlo en el protagonista de la película.
2: A ver.
3: El primero es Guardia número 3.
2: ¿Cuál?
3: Guardia número 3.
2: Guardia número 3. Hola, disculpe. ¿Esto es Raccoon City? Soy Leon S. Kennedy. Me llamaron para trabajar como guardia 3.
3: El siguiente es un vecino enojado.
2: Vecino enojado. Ay, ¿por qué este vecino siempre deja su caparazón en la calle?
3: Y el último es arbusto 3.
2: Arbusto 3.
1: ¿Qué va a ser un arbusto?
2: Uf, sí. Arbusto 3, no sé, algo rápido.
1: Lo único que se me imagina es esa.
2: Sí. Sí. Sí. No, ese sí no se me ocurre nada.
3: A ver, entonces, mesero.
2: Mesero. Mesero, ¿puede traerme un whisky? Soy Harvey Specter. Si tiene alguna demanda, yo lo puedo ayudar con eso.
1: Oye, y una última.
3: Espero que te hayas divertido.
1: Una última.
2: Sí, más bien.
1: Batman. Ajá. En Ecatepec.
2: Batman. Ya le bajaron las llantas al Batimóvil.
1: Ay, no, muy buena. Pues mira, los están escuchando. Ahí vamos, porque tengo que. Desde Monterrey. Tenemos saludos desde Monterrey.
2: El crush de mi tía, dice.
1: Mi tía. También desde Costa Rica tenemos a The Wisher. Hermosillo, Sonora, tenemos a Lady Rodríguez. No, ya ni veo, es que estoy muy, muy lejos de la pantalla. Tenemos a Ixel, no, ¿a cuál? Ixel. No. La Dielexia.
2: Rafarian Kim.
1: Así es. Tenemos a Cuba.
2: Saludos
1: a Cuba. Saludos a Colombia también.
2: Ay, muchas gracias, muchas gracias.
1: Desde el hermoso estado de Veracruz.
2: Allá nos vamos a ver pronto. ¡Bravi!
1: Así es, también desde Oaxaca.
2: Acá. Sí, desde Oaxaquita la Bella.
1: Y pues se siguen comunicando, ¿eh? Dice salidas desde Rafa.
2: Salía de Rafa, sí, hacía Rafael en las Tortugas Ninja.
1: Saludos desde Culiacán también, estamos transmitiendo una romántica también.
2: Saludos.

0: encontrarme. Se la van a pasar súper suave. Y aquellos que no han visto Spider-Man todavía, pues vayan a verla y vayan a verlas dobladas. Se trabajaron las dos películas. Normalmente trato de lo que hacemos se haga con mucho amor, con mucho cariño, con mucha entrega. Y les puedo asegurar que pensando en ustedes y que pensando en que el público se la pase lo mejor posible.
1: Oye, me decías que pues te encanta Spider-Man y todo. ¿Cuál es tu top 3 de películas de Spider-Man que has dirigido, eh?
0: Híjole, sin duda las dos de Andrew Garfield me gustaron muchísimo
1: Ajá.
0: y esta última, bueno, no, sí sería no sé si la primera de Andrew o la segunda, aunque la segunda no causó tanto, pero todo ese drama con Gwen Stacy que se le muere y
1: Bueno,
0: todo eso fue durísimo. Esta última de Tom Holland fue buenísima. Y la primera de Miles Morales, la de Spider-Man,
1: buenísima.
0: Into the Spider-Verse, híjole, también fue súper, súper buena.
1: Sí, buenísima.
0: Y
1: Y que
0: esperamos la tercera.
1: así,
0: Ya,
1: esperemos que sí.
0: sí, yo ya estoy así de ya, por
1: Y
0: favor.
1: que me la
0: ¿Cuántos
1: den.
0: años?
1: Ernesto, último comentario, pregunta, que algo que le quieras decir a nuestro queridísimo Gerardo.
2: No sé, hay tantas preguntas que quiero hacer que muchas gracias por tanto. Y quería comentar que fíjense si es importante el doblaje, que ahora en Miami ya hay cines que ponen las películas con doblaje. Así que fíjese hasta dónde ha llegado el alcance de.
1: Fíjate que en
0: Súper.
1: Vegas también lo está haciendo,
2: ¿Ah, sí?
1: sí.
2: Qué
1: En
2: bien, qué
1: Texas
2: bien.
1: también, wow. Sí, en Las Vegas.
2: Hace
1: Ah, en
2: 5 años
1: Las
2: eso no
1: Vegas, sí.
2: pasaba.
1: Así es.
0: Wow.
2: Así que hay un público también del lado de acá.
1: Y más
0: Que
1: cuando son
0: las
1: así
0: quiere
1: películas de
0: ver.
1: Sony y todo eso, te las ponen así con doblaje.
0: Súper, súper. Bravo, qué padre.
2: Sí.
1: Sí. Mi querida Vane, tenemos 2 minutos. Siempre te digo con 2 minutos.
3: Sí, yo, bueno. Nada, pues muchísimas gracias, Gerardo, por estar aquí. La verdad, nos la pasamos súper bien. Espero que tú también, que te hayas divertido.
0: Sí.
3: Y pues nada, que hayas disfrutado tu estadía aquí en Monos Chinos. Y
0: Muchas
3: gracias por todo
0: gracias.
3: el trabajo que haces. La verdad, yo soy fan de todas las cosas que has hecho. Entonces.
0: Muchísimas gracias. Muchísimas gracias. Gracias a los tres. Gracias a los tres por sus comentarios. Gracias por invitarme. La verdad, me la pasé súper bien. Me gusta mucho aquí convivir con el buen compañero Saca.
1: Así
0: Y
1: es.
0: la neta,
1: No, y
0: muchas,
1: para mí
0: muchas
1: un honor que
0: gracias.
1: siempre que te busco me recibes y de verdad que quedan muchas cosas en el tintero que platicar, pero pues eso es pretexto para hacerte una invitación así en el futuro, ¿eh?
0: Cuando quieran, yo estoy puesto.
1: Así es, pues mi querido Gerardo, ¿tienes redes sociales donde te pueda seguir la gente?
0: Sí, en Instagram, síganme en Instagram, es Gerardo García-B13, ahí me encuentran, en Facebook si quieren, pero es que se llena el de Facebook y ya no puedes ponerle más gente,
1: Así.
0: por eso mejor en Instagram. En Facebook está como Gerardo García Doblaje, pero si mejor le pegan al Instagram, está más padre.
1: Mi querido Ernesto, redes sociales.
2: Pues mis redes sociales son como está aquí, mi nombre Ernesto Rumbaut en todos lados, menos en lo que era antes Twitter, que es Ernesto de Rumbaut.
1: Vanessa.
3: Y a mí me pueden encontrar como Bani90MX en todos lados, excepto en Facebook, que estoy como Vanessa Olea Doblaje.
1: Pues le estamos dando las gracias a todos nuestros queridísimos radioescuchas en La Romántica 89.5, tu lugar de éxitos. Lo único que puedo decirte, mi querido Gerardo, eres un chingón, de verdad que te queremos mucho. Siempre que te invitamos, vienes con proyectos que nos encantan a todos. Ojalá que sigan los éxitos, que sigan las cosas que te gusta hacer. De verdad que se nota que eres un profesional, una persona maravillosa y felicidades por tu trabajo.
0: Muchísimas gracias, muchísimas gracias. Aprecio mucho sus palabras, la neta, y pues

0: Gracias, encantado de estar acá con ustedes.
1: Pues nos estamos despidiendo de la radio para 89.5, tu lugar de éxitos. Y seguimos un poquito en YouTube.
0: Súper.

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1: Son las 9 con 17 minutos.
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2: Son las 9:30.
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1: Son las 9 con 44 minutos.
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4: ¿Bueno?
5: Sí, sí, Talía, ¿hablas tú?
4: Sí, ¿quién habla?
5: Eric, ¿cómo estás?
4: Bien, ¿y tú?
5: Oye, pues hoy hay una función muy buena, quería ver si querías ir al cine.
4: ¿Ahorita?
5: Pues, es a las 8.
4: Es que me da pena.
5: ¿Pero por qué?
4: Pues porque hace mucho no te veo.
5: Yo tampoco, pero vamos, ¿no?
4: No sé, déjame ver.
5: ¿Qué tienes que ver?
4: Tengo que ver, pues, pedir permiso.
5: ¿Y a quién pídele permiso?
4: Es que ahorita no está mi mamá.
5: Entonces, ¿me hablas o te hablo al rato?
4: No, háblame al rato.
5: Ok.
4: Oye, pero no me cuelgues.
5: ¿Por qué no?

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0: Son las 10 en punto.
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0: Son las 10 con 16 minutos.
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0: Son las 10 con 29 minutos.
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0: Son las 10 con 44 minutos.
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0: Son las 10 con 59 minutos.
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0: Son las 11 con 15 minutos.
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0: Son las 11 con 28 minutos.
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0: Son las 11 con 45 minutos.
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1: Son las 12 en punto.
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1: Son las 12 con 29 minutos.
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1: Son las 12 con 59 minutos.
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0: Es la 1:29.
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0: Es la 1:59.
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1: Son las 2 con 29 minutos.
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0: Son las 2 con 59 minutos.
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0: Son las 3 con 29 minutos.
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0: Son las 4:29.
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0: Son las 4:59.
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0: Son las 5 con 29 minutos.
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1: Son las 5:42.

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1: Son las 5:52.

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0: Muy buenos días, Sinaloa. Muy buenos días, Culiacán. Ya estamos a miércoles 26 de agosto y bueno, llegamos a la mitad de esta semana y eso solo significa una cosa, que todavía hay mucho por hacer y muchas razones para seguir adelante. Yo soy Elisa Pérez Garmendia y le doy la más cordial bienvenida a TM Noticias en este miércoles. Espero que se encuentre usted con la mejor actitud, si ya se está despertando, se está quitando la lagaña, lavando los dientes, o si ya anda muy activo y bueno, con energía renovada y con la certeza de que cada día trae una nueva oportunidad para cambiar algo, pues yo espero que usted pueda avanzar un poquito más, acercarse a lo que quiere. Y no importa cómo empezó su semana, lo importante es cómo decide usted o cómo decidimos continuarla. Así que arriba el ánimo, súbale al volumen y no se desconecte durante las siguientes dos horas, porque aquí en TM Noticias estamos listos para contarle todo lo que ha pasado en nuestro estado, en nuestro país y desde luego en el mundo, pero también para hacerle compañía en este camino a mitad de semana. Yo espero que sea un miércoles de mejores noticias para usted, de buenas decisiones, pero sobre todo de mucha esperanza. Y bueno, abro este segmento informativo con esta nota que cambió la historia de Sinaloa el día de ayer, y es que el Congreso del Estado designó ya a Graciela Domínguez Nava como gobernadora interina de Sinaloa, con 31 votos a favor y 6 en contra, luego de que se presentó esta licencia por tiempo indeterminado solicitada por Rubén Rocha Moya. Tras rendir protesta, Domínguez Nava aseguró que trabajará para recuperar la tranquilidad y fortalecer a las instituciones como parte de sus prioridades. Ella habla también de la atención a víctimas, de atender el problema de las desapariciones y el desplazamiento. Además, habló de la reactivación económica, el apoyo al sector productivo y la coordinación de los municipios y el estado con el gobierno federal. La información con Matilde Montiel.
1: ¿Qué tal, Elisa? Muy buenos días a todo el auditorio de TM Noticias. Y claro que sí, vamos con detalle que después de días vivimos un momento de tensión, y claro que así, el día de ayer el Congreso del Estado nombró este pasado martes a Graciela Domínguez Nava como gobernadora interina de Sinaloa, luego de aprobar su designación con 31 votos a favor y 6 en contra. Durante una sesión extraordinaria, el Pleno aprobó el dictamen de la Comisión de Puntos Constitucionales y Gobernación, que consideró la trayectoria, experiencia y cumplimiento de los requisitos constitucionales de Domínguez Nava para ocupar el cargo. Tras la votación, la nueva gobernadora interina ingresó al Salón de Sesiones, donde rindió protesta ante el presidente de la mesa directiva, Juan Diego Arazubia y Turios, con lo que comenzó formalmente sus funciones. Escuchemos.
2: Ciudadana Graciela Domínguez Nava, protestáis guardar y hacer guardar la Constitución Política de la República, la del Estado y las leyes que de ella emanen, y cumplir leal y patrióticamente el cargo de gobernadora interina del Estado de Sinaloa, que este honorable Congreso del Estado de Sinaloa le ha conferido, mirando en todo por el honor, prosperidad de la República y del Estado.
3: Sí, protesto.
2: Si no lo hicieses así, que la República y el Estado os lo demanden.
1: En su primer mensaje, Domínguez Nava afirmó que asume la responsabilidad con serenidad y firmeza, y señaló que Sinaloa necesita certeza, instituciones fuertes y un gobierno presente. Entre sus principales prioridades mencionó la atención a víctimas, la desaparición.

0: desaparición de personas y el desplazamiento interno, además de fortalecer la relación con los municipios y mantener diálogo con los sectores productivos y sociales. También planteó acciones para impulsar la actividad agrícola, pesca, ganadería y minería, así como la reactivación económica, protección de empleo y bienestar social. La gobernadora interina adelantó además que mantendrá coordinación con la presidenta de México, Claudia Sheinbaum, y aseguró que uno de sus principales objetivos será contribuir a recuperar la tranquilidad de las familias sinaloenses. Domínguez Nava asumió el cargo tras la solicitud de licencia por tiempo indefinido presentada por Rubén Rocha Moya el pasado 22 de agosto ante el Congreso del Estado. Y así la información, Elisa.
1: Gracias, Matilde. Y bueno, ayer tú viviste una dinámica muy intensa ahí en el Congreso del Estado desde las 8 de la mañana. Hubo ausentes, el Congreso se compone de 40 diputados y bueno, inicialmente en la lectura previa a la presentación del dictamen se hablaba de 4 ausentes. ¿Quiénes fueron los diputados, Matilde, que no estuvieron presentes en esta sesión extraordinaria del Congreso del Estado?
0: Así es, me parece que fue
1: los diputados del PAS, ¿verdad?
0: Los diputados del PAS.
1: Víctor Corrales Burgueño, creo que Angélica Díaz.
0: Y Angélica Díaz.
1: Inicialmente Pedro Lobo no había llegado, pero se incorporó.
0: Pedro Lobo todavía no estaba presente cuando recién inició la sesión y después se hizo presente después de un corto tiempo.
1: Sí. Incluso tampoco vi en la, ya ves que sacaron un tablero de votaciones, obviamente Sergio Torres por una condición de salud que todos conocemos, pero no se presentó su suplente.
0: No, así es, no se presentó su suplente.
1: Solo estuvo Eli Montoya por parte de Movimiento Ciudadano y fueron estos 31 votos. Al final no se logra el consenso de todas las fuerzas políticas al interior del partido, pero bueno, se impone el voto mayoritario de los morenistas en alianza con el Verde Ecologista, un partido aliado desde la elección del 2021. Hay que recordar que ellos llegaron en coalición, en una figura de coalición. Y bueno, gracias a la mayoría llega Graciela Domínguez Nava, no obtuvo votos por parte de la oposición, ningún voto a favor, y bueno, el PAS fue el gran ausente. Más adelante le daremos a conocer la posición del partido sinaloense, porque aunque no estuvieron presentes Víctor Antonio Corrales Burgueño ni Angélica Díaz, lo cierto es que por la tarde del día de ayer fijó su postura el partido sinaloense, aquel cuyo líder moral resultó ultimado a balazos en esta reunión de los huertos del Pedregal hace 2 años, donde también se entregó a las autoridades de Estados Unidos a Ismael El Mayo Zambada. Bueno, y aún tiene el gobierno morenista una deuda de justicia con el Partido Acción Nacional, en una situación que involucra también a Fausto Burgueño, el hijo de Víctor Antonio Corrales Burgueño, en una investigación, por supuesto, encubrimiento de un homicidio en contra de Héctor Melesio Cueno Ojeda, y en investigaciones que están abiertas por parte de la Fiscalía General de la República y que aún esperan pues sean esclarecidas, y sobre todo hay una sociedad que espera respuestas, porque hay que recordar que después de esos trágicos acontecimientos, bueno, pues Sinaloa se sumió en una lucha de los cárteles de la droga que nos tienen precisamente en esta situación de incertidumbre, con un golpeteo económico que realmente afecta a los empresarios, y son estos empresarios los que están llamando a una reconstrucción urgente del diálogo para poder recuperar sus condiciones de productividad y sobre todo poder tener sus cortinas abiertas con toda la seguridad en turnos de la noche. Y bueno, es parte también de lo que Graciela Domínguez en su discurso hablaba. Ella se comprometía a atender la paz y la seguridad como parte de las prioridades de su gestión. Bueno, ella tuvo una entrevista con los medios de comunicación ya por separado, después de arribar al recinto legislativo y tomar la protesta ya como gobernadora interina de Sinaloa, y habla también de esta coordinación y del respaldo que requiere del gobierno federal para poder regresarle a Sinaloa las garantías, responder a estas garantías de paz y tranquilidad que son tan deseables para todos.
2: La gobernadora interina de Sinaloa, Graciela Domínguez Nava, informó que la seguridad y el restablecimiento de la paz serán temas prioritarios durante el periodo que permanezca al frente del Poder Ejecutivo Estatal. Al asumir el cargo el pasado 25 de agosto, señaló que se trabaja en coordinación con los tres órdenes de gobierno, principalmente en tareas de logística y atención relacionadas con la seguridad.
3: Tal como lo dirigimos al pueblo de Sinaloa al tomar protesta, estaremos trabajando prioritariamente por la paz y por la seguridad de los sinaloenses.
2: Domínguez Nava indicó que mantendrá comunicación con distintos sectores sociales, productivos y empresariales, además de organismos y ciudadanos, con el propósito de conocer sus necesidades y atenderlas durante su gestión. La gobernadora interina señaló que estas acciones están orientadas a contribuir a mejorar las condiciones de vida de la población sinaloense. Para TM Noticias, América Espinosa.
1: Y la primera actividad que Graciela Domínguez Nava encabezó después de salir del Palacio Legislativo, después de estar en el Congreso rindiendo su protesta, bueno, y inmediatamente se fue a reclamar su silla a Palacio de Gobierno y sostuvo una reunión con todo su gabinete. Les pidió trabajar, dar seguimiento a asuntos prioritarios, menos escritorio, ya no son funcionarios de prueba, y que se pongan realmente a atender las necesidades de la población. Prácticamente les leyó la cartilla ahí Graciela Domínguez Nava, y bueno, dice que ella espera resultados durante su gestión.
2: La gobernadora interina de Sinaloa, Graciela Domínguez Nava, sostuvo el pasado martes una reunión con integrantes del Gabinete Estatal Legal y Ampliado en el Palacio de Gobierno, luego de asumir la titularidad del Poder Ejecutivo. Durante el encuentro realizado en el Salón Gobernadores, Domínguez Nava pidió a las y los funcionarios mantener un trabajo coordinado y dar seguimiento a los asuntos considerados prioritarios para el Estado. La mandataria señaló que la coordinación entre las distintas áreas de gobierno será necesaria para atender las necesidades de la población y generar resultados durante su periodo al frente del Ejecutivo Estatal. Por su parte, integrantes del gabinete expresaron su disposición para continuar con las acciones contempladas en el plan estatal y trabajar bajo la conducción de la nueva gobernadora interina. La reunión forma parte de las primeras actividades de Domínguez Nava tras su designación por el Congreso del Estado como titular interina del Poder Ejecutivo de Sinaloa. Para TM Noticias, América Espinosa.
1: Bueno, y ayer durante la sesión del Congreso del Estado hubo dos rondas de participaciones y fueron los partidos de oposición los que inmediatamente tomaron tribuna para dar su voto en contra de una imposición que ellos consideran da continuidad al gobierno de Rocha Moya. Pero bueno, es imposible que no exista una continuidad, porque al final él llegó avalado por el voto de las mayorías. Un 58% de la votación fue lo que obtuvo en 2021, más de 624,000 votos, y bueno, llegó con su grupo político, como llegan todos los gobernadores, con un grupo político del cual pues distintos han prosperado, más allá de ser parte de su gabinete han ocupado posiciones políticas, entre ellas Graciela Domínguez Nava, y son precisamente los partidos de oposición quienes le están exigiendo se deslinde de los intereses partidistas y atienda las necesidades ciudadanas. Eli Montoya, de Movimiento Ciudadano, dice que va a dar un voto en blanco para evaluarla. Deja muy claro que la confianza se dará en función de los resultados y señaló que las prioridades obviamente deben ser atender la seguridad y la violencia. Y dice sobre todo que debe mantenerse al margen de Rubén Rocha Moya la nueva gobernadora interina Graciela Domínguez Nava.
0: Así es, Elisa, como comentas, Movimiento Ciudadano en Sinaloa dejó abierta la posibilidad de respaldar las acciones de la gobernadora interina Graciela Domínguez Nava, siempre que se representen beneficios para las familias sinaloenses. La dirigente estatal de Movimiento Ciudadano, Eli Montoya, señaló que entre las principales prioridades del nuevo gobierno deben estar a atender la violencia, recuperar la seguridad y generar condiciones para reactivar la economía. La mesista también pidió a Domínguez Nava mantenerse al margen de la influencia del ex gobernador Rubén Rocha Moya y de su propio grupo político. Escuchemos.
4: Pedimos que se trabaje de una manera diferente, de una manera responsable, y desde Movimiento Ciudadano nuestra solicitud también es que la nueva gobernadora Graciela no se deje influenciar por el exgobernador Rubén Rocha ni por su grupo político, sino que haga lo que tenga que hacer para regresar la paz, la seguridad a nuestro estado.
0: Eli Montoya sostuvo que la nueva mandataria tendrá que demostrar con hechos si existe una diferencia respecto a la administración anterior, aunque reconoció que el gobierno interino mantiene un vínculo contra Morena. Consideró que será el desempeño de Domínguez Nava el que permita determinar si habrá un cambio en la manera de gobernar. Movimiento Ciudadano se definió como una oposición responsable y aseguró que acompañará las decisiones del Ejecutivo Estatal para cuando sean favorables para Sinaloa, pero mantendrá los señalamientos cuando considere que las acciones no respondan a las necesidades de la ciudadanía. Finalmente, Eli Montoya afirmó que Movimiento Ciudadano le da a la gobernadora interina un voto de confianza con la expectativa de que tome decisiones propias y priorice la seguridad, la paz y el desarrollo del Estado por encima de intereses partidistas. Hasta aquí la información.
1: Gracias, Matilde. ¿Y qué dijeron el resto de los actores políticos? Pues bueno, aquí se lo cuento al regreso a nuestra primera pausa comercial. No le cambie, que las noticias apenas comienzan.
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0: Ya estamos de regreso en TM Noticias, 6:20. Y bueno, le platico que ayer desde temprano y desde la mañanera de Palacio Nacional, la presidenta Claudia Sheinbaum señaló que Graciela Domínguez cuenta con capacidad para desempeñar la gubernatura de Sinaloa. Destacó su trayectoria y sobre todo le pidió mantener una estrecha coordinación con su gobierno en materia de seguridad y bienestar. También señaló que deberá atender los pendientes del Estado y conducir con rectitud el proceso electoral. Ella dice, la presidenta, que tendrá todo su respaldo.
1: La presidenta de México, Claudia Sheinbaum Pardo, señaló que la nueva gobernadora interina de Sinaloa cuenta con capacidades para desempeñar el cargo y llamó a mantener coordinación con el gobierno federal en materia de seguridad y bienestar. Durante su conferencia, indicó que la designación corresponde al Congreso del Estado y destacó la trayectoria de la nueva mandataria como secretaria de Educación y diputada local, así como su experiencia en temas de justicia social.
2: Ella, no tengo el gusto de conocerla, pero no a profundidad, pero sé que es una mujer honesta. Ella fue secretaria de Educación, creo, y diputada local, creo que de Sinaloa. Y una mujer que tiene muchos años luchando por la justicia social y el bienestar de la gente. No sabía que, me estoy enterando en este momento, que la eligieron a ella como gobernadora interina. Y pues apoyarla en lo que necesite por el bien del pueblo de Sinaloa y pues que cierre bien este periodo hasta el mes que le corresponda y trabaje por la paz, la seguridad y el bienestar del pueblo de Sinaloa.
1: Sheinbaum señaló que el gobierno interino deberá atender los pendientes de Sinaloa, trabajar en coordinación con las autoridades federales y conducir con rectitud el proceso electoral correspondiente. La presidenta también destacó la actividad productiva del Estado y consideró que la percepción negativa sobre Sinaloa no representa a su población, a la que describió como trabajadora. Para TM Noticias, América Espinosa.
0: Y mientras tanto, la coordinadora del grupo parlamentario del PRI, Irma Moreno Valle, que fue la primera legisladora que abrió las rondas en contra de la designación de Graciela Domínguez, advirtió que su partido no le dará voto de confianza automático al nuevo gobierno estatal que encabeza Graciela Domínguez Nava. Exige cambios de fondo Irma Moreno al considerar que no basta con sustituir nombres si se mantiene al mismo grupo político. Los detalles con Matilde Montiel.
3: Claro que sí, Elisa. Siguiendo con la información acerca de lo que pasó ayer, la coordinadora del grupo parlamentario del PRI en el Congreso de Sinaloa, Irma Moreno Valle, advirtió que su partido no dará un voto de confianza automático al nuevo gobierno estatal y exigió cambios de fondo en la administración. La diputada priista consideró que no basta con modificar nombres dentro del gabinete si se mantiene el mismo grupo político, por lo que planteó la necesidad de una limpia que permita marcar una diferencia en la nueva etapa del gobierno. Escuchemos lo siguiente.
4: La confianza no se pide, la confianza se gana. Nosotros por eso votamos en contra, porque no han demostrado saber gobernar. Y Morena lo ha hecho en todo el país, igual de mal que en Sinaloa. Por eso no les dimos el voto de confianza. Queremos ver en los hechos, vamos a estar exigiendo y sobre todo que se cumpla con lo que mandata la ley. Por eso estamos también haciendo una denuncia de juicio político, porque son dos cosas distintas el tema de la investigación de la Fiscalía General de la República al gobernador con licencia y otra cosa es el juicio político.
3: La postura surgió luego de que el PRI votara en contra de la designación de la nueva titular de Educación al señalar que forma parte del mismo grupo político y que anteriormente ya había ocupado ese cargo, además de haber participado en la campaña del gobernador con licencia. Moreno Valle sostuvo que la ciudadanía espera resultados concretos, principalmente en seguridad, reactivación económica y funcionamiento de las instituciones, y afirmó que la confianza deberá ganarse con acciones. La legisladora aseguró que su partido respaldará las medidas que representen un beneficio para Sinaloa, aunque mantendrá una postura crítica cuando sea necesario. En ese sentido, reiteró la exigencia de romper lo que calificó como un pacto de impunidad. Moreno Valle adelantó que PRI permanecerá vigilante de las primeras decisiones de la administración para determinar si realmente existe un cambio de rumbo o continúa el mismo equipo. Hasta aquí la información.
0: Gracias, Matilde. Y bueno, y aunque estuvieron ausentes el día de ayer en la sesión de Palacio Legislativo, los diputados del PAS A través de un comunicado, el partido sinaloense fijó también su postura y ya puso sus primeras exigencias sobre el escritorio. Pone acento en tres palabras, la que ponen todos, seguridad, economía y gobernabilidad, y advierte que los sinaloenses no están para seguir esperando discursos, sino para ver resultados. Y bueno, ellos esperan que no sea realmente solo un cambio en el Palacio de Gobierno, sino que se marque un nuevo rumbo para Sinaloa.
3: Las reacciones de los partidos, el partido sinaloense PAS se hizo presente ya que advirtió que la llegada de Graciela Domínguez Nava como gobernadora interina ocurre en medio de una crisis de seguridad, economía y gobernabilidad que requiere decisiones inmediatas y resultados concretos. El partido señaló que Sinaloa enfrenta una de sus etapas más delicadas de los últimos años, con problemas que afectan a las familias y sectores como el campo, la pesca, el comercio y el turismo, además de deficiencias de servicios públicos. Ante el escenario, el PAS pidió a la nueva titular del Ejecutivo recuperar la certeza política e institucional, atender las principales necesidades de la población y colocar los intereses de Sinaloa por encima de cualquier compromiso o interés partidista. La fuerza política sostuvo que entre las prioridades debe estar recuperar la seguridad, proteger las familias, reactivar la economía y fortalecer los sectores productivos, además de garantizar servicios públicos eficientes. El PAS adelantó que mantendrá una postura independiente, crítica y responsable frente al nuevo gobierno. Señaló que respaldará las decisiones que representen beneficios para la población, pero también cuestionará aquellas acciones u emisiones que consideren perjudiciales para el Estado. Finalmente, el PAS sostuvo que por encima de cualquier partido, gobierno o grupo político deben estar los intereses de Sinaloa y sus habitantes. Principio que afirmó que deberá marcar esta nueva etapa de la administración estatal. Y hasta aquí la información acerca de la reacción del partido sinaloense, Lisa.
0: Bueno, y quienes también ya desde los sectores sociales levantaron la mano para proponer a la gobernadora interina Graciela Domínguez Nava medidas que permitan fortalecer la economía, la seguridad y la procuración de justicia fueron los de la Unión de Comerciantes de Culiacán, y es que el centro de la ciudad se ha visto bastante mermado en sus operaciones, en su productividad, y muchos han cerrado la cortina debido a esta situación de inseguridad y de falta de flujo de efectivo en las familias. Entre sus planteamientos están un año de excepción fiscal para las nuevas empresas, un fondo de apoyo empresarial y mayor presupuesto para los programas Equipa Sinaloa y Red Focín.
1: La Unión de Comerciantes de Culiacán planteó a la gobernadora interina de Sinaloa, Graciela Domínguez Nava, acciones para fortalecer la economía, la seguridad y la procuración de justicia. En un posicionamiento, el organismo propuso revisar la estructura del gobierno estatal para identificar acciones que funcionan y aquellas que requieren modificaciones. También pidió fortalecer la coordinación con el sector empresarial y mantener apoyos para comerciantes en situación vulnerable. Entre sus propuestas se encuentra establecer un año de excepción fiscal para nuevas empresas, crear un fondo de apoyo empresarial y contingencias con recursos del impuesto sobre nóminas, así como incrementar los recursos para los programas de Equipa Sinaloa y Red Focín. La Unión de Comerciantes de Culiacán señaló que, aunque el periodo de la administración interina será limitado, las medidas que se adopten podrían contribuir a atender las condiciones económicas y de seguridad en Sinaloa. Para TM Noticias, América Espinosa.
0: Seis con 29 minutos, nos vamos a una segunda pausa comercial, es breve, ya volvemos.
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1: Y usted está informándose ya en TM Noticias cuando son las 6:34 y en medio de estas definiciones políticas que vivió Sinaloa el día de ayer, fue inevitable cuestionar a la presidenta Claudia Sheinbaum por parte de los medios de comunicación respecto al seguimiento de la investigación de los funcionarios por parte de la Fiscalía General de la República. Sí, estos 10 funcionarios, incluidos Rubén Rocha Moya, que salieron a la luz en una lista que dio a conocer el gobierno de Estados Unidos y que incluso había solicitado su extradición por acusaciones muy precisas en función de su coalición con los grupos del crimen organizado. Y bueno, la presidenta señala que cada funcionario debe tomar sus propias decisiones frente a la ciudadanía y consideró que en estos casos pueden o deben separarse del cargo. Y es que el 30 de agosto el senador Enrique Insunza señaló que retomaría su curul en la sesión del Senado y bueno, reitera que las investigaciones corresponden a las instituciones mexicanas y que cualquier solicitud de detención o extradición de Estados Unidos debe obviamente contar con pruebas y ajustarse a las leyes mexicanas.
2: La presidenta de México, Claudia Sheinbaum Pardo, señaló que mantiene la misma postura expresada sobre el gobernador de Sinaloa con licencia, Rubén Rocha Moya, respecto a otros funcionarios bajo investigación de la Fiscalía General de la República. Durante su conferencia, indicó que cada funcionario deberá tomar sus propias decisiones frente a la ciudadanía y que cuando existe una investigación en curso, una de las opciones es separarse del cargo. Sheinbaum sostuvo que corresponde a la Fiscalía General de la República realizar las investigaciones conforme al marco legal y determinar las posibles responsabilidades.
3: Ayer dime mi opinión sobre el caso del gobernador de Sinaloa, hoy con licencia. Considero lo mismo en todos los 10 casos que están bajo investigación de la Fiscalía. Pero cada quien tiene una decisión frente a la gente, frente al pueblo. Cada uno tiene que tomar también sus propias decisiones.
2: Sobre solicitudes de detención o extradición a Estados Unidos, reiteró que deben estar acompañadas de pruebas y cumplir con las leyes mexicanas. Finalmente, afirmó que ningún gobierno extranjero debe decidir sobre México y señaló que quienes aspiren a cargos de elección popular deberán ser personas intachables. Para TM Noticias, América Espinosa.
1: Y pasando a temas de seguridad, bueno, se localizaron restos humanos dentro de una hielera en Villa Unión, Mazatlán. Sí, fueron localizados restos humanos el día de ayer, martes, dentro de una hielera a un costado de la carretera libre México 15, en las inmediaciones de la sindicatura de Villa Unión, en el municipio de Mazatlán. El reporte se recibió luego de que unas personas que transitaban por la zona alertaron sobre la presencia del contenedor ubicado aproximadamente a 500 metros del hospital del IMSS ahí en Villa Unión y cerca de un punto incluso donde se instala un retén militar.
4: Restos humanos fueron localizados durante la madrugada de este martes dentro de una hielera a un costado de la carretera libre México 15 en las inmediaciones de la sindicatura de Villa Unión, municipio de Mazatlán. El reporte se recibió minutos después de la 1:00 a.m, cuando personas que transitaban por la zona alertaron sobre la presencia del contenedor, ubicado aproximadamente a 500 metros de un hospital del IMSS y cerca del punto donde se instala un retén militar. Elementos de la Policía Municipal y del Ejército Mexicano acudieron al lugar y tras realizar una inspección, confirmaron que en el interior de la hielera se encontraban restos humanos correspondientes a un hombre. De manera preliminar, trascendió que una camioneta Jeep Rubicon de color rojo habría sido utilizada por sujetos armados para trasladar y abandonar el contenedor en el sitio. Sin embargo, esta versión no ha sido confirmada oficialmente y será investigada por las autoridades. El área fue acordonada para preservar posibles indicios, mientras que peritos de la Fiscalía General del Estado de Sinaloa realizaron las diligencias correspondientes para integrar la carpeta de investigación. Una vez concluidos los trabajos periciales, los restos fueron trasladados al Servicio Médico Forense de Mazatlán, donde se realizarán los procedimientos necesarios para establecer la identidad de la víctima. Hasta el momento, las autoridades no han informado oficialmente sobre la identidad del hombre ni sobre personas detenidas relacionadas con este hecho. La investigación continuará para establecer las circunstancias del homicidio y determinar quiénes fueron los responsables de abandonar los restos en la zona. Para TM Noticias, Miguel Campaña.
1: Y otro macabro hallazgo se localizó en un contenedor de basura en Culiacán. Se trata de un cráneo que fue localizado junto a un contenedor de basura en las inmediaciones de un expendio cervecero ubicado sobre el bulevar Francisco Labastida Ochoa en la ciudad de Guamúchil.
4: Un cráneo fue localizado la mañana de este martes junto a un contenedor de basura en las inmediaciones de un expendio cervecero ubicado sobre el bulevar Francisco Labastida Ochoa en la ciudad de Guamúchil. Tras recibir el reporte, elementos de seguridad acudieron al sitio para verificar el hallazgo y resguardar el área. Policías municipales, en calidad de primeros respondientes, acordonaron el lugar y establecieron un perímetro para preservar posibles indicios. De acuerdo con los primeros datos, el cráneo presentaba restos de pintura y aparentemente habría sido utilizado para prácticas relacionadas con la medicina. También se observó que carecía de la parte superior, aunque estos detalles deberán ser determinados mediante los estudios correspondientes. Posteriormente, personal de la Dirección General de Servicios Periciales y de Investigación de la Fiscalía General del Estado acudió al sitio para realizar las diligencias y peritajes necesarios. Hasta el momento no se ha establecido la procedencia del cráneo ni si corresponde a un resto humano relacionado con algún hecho delictivo. Las autoridades serán las encargadas de determinar su naturaleza mediante los estudios periciales. La Fiscalía continuará con las investigaciones para esclarecer el origen del hallazgo. Para TM Noticias, Miguel Campaña.
1: Y una mujer resulta herida de bala en el primer cuadro de la ciudad. Una mujer de aproximadamente 27 años resultó lesionada por arma de fuego la tarde de este martes en las calles del centro. Alrededor de las 2:30 de la tarde sucedieron estos acontecimientos sobre la calle Sepúlveda entre Miguel Hidalgo y Ángel Flores, donde la víctima fue localizada con al menos un impacto de arma de fuego.
5: Una mujer de aproximadamente 27 años resultó lesionada por arma de fuego la tarde de este martes en calles del primer cuadro de Culiacán. Los hechos ocurrieron alrededor de las 14:30 horas sobre la calle Sepúlveda entre Miguel Hidalgo y Ángel Flores, donde la víctima fue localizada con al menos un impacto de arma de fuego. La mujer fue identificada como Lisbeth Natalie, quien recibió atención de paramédicos de Cruz Roja y posteriormente fue trasladada a bordo de una ambulancia a un hospital para continuar con su atención médica. De manera preliminar, se informó que su estado de salud era estable, aunque hasta el momento no se ha proporcionado mayores detalles sobre su evolución. En el lugar de la agresión fueron localizados al menos 8 casquillos percutidos de arma corta, los cuales fueron asegurados por elementos de la Secretaría de la Defensa Nacional. El área fue resguardada por las autoridades mientras se realizaban las diligencias correspondientes para recabar indicios y establecer cómo ocurrió la agresión. Hasta el momento no se ha informado sobre personas detenidas relacionadas con estos hechos. Para TM Noticias, Miguel Campaña.
1: Y en otro hecho, un hombre fue también herido de tres balazos, en la colonia agrarista mexicana. Fue atacado la tarde también de este martes en un establecimiento de compra de fierro viejo ubicado en la colonia agrarista mexicana y en el sector de La Lima, aquí en Culiacán.
5: Un hombre resultó herido tras ser atacado a balazos la tarde de este martes en un establecimiento utilizado como compra de fierro viejo ubicado en la colonia agrarista mexicana, sector La Lima, en Culiacán. El atentado ocurrió alrededor de las 15 horas en el inmueble localizado sobre la calle José Ortiz de Domínguez, en esquina con Avenida Best. La víctima fue identificada como Francisco Javier, de aproximadamente 48 años, quien se encontraba en el exterior del establecimiento cuando, de acuerdo con información preliminar, un sujeto que viajaba en una motocicleta llegó al sitio y le disparó en repetidas ocasiones. Tras la agresión, el responsable huyó con rumbo desconocido, mientras que Francisco Javier fue trasladado a un hospital para recibir atención médica. En el lugar quedaron al menos 10 casquillos percutidos de arma corta, los cuales fueron asegurados por las autoridades como parte de las evidencias. Elementos de distintas corporaciones de seguridad acudieron al sitio y acordonaron el área, en espera de personal de investigación y peritos de la fiscalía para realizar las diligencias correspondientes. Hasta el momento no se ha informado sobre personas detenidas relacionadas con el atentado. Para TM Noticias, Miguel Campaña.
1: Y la Fiscalía General de la República obtiene vinculación contra 3 personas y sentencia de más de 8 años por delitos relacionados con arma de fuego. Esto en un reporte donde estas 3 personas fueron sentenciadas a 8 años, 10 meses y 20 días de prisión por casos relacionados de portación de arma de fuego, cargadores y cartuchos de uso exclusivo del ejército. Esto como parte de los operativos que se han realizado por las Fuerzas Armadas y que han sido puestos a disposición de las autoridades federales.
4: La Fiscalía General de la República en Sinaloa obtuvo una vinculación a proceso contra 3 personas y una sentencia de 8 años, 10 meses y 20 días de prisión contra otra, en casos relacionados con la portación y posesión de armas, cargadores y cartuchos de uso exclusivo de las Fuerzas Armadas. En el primer caso, un juez de control vinculó a proceso a José N., Salvador N. y Juan N. por su probable participación en los delitos de portación de arma de fuego y posesión de cartuchos y cargadores de uso exclusivo de las Fuerzas Armadas. Los tres fueron detenidos por elementos de la Policía Estatal Preventiva después de que recibieran un reporte sobre personas armadas que viajaban a bordo de un vehículo. Los agentes se trasladaron a la privada Real del Country en Culiacán, donde realizaron la detención. Durante la intervención, fueron asegurados 2 fusiles, 2 pistolas, 302 cartuchos, 12 cargadores y un vehículo. Tras analizar los datos de prueba presentados por el Ministerio Público Federal adscrito a la Fiscalía Especializada de Control Regional, el juez determinó la vinculación a proceso e impuso prisión preventiva oficiosa, por lo que los tres deberán permanecer en el Centro Penitenciario de Aguaruto, en Culiacán. En un segundo caso, la Fiscalía General de la República obtuvo una sentencia condenatoria contra Juan N., quien recibió una pena de 8 años, 10 meses y 20 días de prisión, además de una multa equivalente a 265 unidades de medida y actualización. De acuerdo con la Fiscalía, el hombre fue detenido por elementos de la Policía Estatal Preventiva durante recorridos de vigilancia cuando viajaba a bordo de un vehículo sin placas de circulación y con reporte de robo en Villa Juárez, Navolato. Durante la detención, fueron asegurados 2 fusiles, 1 pistola, 246 cartuchos, 9 cargadores y el vehículo. Con base en los elementos de prueba presentados por el Ministerio Público Federal, la autoridad judicial determinó la responsabilidad penal de Juan por los delitos de portación de arma de fuego y posesión de cartuchos y cargadores de uso explosivo de las Fuerzas Armadas. La FGR recordó que en el caso de las 3 personas vinculadas a proceso, se mantiene la presunción de inocencia mientras no exista una sentencia condenatoria emitida por la autoridad judicial competente. Para TM Noticias, Miguel Campaña.
1: Por cierto, como parte de las acciones de contención de la inseguridad y el ataque contra los grupos delictivos por parte de las autoridades, se han anunciado bastantes cateos. Llama la atención que se han realizado muchos cateos en distintos puntos de la ciudad, porque también dábamos cuenta de otra sentencia contra 4 personas que también recibieron sentencias de más de 7 años de prisión y en asuntos relacionados con armas de fuego. Bueno, pues esperemos que las autoridades federales puedan tener más resultados y sobre todo sentencias contra presuntos delincuentes que han sido detenidos en estos operativos. Ayer se anunciaba también el arribo de otros 1.300 elementos por parte de la novena zona militar hacia el puerto de Mazatlán en un blindaje completo que se está haciendo por parte del gobierno federal en apoyo a la entidad para resguardar esta zona. Así es que Mazatlán en los últimos días ha concentrado la mayor parte de la estadística de homicidios dolosos que se reportan en la entidad. 6:46, voy a ir a una pausa comercial. Al regreso le cuento más noticias aquí en nuestra primera emisión.
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1: Estamos de regreso cuando son las 6:49 aquí en TM Noticias y le platico que el programa de salud Casa por Casa, sí, este donde los médicos van y tocan la puerta de su casa para ofrecerle algunos servicios médicos básicos y sobre todo hacer algunos diagnósticos a domicilio a los adultos mayores, hay quienes consideran un riesgo porque la delincuencia muchas veces se aprovecha de este tipo de programas para hacerse pasar por médicos e ingresar a su domicilio. Por lo que siempre se le ha dicho a la población que sea muy cuidadoso respecto a quién le da acceso a su casa, que se identifiquen previamente, que usted se sienta realmente confiado para poderles dar ese acceso. Sin embargo, a pesar de todas estas prevenciones de seguridad, bueno, este programa registra 24.2 millones de visitas de viviendas adultos mayores y personas con discapacidad. Se pone especial atención en este segmento de la población porque muchas veces por su condición de adulto maduro o discapacidad es muy complicado llevarlos hasta un centro de salud y un hospital, y es por ello que la Secretaría del Bienestar realiza este tipo de acciones, y fue Leticia Ramírez Amaya quien informó el día de ayer que el programa incluye pruebas de glucosa, colesterol, triglicéridos. Además, ha logrado atender más de 44,000 urgencias y canalizar cerca de 900,000 personas a las instituciones de salud.
2: El programa de salud Casa por Casa ha realizado alrededor de 24.2 millones de consultas a personas adultas mayores y con discapacidad, informó la secretaria de Bienestar Leticia Ramírez Amaya. Durante una presentación, la funcionaria detalló que la primera ronda del programa registra 24.27 millones de visitas a viviendas, mientras que la segunda suma alrededor de 7 millones y la tercera, que ya comenzó en algunas entidades, alcanza cerca de 4 millones de visitas. Como parte de estas jornadas, se han realizado 17.1 millones de pruebas de glucosa, colesterol y triglicéridos con el objetivo de dar seguimiento a las condiciones de salud de los beneficiarios.
12: Que hasta el momento se han realizado casi 25 millones de consultas. Primera visita, 12,270,000. 12 millones de casas visitadas por los profesionales de la salud en el programa Salud Casa por Casa para tener el expediente médico. La segunda visita, 7 millones, y ya estamos realizando la tercera visita en muchas de las viviendas. Llevamos 4 millones de visitas.
2: Ramírez Amaya explicó que el programa cuenta con un centro de atención telefónica integrado por 100 médicos, quienes orientan al personal de enfermería ante casos que requieren seguimiento o atención especializada. Hasta el momento se han atendido 44,495 situaciones de emergencias y se ha canalizado a cerca de 900,000 personas en instituciones como IMSS, IMSS Bienestar e ISSSTE. La funcionaria señaló que estas referencias se realizan principalmente cuando se detectan casos de descontrol en padecimientos como hipertensión o niveles elevados de glucosa. Para TM Noticias, América Espinosa.
1: Bueno, y dentro de las reacciones de la oposición, también el Partido Acción Nacional aseguró que va a mantener la presión para recuperar la gobernabilidad y la seguridad del Estado al recordar las acciones legales que ha promovido contra Rubén Rocha Moya. La dirigente estatal Wendy Barajas señaló que el partido presentó ante el Senado una solicitud de desaparición de poderes y posteriormente solicitó también juicio político contra el entonces gobernador Rocha Moya, por lo que afirmó que van a seguir vigilando las decisiones del Congreso y sobre todo el nuevo gobierno estatal que encabeza Graciela Domínguez Nava. Tú tienes la información, Matilde Montiel.
13: Así es, Elisa, continuando con información del Congreso y de lo que pasó ayer, mantienen presión para recuperar gobernabilidad y seguridad en Sinaloa. El Partido Acción Nacional en Sinaloa aseguró que continuará utilizando las herramientas legales a su alcance para exigir cambios en el Estado y recuperar la gobernabilidad. Al recordar las acciones que ha promovido contra el gobernador con licencia Rubén Rocha Moya, la dirigente estatal del PAN, Wendy Barajas, acompañada por Eduardo Ortiz, señaló que el partido no se ha limitado a realizar pronunciamientos políticos, sino que ha recurrido a mecanismos establecidos en la legislación mexicana. Escuchemos.
14: 2026 presentó, hizo la solicitud de la desaparición de poderes. Los diputados del PAN, los diputados federales del PAN hicieron esta petición ante el Senado de la República y posteriormente el 11 de mayo de 2026 se hizo también la solicitud del juicio político en contra del gobernador, de hoy gobernador con licencia, Rubén Rocha Moya, ¿no? Así que a ver, aquí no estamos nada más dando discursos vacíos, aquí estamos pidiendo acciones contundentes y son acciones que están contempladas en nuestras leyes mexicanas, en la Constitución, para restablecer el orden en nuestro estado, que lo hemos perdido definitivamente. Queremos un estado con gobernabilidad, con seguridad y con certeza jurídica.
13: Barajas recordó que el 6 de mayo de 2026 los diputados del PAN presentaron ante el Senado de la República una solicitud para iniciar el procedimiento de desaparición de poderes en Sinaloa. Posteriormente, el 11 de mayo el partido promovió una solicitud de juicio político contra Rocha Moya, quien actualmente se encuentra con licencia al cargo. Los panistas sostuvieron que estas acciones buscan recuperar el orden institucional y atender la situación de inseguridad y falta de certeza, desde que su perspectiva enfrenta a la entidad. El PAN reiteró que continuará como oposición y mantendrá vigilancia sobre las decisiones que adopte en cargo en el Congreso del Estado como en el gobierno de Sinaloa. Finalmente, Barajas y Ortiz señalaron que entre sus principales exigencias se encuentran recuperar la gobernabilidad, seguridad y certeza jurídica, además de impulsar medidas que aseguraron que permitan mejorar las condiciones para las familias sinaloenses. Y así la información, Elisa.
1: Gracias, Matilde. Y bueno, fue hasta ayer cuando formalmente la Universidad Autónoma de Sinaloa puso en marcha su ciclo escolar 2026-2027, aunque desde el pasado lunes los estudiantes retornaron a las aulas. Bueno, pues siempre hay una logística ahí de definición, asignación de matrículas, que si en qué salón voy a quedar. Lo cierto es que ya formalmente está decretado el ciclo escolar 2026-2027 y se han incorporado 50,000 nuevos estudiantes a la máxima casa de estudios. Cada vez incrementa más su matrícula la UAS y bueno, los desafíos no se hacen esperar, no somos ajenos a las dificultades que enfrenta la Universidad Autónoma de Sinaloa en materia presupuestal. Sin embargo, su rector Jesús Madueña Molina resalta la importancia de seguir trabajando en conjunto para beneficio de la comunidad universitaria. Por cierto, que ayer estuvo acompañado en este acto, Matilde, por la presidenta municipal de Culiacán, Ana Miriam Ramos Villarreal, quien refrendó la colaboración del ayuntamiento con la UAS, sobre todo en materia de convenios para que estudiantes realicen su servicio social en las distintas áreas municipales.
13: Así es, Elisa, como comentas, ahora yéndonos con información de la Universidad Autónoma de Sinaloa, bueno, puso en marcha el ciclo escolar 2026-2027, con la incorporación de más de 50,000 nuevos estudiantes que suman a una matrícula aproximadamente de 160,000 alumnas y alumnos en todo el estado. Durante la ceremonia de inicio, el rector Jesús Madueña Molina destacó que la formación de los jóvenes representa una oportunidad para atender las necesidades actuales y futuras de Sinaloa. En el acto participó la presidenta municipal de Culiacán, Ana Miriam Ramos Villarreal, quien dio la bienvenida a la nueva generación y refrendó la disposición del ayuntamiento para mantener la colaboración con la universidad. Escuchemos.
15: Un día muy especial para la Universidad Autónoma de Sinaloa. Le agradezco a nuestra presidenta municipal de Culiacán, la licenciada Miriam Ramos Villarreal, muchas gracias por estar aquí en su casa La universidad ha puesto todo lo que potencial que tiene para enlazarse y colaborar con todos los municipios, y en Culiacán no ha sido la excepción. La Universidad Autónoma de Sinaloa hoy se encuentra en modo celebración, pues llegan o regresan a sus aulas decenas de miles de jóvenes para seguir cultivando su curiosidad y avanzar hacia nuevos niveles. Con esa visión y compromiso, hoy recibimos a 50.000 nuevos integrantes de la comunidad rosarina, quienes forman parte de una matrícula total que supera los 160.000 estudiantes en todo el estado y en todos los niveles.
13: La alcaldesa señaló que existe un convenio para que estudiantes de la UAS puedan realizar su servicio social en áreas del ayuntamiento como parte de la coordinación entre ambas instituciones. Por parte de Mariana Cuña Márquez, representante de la comunidad estudiantil, invitó a los nuevos universitarios a aprovechar esta etapa, aunque reconoció que también enfrentan retos, dudas y momentos de presión durante su formación. Madueña Molina agradeció finalmente a Ana Miriam Ramos por mantener su relación de colaboración con la UAS y destacó la importancia de continuar haciendo equipo en beneficio de la comunidad universitaria. Y hasta aquí la información acerca de la UAS, Elisa.
1: Gracias, Matilde. Y por cierto, el ayuntamiento está realizando ya los trabajos de bacheo, rehabilitación de rejillas y mantenimiento vial en diferentes sectores de Culiacán. Y es que después de las últimas lluvias fuertes, la verdad, quedaron al descubierto el desastre vial provocado por estos baches abiertos en distintos puntos. Y bueno, se han contemplado también algunas comunidades del municipio, como el caso de Costa Rica, Rincón del Real, El Barrio, Bachigualato, Las Quintas y Estación Obispo. Las cuadrillas también están atendiendo vialidades como la México 68, el Colegio Militar, la Calzada Aeropuerto y el Boulevard Madero, además de realizar, como le comento, estos trabajos en registros y rejillas, principalmente en el centro de la ciudad. Y es que las condiciones de las calles realmente necesitan mejorar para fortalecer una y ofrecer, sobre todo, favorecer una circulación más segura, Matilde.
13: Claro que sí, Elisa. Y ahora yéndonos a otro tema, del Ayuntamiento de Culiacán realizó trabajos de bacheo, rehabilitación de rejillas y mantenimiento de infraestructura vial en distintos sectores de la ciudad y comunidades del municipio. Las cuadrillas atendieron vialidades en Costa Rica, Rincón del Real, El Barrio, Bachigualato, Las Quintas y Estación Obispo, además de puntos sobre Avenida México 68, Calzada Colegio Militar, Calzada Aeropuerto y Boulevard Madero, entre otras zonas. También se realizaron trabajos de renivelación de un registro de la CFE en el Boulevard Emiliano Zapata y rehabilitación de rejillas mediante soldadura en diferentes cruces del centro y primer cuadro de Culiacán. El Departamento de Conservación y Mantenimiento de Infraestructura Urbana informó que estas acciones buscan mejorar las condiciones de las calles y favorecer una circulación más segura. Los recorridos continuarán en diferentes puntos del municipio para detectar y atender vialidades que requieran trabajos de mantenimiento. Y así la información ahora en el ayuntamiento, Elisa.
1: Gracias, Matilde.

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1: Siete con siete minutos, estamos de regreso en TM Noticias, y la tarde de ayer una persecución fue protagonizada por elementos de seguridad que terminó con un hombre detenido y el aseguramiento de un vehículo, un arma y artefactos conocidos como ponchallantas. Gran relajo se hizo ahí en el sector Infonavit Solidaridad al norte de Culiacán en un operativo que se desarrolló en plena mediodía en las inmediaciones del bulevar Elber, entre los bulevares Lola Beltrán y Cotopaxi. Dentro estaba él conduciendo un Volkswagen Virtus color gris modelo reciente e intentaba escapar cuando se encontró con las autoridades, y bueno, se desató esta persecución peliculesca ahí en este sector de la ciudad, y fue como dieron cuenta de que el sujeto ocultaba algo, andaba armado y traía ponchallantas, obviamente para hacer las maldades que ya todos conocemos. Afortunadamente fue asegurado por las autoridades.
2: La tarde de este martes, una persecución protagonizada por elementos de seguridad terminó con un hombre detenido, el aseguramiento de un vehículo, un arma y artefactos conocidos como ponchallantas en el sector Infonavit Solidaridad, al norte de Culiacán. El operativo se desarrolló alrededor de las 12 horas en las inmediaciones del bulevar Elbert, entre los bulevares Lola Beltrán y Cotopaxi, donde elementos de los tres órdenes de gobierno dieron seguimiento al conductor de un Volkswagen Virtus color gris, modelo reciente, quien presuntamente intentaba escapar. La persecución concluyó frente a la escuela primaria Margarita Maza de Juárez, donde el conductor perdió el control del volante y se impactó contra un árbol ubicado en el camellón que divide ambos sentidos de la vialidad. El automóvil quedó con daños visibles en la parte frontal. Tras el choque, elementos de seguridad lograron detener al conductor y asegurar la unidad. Durante la revisión del vehículo, fue localizada una pistola tipo escuadra de color negro con amarillo. Hasta el momento no se ha informado el calibre ni se ha confirmado si el arma era real o de juguete. También fue detectado un compartimiento especial instalado en el automóvil para arrojar ponchallantas de fabricación artesanal con puntas de acero. El detenido quedó a disposición de las autoridades correspondientes, mientras que el vehículo y los objetos asegurados fueron puestos bajo resguardo para las investigaciones. Hasta el momento no se ha dado a conocer mayores detalles sobre la identidad del conductor ni sobre el motivo que originó la persecución. Para TM Noticias, Miguel Campaña.
1: Por su parte, la Universidad de la Policía, conocida como Unipol, mantiene abierta su oferta académica en materia de seguridad y justicia. Anunció que estarán hasta el 29 de agosto recibiendo solicitudes para el periodo de inscripciones a quienes deseen ingresar a su oferta educativa. El inicio de clases está programado para el próximo 4 de septiembre y fue el rector de la institución, José Carlos Álvarez Ortega, quien destacó que la Unipol es una opción para mujeres y hombres interesados en continuar con su formación profesional en las áreas relacionadas con seguridad y justicia, y bueno, ofrece desde licenciaturas, maestrías y hasta la categoría de doctorados.
2: La Universidad de la Policía del Estado de Sinaloa mantiene abierto hasta el 29 de agosto el periodo de inscripciones para quienes deseen ingresar a su oferta educativa, con inicios de clases programados para el próximo 4 de septiembre. El rector de la institución, José Carlos Álvarez Ortega, destacó que Unipol representa una opción para mujeres y hombres interesados en continuar su formación profesional en áreas relacionadas con la seguridad pública y la procuración de justicia. Señaló que la universidad cuenta con programas especializados en estas materias y busca contribuir a la preparación de profesionales que puedan incorporarse al mercado laboral en Sinaloa.
3: Es muy importante que acudan porque, como lo expresaba anteriormente, es una institución especializada en estas temáticas, incluso que es pionera en algunos de estos programas académicos que se ofrecen aquí a nivel del Estado. Y es importante que la ciudadanía conozca que esta institución de educación superior, que es del Estado de Sinaloa, ofrece, además de la formación policial a la que ya nos hemos referido, también estos estudios de educación.
2: Álvarez Ortega explicó además que la institución trabaja bajo un sistema híbrido de enseñanza, mediante el cual el alumnado cuenta con herramientas digitales como parte de su formación académica. La oferta educativa incluye las licenciaturas en Derecho y Seguridad Pública y Criminalística. En el nivel de maestría se ofrecen los programas de investigación criminal y seguridad pública, mientras que en doctorado están disponibles sistemas de justicia penal y seguridad pública y ciencias policiales. Las personas interesadas pueden solicitar información al 6677-600006 o enviar mensajes al 6673-297675. También pueden consultar las bases e iniciar su registro a través del sitio oficial de la universidad o acudir directamente a sus instalaciones, ubicadas en la carretera Navolato, kilómetro 12.5, dentro del Complejo Estatal de Seguridad Pública en la colonia Altos de Bachigualato. El periodo de inscripción concluirá el 29 de agosto, por lo que la institución llamó a quienes estén interesados en alguno de los programas a consultar los requisitos y realizar su registro. Para TM Noticias, Miguel Campaña.
1: Y llegó el momento de conocer cuáles son los eventos, los personajes, protagonistas y todo lo relacionado con el mundo de los deportes. Vamos con nuestro compañero Alex Vigil.
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4: México volvió a brillar después del trampolín gracias a Mía y Lía Cueva. Las gemelas jaliscienses de apenas 15 años conquistaron la medalla de oro en la prueba sincronizada de 3 metros del campeón mundial juvenil de enclavados, celebrando en Rijeka, Croacia. Las mexicanas dominaron el final con 283.02 puntos, dejando la plata para Rusia y el bronce para Canadá. No fue una medalla aislada, previamente habían protagonizado un espectacular 1-2 en la prueba individual de 1 metro. Con este nuevo campeonato, México llegó a 6 preseas en el certamen y se colocó momentáneamente en el segundo puesto del medallero. Monterrey se convirtió en el primer semifinalista de las Leagues Cups tras vencer 2-1 a Chicago Fire. Víctor Guzmán abrió el marcador. Philip Zinkenagel igualó para los estadounidenses y Orbelín Pineda apareció en el minuto 83 para darle a la pandilla el boleto. Al cierre de esta edición, León disputaba una eliminatoria ante Real Salt Lake, mientras que este miércoles Toluca enfrentará a Austin FC y América buscará su pase frente a Columbus Crew. La Liga MX mantiene 4 candidatos con posibilidades de dominar las semifinales. Renata Zarazúa quedó eliminada en la primera ronda del Abierto GNP Seguros. La mexicana comenzó con fuerza y ganó el primer set, pero la danesa Clara Tauson reaccionó para llevarse el encuentro por 3-6, 6-3 y un contundente 6-0. Zarazúa terminó cediendo 10 juegos consecutivos ante la cuarta favorita del torneo. La Liga Municipal de Tijuana, representante de México, quedó eliminada en la Serie Mundial de las Ligas Pequeñas tras caer 3-1 frente a Japón. El lanzador, Tensei Yasawa, limitó a los mexicanos a 4 imparables durante 5 entradas. México cerró su participación con una victoria y 2 derrotas, luego de vencer a Australia y perder ante Nicaragua y Japón. Los Diablos Rojos de México vencieron 11-5 a los Pericos de Puebla en el quinto juego de la Serie de la Zona. Después de comenzar la eliminatoria con 3 derrotas consecutivas, los actuales bicampeones han ganado 2 partidos al hilo y obligaron al resto de la serie al estadio Alfred Harp Helú. Puebla todavía domina 3 juegos contra 2, pero los Escarlatas buscarán completar una remontada que parecía imposible. En uno de los colapsos más impresionantes en los últimos años, el Celtics desperdició una ventaja global de 4 goles y quedó eliminado de las Champions Leagues. El conjunto escocés había ganado 3-0 la ida y todavía marcó el primero en Austria. Pero el LASK respondió con 5 anotaciones, ganó 5-1 en tiempo extra y se llevó la eliminatoria por 5-4. Celtic tendrá que conformarse nuevamente con la Europa League. Los Braves vencieron 4-3 a Los Ángeles y terminaron con una racha de 6 victorias consecutivas de los Dodgers. Ozzy Albies conectó el imparable que produjo la carrera definitiva con 2 outs en la octava entrada. Atlanta se quedó así con un duelo directo entre líderes divisionales, mientras los Dodgers vieron frenado su mejor momento del mes. Yo soy Alex Vigil con las noticias más importantes del deporte. Nos escuchamos hasta la próxima.
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1: Vamos a una pausa comercial, ya volvemos con nuestro último bloque informativo y sobre todo con nuestra mesa de análisis frente a frente en unos minutos.
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2: Ya estamos de regreso en TM Noticias y le platico que un total de 1.300 elementos del ejército mexicano arribaron a Mazatlán como parte de estas acciones de fortalecimiento implementadas para que se tenga un despliegue bastante fuerte ahí en el sur del estado. De acuerdo con la Secretaría de Defensa, los efectivos llegaron por vía aérea y terrestre y se incorporan al personal militar que ya se encuentra desplegado en el puerto.
3: Un total de 1.300 elementos del ejército mexicano arribaron este martes a Mazatlán como parte de las acciones implementadas para reforzar el despliegue de seguridad en Sinaloa. De acuerdo con la Secretaría de la Defensa Nacional, los efectivos llegaron por vía aérea y terrestre y se incorporaron al personal militar que ya se encuentra desplegado en la ciudad y puerto. Los elementos cuentan con preparación especializada para realizar operaciones tácticas en zonas urbanas y trabajarán en coordinación con la Guardia Nacional dentro de las tareas de seguridad pública. El objetivo del reforzamiento es contribuir a la contención de delitos de alto impacto y fortalecer las condiciones de seguridad para la población en el estado. Con este despliegue, el Ejército Mexicano, la Fuerza Aérea y la Guardia Nacional señalaron que mantendrán acciones coordinadas para inhibir las actividades de la delincuencia organizada y reforzar la seguridad en Sinaloa. Para TM Noticias, Miguel Campaña.
2: Y hoy podría ser un día clave para el futuro político de Morena. Con base en su calendario, se tiene previsto definir entre el día de hoy y hasta el viernes, y bueno, probablemente sea el día de hoy, cuando se dé a conocer quién encabezará la Coordinación Estatal de la Defensa de la Transformación y la Soberanía Nacional, posición que en los hechos perfila quien tendrá la responsabilidad de encabezar el proyecto morenista rumbo a la gubernatura de 2027. Se señala que los aspirantes fueron convocados a una reunión en la Ciudad de México donde presentarían los resultados del proceso y de esta encuesta. El encuentro se tiene previsto para alrededor de las 11 de la mañana. La definición adquiere todavía mayor relevancia después de que Graciela Domínguez Nava ya quedó fuera de la contienda, pero bueno, se mantienen Imelda Castro en su aspiración, Tere Guerra, Gerardo Vargas, Jesús Ibarra, Estrella Palacios, Omar López Campos, Ricardo Madrid Pérez, además de algunos otros aspirantes que se registraron. Entonces, se espera pues que Morena llegue a un proceso particularmente definitorio y bueno, el que el grupo y el perfil del proyecto que tendrá mayor peso dentro de la Cuarta Transformación será sin duda el que se defina hoy, después de la crisis política provocada por el regreso y posterior licencia de Rubén Rocha Moya. Nos vamos a una pausa comercial y al regreso la mesa de análisis Frente a Frente.
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0: Estamos de regreso en Teme Noticias y es momento de la mesa de análisis frente a frente, porque hay relevos de gobierno que son administrativos y hay relevos que son políticos. El de Graciela Domínguez Nava parece ser de los segundos y bueno, ella no llega a la gubernatura en circunstancias normales. Llega después de una crisis política alrededor de Rubén Rocha Moya, después de un regreso al cargo que duró apenas 34 horas y una segunda licencia que obligó al Congreso a designar el día de ayer a una nueva titular del Ejecutivo, y es aquí donde aparece el análisis de la mesa que hoy nos reúne. Graciela Domínguez Nava, ¿va a administrar los últimos meses del gobierno de Rocha Moya o va a construir su propio estilo de gobierno? Y bueno, para entrar de frente a este tema, hoy doy la bienvenida a mis compañeros de los miércoles. Emma Quiroz, buenos días.
1: Buenos días, Elisa, buenos días, compañeros, y querida y estimada audiencia, no se aleje este día del programa.
0: ¿Cómo estás, Leonel Solís?
2: Muy bien, muy atrariado con esto de mitad de la semana, ya son tres noticias fuertes, ¿no? Es así.
1: Ahorita no las dice, por favor, estamos saludando.
0: Sin duda ha sido una semana intensa y bueno, qué gusto tenerte aquí, Luis Armando Becerra.
3: Buenos días, gentil auditorio, y buenos días a todos los integrantes de la mesa.
0: Buenos días. A mí me gustaría hablar, abrir el análisis, bueno, con esta necesidad que tiene. Graciela Domínguez de alguna manera está legitimada constitucionalmente por un proceso formal y legislativo, pero ahora necesita construir una legitimidad sin duda política y sobre todo social. ¿Qué consideras, Leonel, que tendría que hacer Graciela Domínguez en sus primeros días de gobierno para poder alcanzar esta legitimación?
2: Sacudir el árbol, totalmente, porque pues mandaría un buen mensaje.
0: Qué bueno que no dijiste sacudir el arbusto, porque eso se interpretaría de otra manera. Adelante.
2: No. Sacudir el árbol, porque el discurso estuvo muy bien, habló de seguridad, de desarrollo económico, la seguridad es primordial para la sociedad, efectivamente, pero la señal política, porque es política y porque necesita darnos señales de que va a desarrollar precisamente el Estado, es un nuevo gabinete, porque el que estuvo era un gabinete de inercia, un gobierno que se va con todo lo que hacen los anteriores y luego empieza con unos pleitos terribles contra tres presidentes municipales. Bueno, en fin, es una historia que ya conocemos. Entonces lo que necesita ella es mandarnos el mensaje de quién va a estar en los puestos claves para que ella pueda recibir, ahora sí, el reconocimiento de todos esos sectores, porque el reconocimiento que hemos visto nada más de sus compañeros de partido, pero no hemos visto. Los campesinos se lo dan, pero decían que era mejor Ismael. Luego los empresarios no los hemos visto ahí. Entonces necesita mandar esas señales inmediatas para poder un poco mandar la seguridad de que va a ser un gobierno de aquí a octubre, que está bien, porque los gobiernos, y aquí ya debería ser de 4 años, porque se vuelven locos como los romanos a los 4 años. Los 6 años es mucho, pierden la cabeza. Entonces está bien, año y medio, con eso puede un poquito afirmar lo que sea el gobierno.
0: Los cambios en el gabinete son importantes, bueno, siempre y cuando no sea gente improvisada, Luis Armando, porque lo que la gente está esperando son resultados rápidos, y para ello también deberá contar con el respaldo de su partido, pero sobre todo con el respaldo del gobierno federal.
4: Mira, solamente son 14 meses lo que sería este periodo, aunque hay gente que opina que pudiera ser menos, pero no, pensemos en que son los 14 meses que restan a este sexenio, y lo que tiene que generar la nueva gobernadora Graciela Domínguez es resultados inmediatos, rápidos. Yo diría un mes, por ejemplo, para que sacude ese árbol que habla Solís y que cambie la estructura. O sea, la gente desea realmente, hasta por imagen, un cambio, digamos, fuerte, que se note, que va a hacer algunas cosas. Estamos en una sociedad, digamos, muy cansada, muy, muy golpeada por todas las partes, ¿no? En la parte económica, en la parte de seguridad, en la parte ambiental. O sea, lo que tiene que atender son los problemas urgentes, neurálgicos de la economía de Sinaloa. Pensemos en un plan de seguridad, pensemos en un plan de emergencia económica, pensemos en Topolobampo, pensemos en hacer un llamado al Congreso del Estado que realmente se ponga a chambear, a trabajar, a generar iniciativas que tiene el congelador, y tiene que sobre todo garantizar no meterse al proceso electoral en puerta.
0: crees tú, Emma, que realmente le alcance el tiempo para convertirse en una figura de transición con autoridad propia?
1: Sí. Aquí lo que se requiere es voluntad. Y a diferencia de mis compañeros, yo no creo que tenga que sacudir el árbol completamente. Eso es justamente lo que nos pasa cada sexenio, que borramos lo que estaba haciendo el anterior gobierno porque tiene la marca de fulano mangano, no sirve, y todo lo que ya se invirtió queda de lado y desaprovechado. Al contrario, y creo que Graciela lo declaró ayer, que está funcionando para darle continuidad. Pero sí creo que hay tres temas fundamentales en los que sí se tienen que trabajar, pero que tienen que ser la prioridad de la, le digo Graciela, hoy gobernadora, a Graciela Domínguez, en los que tiene que trabajar principalmente en el tema de seguridad pública. Verlo como un todo, como un eje integral. ¿Cómo estamos en temas de inversión? ¿Qué es lo que se compró, que se adquirió, cómo se están aplicando los recursos, qué están haciendo los policías, cómo están los policías, si están también los policías protegidos, qué está haciendo el secretario? También está muy metido en el búnker que ya todos conocemos, que es allá en la Secretaría de Seguridad Pública, porque discúlpenme, pero los generales están acostumbrados, están en sus cuarteles, y pues son militares los que tenemos aquí en Sinaloa como secretarios de seguridad. Sacarlos a la calle también, que salgan, que los veamos, no solo en eventos públicos del Día de la Bandera y que esto y que el otro, no, que se vea que efectivamente están saliendo a la calle, o cuando viene el secretario y el general, es cuando los vemos. Ese es un tema, la seguridad pública. ¿Qué es lo, cuál es el proyecto? Y obviamente no es MAGA, ¿no? El segundo tema, ¿qué se va a hacer para restablecer la economía aquí, en principalmente en Culiacán, pero también en el resto de los municipios que también ha ido de alguna manera penetrándose este tema de la violencia? Y otro tema que a mí en lo personal me llega mucho es el tema de las madres buscadoras, que siento que particularmente en este sexenio o en este periodo no han sido escuchadas ni atendidas por las áreas que les corresponde, como por quienes son las responsables de atender a las madres que de por sí, con sus propios recursos, andan en las calles buscando, en las calles, en los caminos sinuosos, sufriendo calores, muchas veces ellas financiándose, cuando las comisiones de atención de víctimas y de búsqueda fueron para ellas y no recibir el apoyo o ser escuchadas mínimamente. Yo en una ocasión, en un tropezón hace ya tiempo con el anterior gobernador, le dije, el tema de las comisiones de las madres, gobernador, pero se lo dije en corto. Me dijo, recuérdame, pero ya no fui a la semanera. Pero eso es un tema que cree y que me gustaría que llegara a oídos de Graciela, y vamos a ver cómo le hacemos. Pero sí es importante escuchar a las madres buscador. En esos temas me basaría principalmente.
0: Ahora, Graciela Domínguez formó parte del gobierno de Rocha, esto es inevitable. Al final los gobiernos llegan en grupo con todos los actores políticos, se legitiman en una elección, y hay que recordar que Rocha Moya obtuvo el 58% de la votación aquel 2021, y ella pues fue su secretaria de Educación. No se puede presentar con una política completamente ajena a la administración anterior, ciertamente tiene la oportunidad y quizás la necesidad política de establecer una diferencia, pero Emma decía algo importante, o sea, sí se debe hablar de una nueva etapa o de un deslinde, pero no necesariamente cambiar todas las decisiones de la administración anterior, porque puede haber cosas que que realmente funcionan, Lionel, y bueno, revisar públicamente si estas decisiones durante la anterior administración valen la pena tener una continuidad.
2: No, sí lo dijo, en cuanto a programas. Estamos hablando de quién ejecuta esos programas, cuáles son los operadores. Ahora bien, refiriéndome a tu comentario, efectivamente Graciela llega al gobierno de Rocha, pero llega por méritos propios. Ella tuvo que parar muchas cosas que venía haciendo Quirino. Ella se tuvo un encuentro con Quirino Ordaz en la cual las cuentas públicas tenían que desarrollarse.
1: Yo también creo que eso tuvo es histórico, ¿no, Leonel? No es, había visto yo.
2: Es una plataforma.
1: Sí, pero no había visto yo otra presidenta o presidenta de la JUCOPO que se haya enfrentado al poder ejecutivo como lo hizo Graciela Domínguez.
2: Fue buena líder, pues, o sea, es decir, también hizo consensos y aprobó varias de las cosas de gobierno, las buenas. Entonces ella no llega porque vente para acá, pues no, llega por sus propios méritos, llega por su propia capacidad. Entonces, al llegar a secretaria de Educación, la primera funcionaria regañada por Rocha fue esta Graciela.
0: Fue Graciela, sí,
2: y
0: sí.
2: Públicamente, ya no nos gustó porque luego nos tocaron a varios amigos de nosotros. Entonces, pero ella dijo, muy bien, yo entiendo la primera, vamos a corregir la CEPIC, y ahí se va. Y hace una buena labor en la CEPIC y de ahí consigue la Diputación Federal, y además es gente que sabe manejar mano izquierda, pero también sabe manejar la mano derecha, pues es una formación que ella trae.
4: Entonces, pero aunque sea del rochismo, no necesariamente tiene que permanecer igual o flotar, sí, nada más, ¿no?
1: Ahora, si tú ves la foto, creo, Graciela no tiene ese perfil como nada más flotar.
2: No. Ella habla de los programas, pues los programas, sí, que están ahí, por ejemplo, de agricultura, han sido buenos, o sea, por eso es que los campesinos estaban a favor de Ismael, porque Ismael Bello hizo un buen trabajo, o sea, hay gente que hace un buen trabajo para el desarrollo
1: ya
2: económico.
1: ¿Ya salió?
2: No, Ismael sigue ahí.
1: Sí, hizo, participó, pidiendo
2: participó eso, ¿eh? También, no, al contrario.
0: O sea, se fue del SATES a la.
2: Y también
0: la
2: tiene, que revisar la actuación de cada quien.
1: Claro.
2: Vamos a ver también la actuación del secretario de Desarrollo Económico, que es una fundamental esa secretaría.
1: Claro.
2: Está un joven que le falta mucha experiencia, pero pues le pone ganas, ¿no?
0: Hay unas voces que dicen que una manera de marcar un deslinde y tener su propio estilo es ordenar auditorías o revisiones administrativas, sobre todo en materia de obra pública, donde hubo un fuerte señalamiento y de injerencismo por parte de los hijos de Rocha. ¿Hasta dónde debe llegar, Luis Armando, la responsabilidad política? ¿Y hasta dónde también comienza una responsabilidad jurídica en estos temas?
4: Yo creo que la gobernadora tiene el reto, obviamente sabemos que viene de Morena, etcétera, todo el trabajo y los méritos que tiene, pero debe saber inteligentemente deslindarse del rochismo, de esa parte que no es bien vista, que tiene un efecto negativo en la sociedad. Ocupa trabajar mucho con perfiles realmente de personas que puedan darle continuidad a aquellos programas buenos. Por ejemplo, tú mencionabas agricultura, puede haber algunos otros, pero también hay algunos pésimos programas. Hablemos de desarrollo económico, por ejemplo, cómo estamos destrozados en la economía. Se habla hasta de más de 5,000 negocios cerrados, estamos hablando de más de 25,000 empleos perdidos, estamos hablando del problema de Topolobampo, que ahí está la inversión entre sí y no, que se hace, que no se hace, que avanza, qué va a suceder. Vete a Mazatlán, qué pasa con el turismo. O sea, hay un problema fuerte en las comunidades. Vete aquí mismo en Culiacán, a las comunidades como el Tamarindo, La Palma, etcétera, no hay empleo, no hay ingresos, la agricultura está tronada, y entonces la gente, ¿de qué va a vivir? Entonces yo creo que se requiere un plan de emergencia económica y con realmente perfiles de personas que puedan sacar adelante al animal del atolladero. Pues tenemos que avanzar, no se ve que se avance. Traemos aquí casi 5 años y llevamos, oye, 3 gobernadores, un gobernador y 2 gobernadoras. Y todo el desastre que hay, y agrégale los problemas de seguridad que ya mencionaban ustedes. Entonces, que en realidad sí estamos muy atrasados, pobre Sinaloa.
0: Y un gabinete hasta cierto punto pasmado y sin personalidad propia, porque tú pones el dedo en la llaga de esta discusión y este análisis: la capacidad técnica, la credibilidad social y, sobre todo, quiénes realmente pueden reconstruir este diálogo con los sectores que hoy están distanciados con el gobierno. Pero si hiciéramos un análisis rápido, Emma, ¿quiénes del gabinete representan claramente al viejo grupo político y consideras que ya están desgastados, pero sobre todo no se les han visto resultados?
5: No me atrevería yo a calificarlos, la verdad.
3: No, dilo.
5: No, porque si lo digo van a decir que estoy a
3: nombres. Suelta los nombres, nombres.
5: Algo que sí les voy a decir.
2: Métete al río,
5: mójate. Cuando hablamos de rochismo, yo ya la verdad no sé quién es Rocha y quién no es Rocha, porque en cuanto sale el gobernador, se toman la foto y la publican, luego se retira el gobernador, la quitan, luego sale esta Geraldine, suben foto, luego la quitan, ahora suben con Graciela. O sea, tener identidad, eso no es rochismo, me van a disculpar. Además, ¿cuántos del gabinete vienen de otras corrientes políticas? ¿Cuántos? El gobierno, o sea, tenemos gente del PRI, tenemos gente del PAN. Yo creo que aquí Graciela, creo que tiene una misión específica, que es cuidar el proyecto de la Cuarta Transformación. Vamos a decir, darle una barnizada, una limpiada a todo eso que ha venido haciendo daño. Pero tenemos que partir, amigos, de qué fecha empezó todo este desorden o todo esto que ha salido, que vamos a entrar el próximo mes, creo que es el 9.
2: Dos años.
5: Sí, cuando empezó la guerra del narco, les insisto. Entonces, ayer la presidenta dice, bueno, tengo referencias de ella, de que es una mujer honesta. Yo en los puestos que le he visto, yo no he visto que ella haya salido con malas cuentas. No tiene una trayectoria oscura, vamos a decir. Me parece una mujer equilibrada, cero protagonista, sumamente inteligente, de buen trato. Pero tonta no es. O sea, finalmente ella hará su propia evaluación, tendrá su equipo, y ellos que vienen de una corriente de la izquierda desde hace muchísimos años, pues saben perfectamente, porque de alguna u otra manera han estado involucrados en este sexenio. Ya lo dijiste tú hace rato. Y otros personajes que son parte también, o fundadores, o que traen la corriente de izquierda desde hace mucho tiempo. Entonces, decir nombres, no.
4: Pero no basta con un buen currículo, Emma. Se ocupan acciones específicas, trabajar. Yo no hablo de nombre, yo quiero.
5: No,
4: por eso. Pero se requiere de acciones específicas, y para eso se requieren perfiles. Y no, porque si va a ser un gobierno de 14 meses solamente de nadar de muertito, no va a funcionar. Estamos ante un problema mayúsculo, y lo que requiere esta sociedad son acciones específicas para problemas específicos.
0: Ahora, la sociedad no quiere que el papel de Graciela Domínguez sea defender el proyecto de la Cuarta Transformación. La sociedad lo que quiere, y desde la
4: resultados.
0: Oposición, resultados, pero sobre todo, más que responder a los intereses de su partido, responda a los intereses de la ciudadanía.
5: Pero o sea, es que una cosa va pegada con la
0: pero
5: otra.
0: Pero el gabinete no debe ser un reparto político de Morena, o sea, debe ser un equipo de emergencia que la gobernadora necesita ahorita, Leonel, para reconstruir la confianza ciudadana.
2: Sí, por eso ayer, si los escuchaste a todos, incluso los en contra, no estuvieron en contra de Graciela, estuvieron en contra de que todavía no terminamos, como dijo esta Guadalupe Moreno, todavía no terminamos una página y le queremos dar vuelta al otro, porque sigue así, dijo el gobernador ahí, pidió licencia y regresó cuando quiso, y ahora va a pedir licencia por 30 días, y o sea, vamos a estar sujetos a esa licencia. Entonces dice, necesitan ya, definitivamente.
5: Yo creo que ya quedó claro eso, ¿no?
2: Sí,
5: que no porque regresa.
4: No ha quedado todo claro.
5: Porque, bueno, si la primer mandataria del país dice, ya no regresa.
4: No basta con que
5: pues
4: diga.
5: Es cuestión de
4: un problema es la legalidad.
2: Sí, sí. Pero, ¿cuál era la pregunta? Porque nos estamos desviando aquí.
0: Sí, la necesidad.
3: Ya no le tengo, estamos interrumpiendo.
0: La necesidad de tener un gabinete que no responda a un reparto político fuera de a sacar a los que representan el rochismo y al final
5: ¿y
0: traer.
5: El priismo sí. Y el panismo.
0: Y el
5: priismo. Está lleno también.
0: Pues
5: de
0: más,
5: eso.
0: Más que panistas, sí observo, pero no están en un tema de posiciones de primer nivel, ¿eh?
5: Sí,
0: yo no los veo. ¿Qué secretario?
5: Por ejemplo. En transparencia hay subsecretarías en el mujeres,
0: no están en el primer lugar de decisión.
2: ¿Cuál fue la frase ayer? Si le va bien a Imelda, le va bien a Sinaloa, y queremos que le vaya bien a Sinaloa y queremos participar en
0: si
2: eso.
0: Si le va bien a Graciela, si bien te traicionó.
3: Graciela, te traicionó el subconsciente. Hizo su trabajo.
0: Que por cierto, hoy habrá definición.
3: Que por cierto, hoy se define. Hoy
0: y
3: se
0: están
3: define.
0: Convocados hoy a una reunión a la 1:00 p.m, pero ya será tema.
2: Fíjate, ella misma
0: tema para
2: tener,
0: otra mesa.
2: Ella misma va a tener que en el grupo que viene ahorita.
3: ¿No es a las 11 la reunión?
0: Es a la 1:00 p.m.
3: Bueno, a 1:00 p.m.
2: Entonces. Así como, o sea, Graciela lo que tiene que hacer es ver esos resultados. Es como dice, aquí como dijiste tú,
5: Luis Armando.
2: Luis Armando, necesita los perfiles y necesita organizarse. Entonces, así, las reuniones va a ser todo el día y a todas horas para ver cómo andas tú, cómo después reunirnos
0: claro.
2: A todos.
0: ¿Sabes qué haría?
2: A ver, dame tu informe, dame para allá, porque la decisión la va a tomar ella.
3: ¿Sabes qué haría yo?
2: Todo gobernador toma decisiones, así sea un secretario general increíblemente capacitado, tiene que venir y ella va a decir, yo soy la que tomo las decisiones.
0: Ahora, hay un punto clave aquí, la necesidad urgente de esta reconstrucción del diálogo con los sectores, principalmente el sector económico. Se habla de que ella tendría que ya en sus primeros días, Luis Armando, estar convocando a un gran acuerdo estatal, incluidas todas las fuerzas políticas, aquellas que le están dando un voto en blanco o que la van a someter a prueba, como fue la posición de los distintos partidos de la oposición, por la gobernabilidad y la seguridad de Sinaloa y sobre todo por la recuperación económica del estado.
3: Yo lo que haría si fuera ella, que no lo soy, pero si fuera, yo sentaría, me iría por los problemas neurálgicos primero. Y sentaría sector por sector y escucharía, a ver, al sector empresarial, la parte económica, que los sentaría a las cabezas, platicaría con ellos, los escucharía y en base a eso armaría un programa de emergencia que atienda esa problemática hasta donde sea posible y los recursos alcancen, por supuesto. O sea, tendremos que trabajar. Me iría a la parte agrícola y haría lo mismo. Me iría a la parte de Topolobampo, por ejemplo, y sentaría a la mesa y buscaría solución y gestionaría lo que es federal para que eso se solucione. Me voy por el lado del turismo, pues me sentaría con la gente que está metida en el turismo y así sucesivamente. De otra manera, no sé, y en esa medida van a surgir perfiles que atiendan ese problema. O sea, tengo que identificar el problema y en función del problema ubicar un perfil que atienda esa problemática, no al revés, no decir, pongo a Juan ahí porque pienso yo que va a servir, no, es el problema y pongo el perfil para que atienda el problema. De esa manera podríamos avanzar, porque lo que sí es cierto, le urge a la gobernadora imprimir su sello, pero además que imprimir, atender el problema que siente la sociedad. Es una sociedad agraviada, golpeada por todos los lados, en todos los sectores, esa es la realidad. Entonces se ocupa atención prioritaria y urgente en muchos de los sectores.
2: Los universitarios, los universitarios.
0: Finalmente, y porque ya nos quedan 3 minutos, el factor Sheinbaum. Hay un elemento que no podemos ignorar: el gobierno federal y Morena se deslindaron del regreso de Rocha, fue muy evidente. Ahora llega Graciela con un respaldo político del oficialismo federal. ¿Pero qué tanto margen de autonomía tendrá ella frente a Palacio Nacional para tomar decisiones?
5: Se le está dando el voto de confianza. Yo creo que los que estamos aquí en la mesa y gente que nos esté escuchando, pensábamos que iba a ser otro tipo de personaje. A lo mejor en las suposiciones que hacíamos no se consideraba a Graciela. Fue hasta el lunes por ya tardecita noche que en la reunión que primero se pospuso, que había citado el Congreso, y posteriormente se cita en la tarde cuando ya se empiezan a agarrar ahí entre diputados y escuchamos el run y saben que no disgustó tanto como otros personajes. creo que la presidenta finalmente le dijo, cuenta con todo mi apoyo, con el apoyo del gobierno de México, y aquí no hay más. O sea, necesitamos, como bien lo decía Elisa, reconstruir Sinaloa, particularmente Culiacán. Necesitamos volver a tener seguridad, salir de nuestras casas, tener actividades nocturnas, que quieran regresar los conciertos, que las obras de teatro no nos las pongan a las 4 o 2 de la tarde porque el sol está inclemente, que tengamos una vida en paz. Creo que es la principal tarea en la que Graciela Domínguez se tiene que abocar. Cuando hay seguridad en una ciudad, lo demás viene por añadidura. Eso es lo que yo creo. ¿Por qué? Porque empieza a funcionar el comercio, empiezan a funcionar las otras actividades, la gente empieza a salir, hay movimiento, pero creo que el mayor problema que tenemos es restablecer la paz y la seguridad. El escuchar a los sectores, efectivamente, y...
4: Ya nos vamos. Ya se acabaron todos los minutos.
5: Nos vámonos. Cortaron.
4: Ya nos cortaron. Ya son las 8.
5: Sí, pero ¿qué digo? ¿Qué?
0: Pero ella, pues, es la última del bloque. Cerramos comentario.
5: Contigo. No, es que como no sé qué pasó, que se me fue el rollo. Escuchar, claro, sentarse con todos los sectores, escucharlos y. Pues es política. Tiene colmillo y sabe quién anda por cada lado. Finalmente, como dice la presidenta, soy gobernadora de todos los sinaloenses. A todos, con todos se tiene que sentar en la mesa, escuchar, pero yo insisto, el mayor problema que tiene Sinaloa es la seguridad. Restablecer y poner a trabajar los que están allá sentados en reunitis, allá en sus gabinetes de seguridad, sacarlos a la calle.
0: No, y otro reto.
5: Dijo ayer, perdón, Elisa.
4: Bueno, vamos, Solís, ya nos acabó, Solís. Nos quedamos tú y yo aquí. Ahí nos vemos el otro miércoles.
5: De escritorio. Esa frase me gustó mucho.
0: Ahí nos vemos el otro miércoles. Y bueno, quedará pendiente el elefante en la habitación si Graciela va a gobernar pensando en el 2027 a propósito de las definiciones hoy del coordinador estatal de la Cuarta Transformación. ¿O realmente va a marcar una nueva etapa? ¿Y qué van a decir los sinaloenses al final? Que, bueno, el desafío de Graciela no solamente está en llegar a la gubernatura, sino conseguir realmente que los sinaloenses digan, sí, algo cambió.
4: Hoy sale humo blanco, entonces.
0: Hoy sale humo blanco, se
4: hora
0: supone.
4: A la hora de Ciudad de México.
0: Son las 8:01, se nos agotó el tiempo. Y yo, como siempre, agradezco la participación de mis compañeros y el favor de su atención. Lo espero en la segunda.

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2: Es algo de Miguel Bosé, se llama Don Diablo. 8:08, buenos días, ya mitad de semana. Jonathan Manjarres contigo, es el 89.5, tu lugar de éxitos en modo play. Buenos días, vida.

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1: 8:11 de la mañana, Don Diablo, algo del mismísimo Miguel Bosé. ¿Cómo vamos en esta mañana? Iniciando ya mitad de semana, es miércoles. Espero que sea una semana linda para ti, una semana que marca el regreso a clases para muchos, una semana que marca la finalización de las vacaciones para otros, pero como sea que sea la situación y estés donde estés, que sea un gran miércoles. Jonathan Manjarres contigo en radio de aquí hasta las 10 de la mañana. Es el Morning Show que te conecta en modo play, donde más, en 89.5 Romántica. 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Ya les cuento más adelante. Oigan, ¿qué voy a hablarles en breve? Bueno, ayer no pude comentar este caso de la gasolinera mexicana que pues está poniendo en sus sucursales comida para perros callejeros y agua. O sea, no es cualquier cosa, no es que le aventaron un plato. Estamos hablando de una infraestructura que realmente montaron. Además, descubren que caminar cruzando las manos atrás, a ver, camina con las manos detrás en la espalda, cambia la forma que el sistema nervioso distribuye la atención. Ya se los voy a contar. Además, aquellos que no se han casado y superaron los 25 años, los vamos a bañar con canela. Ya les cuento esta tradición vaya en Dinamarca. Déjame tu mensaje, te lo y te escucho al 6678-589098. Gracias por estar acá. Ya tendré sorpresas más adelante para ustedes. 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Son los sentidos opuestos, se llama Fuego y Pasión. ¿Cómo amanece el tráfico en tu ciudad? En breve te pido tu reporte. 29 grados, muy húmedo el día de hoy en la ciudad de Culiacán, 8:15 de la mañana, déjame tu mensaje, te leo. ¿En dónde estás? Vía WhatsApp, 6678-589098. Jonathan Manjarres contigo, tienes una oportunidad más. ¿Qué vas a hacer con ella?

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12: Le metemos flow en esa mitad de semana. El 305 Pitbull. El cubano americano se llama I Know You Want Me esta mañana en Modo Play.

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2: 8:27 de la mañana, ya pinta miércoles esto con esta canción, Changuié. ¿Cómo bailamos esa canción en la etapa universitaria? I know you want me. Qué tiempo, Changuié. ¿Cómo amaneces el día de hoy? Déjanos tu mensaje vía WhatsApp al 6678-589098. Desde Culiacán estamos en línea en tmmedios.com. Dile a tu Alexa o a tu Google Home, reproduce Romántico 89.5 y nos escuchas en vivo y en directo. En unos minutos ya estaré también en vivo en YouTube. 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Está muy húmedo el día de hoy, pero antes de ello, muchos ya regresaron a clases. El regreso oficial es el 31 de agosto, o sea, el lunes, pero dime tú, donde vengas transitando o donde ya pasaste, ¿cómo sentiste el tráfico en esta mañana?
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2: El único programa que dice cómo está el tráfico en tiempo real. Mándame foto del tráfico frente a ti y dime, Jonathan, así las cosas en tal o cual avenida, al 6678-589098. La familia Ibarra Guzmán me dice, Jonathan, buenos días, excelente miércoles. Saludos a todos en la cabina y a la audiencia, al Changui, aquí como siempre en Modo Play. Gracias, que sea una gran semana para todos. Buenos días, feliz miércoles. Hoy se te puede olvidar cualquier cosa. Me mandan un post por acá, una imagen. Menos darle gracias a Dios por otro día más de vida. Buenos días a todos. Gracias a la gente de la Colonia Rosales que está manifestándose. ¿Tú qué vas manejando? Dime, Jonathan, así está el tráfico por aquí. No puedo ni moverme. O si de plano está muy fluido y tranquilo, pues también que nos los digan al 6678-589098. Claudia anda por acá en el estudio con nosotros. Oye, como que hoy va a haber festejo aquí en la radio. Viene una mexicana el día de hoy. ¿Cómo amaneciste?
3: Buen día, Jonathan. Pues sí, mitad de semana y como bien saben, muy muy seguido se hace esto de que el cumpleañero del mes pues se le hace a lo mejor un pastelito y otra cosa. Entonces, a la persona que cumple años, Juan de Dios, quería que todos viniéramos con temática fútbol. Jonathan Manjarres no la cumplió. No le va a tocar pastel.
2: Voy a dar, Chang, ahorita mi explicación. Clau, ¿cuántos años tienes?
3: 23.
2: Estás a 2 años de que te bañemos con canela.
3: Ya lo sé, y justo te iba a decir, Jonathan, yo creo que me va a tocar el baño porque yo no lo veo muy próximo que digamos.
2: Y si le llegas a los 30, te va a tocar baño con pimienta, ¿eh? Eso es lo que se hace como una tradición milenaria en Dinamarca. Ya les vamos a contar este curioso caso que si llegas a los 25 años, te bañan con canela, ¿no? No, hombre, imagínate los que ya están arriba de los 60, imagínate. ¿Con qué los van a bañar? En fin, ya lo estaremos comentando por acá. Además, también estaremos hablando que descubren que caminar con las manos cruzadas hacia la espalda ayuda a que tu sistema nervioso distribuya la atención. ¿Tú caminas así?
3: Yo la verdad es que no.
2: Es como un científico, así como que uno pensando y va caminando, ¿cómo no sé qué?
3: Haciendo un plan malévolo.
2: Un plan malévolo. Yo de pronto lo hago, me estoy preocupando, no he leído completa la nota. Ya lo estaré comentando por acá, ya les cuento qué se celebra también. Te leo y te escucho en cualquier parte de la ciudad. 6678-589098 es la quinta estación. Se llama Me Muero. Excelente miércoles, a 4 meses de seguir comiendo recalentado, ¿eh?

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1: Escuchamos No te apartes de mí en la voz del gran Roberto Carlos. Bueno, en este caso Vicentico, ¿no? Antes, suena este para ponernos a cantar hoy miércoles, Marisela y Marco Antonio Solís, la pareja ideal. Esta se la saben, ¿eh?
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8: Llega a Persiana Americana esta joya de canción. Recordando al gran Cerati, que alguna vez dijo que la música es el arte de los mortales. 30 grados en la ciudad, regresando, estoy en YouTube, suscríbete a mi canal Jonathan Manjarres, te cuento qué se celebra en este 26 de agosto en Modo Play.

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1: Persiana Americana de Soda Stereo en esta mañana. ¿Cómo vamos ya? Miércoles. Saludos a la gente en YouTube. Estoy contigo en mi canal, Jonathan Manjarres. Suscríbete. Un abrazo a toda la gente que nos sigue en diferentes partes del país y de Estados Unidos que se ha suscrito al canal. ¿Cómo? Busca en YouTube Jonathan Manjarres. Ahí dejamos todo el contenido. Esto que estás escuchando tú en FM, en radio, en tmmedios.com. También lo estás viendo en nuestra plataforma de YouTube. ¿Qué celebramos el día de hoy? Les cuento esta mañana. Hoy estamos celebrando a quienes tienen el nombre de Ginés, a los Cesarios, a los Ireneos, a los Alfredos, a los Simplicios, a los Víctor, a los Seferinos y a Nuestra Señora de El Mar. Si usted conoce algún Seferino, algún Víctor, Alfredo, Ireneo, Arles, Cesario y Ginés o Ginés, bueno, hoy probablemente estén celebrando su cumpleaños. Día Internacional contra el Dengue. ¡Qué mosquero!, ¿no? Ahora con la lluvia, aguas con el mosquito, ¿eh? Por ahí estábamos hablando, creo, hace algunas semanas, de los animales más mortales para el ser humano. Y el número uno era el mosquito, ¿no? Por el tema de las enfermedades, la malaria, la zika y demás. Así que, pues, ahora sí que descacharrice su patio, porque es un mosquero con las lluvias. Día de Namibia, Día Internacional de la Actriz y del Actor. Para todos los actores y actrices, les mandamos un fuerte abrazo. El 26 de agosto se rinde homenaje a aquellos hombres y mujeres de género, de cine, televisión y teatro, que con su talento brindan lo mejor de sí mismos en el mundo de las artes escénicas. Se celebra el Día Internacional de la Actriz y el Actor. Los actores y actrices transmiten esa esencia en cada personaje, sin duda alguna, y hoy tienen, desde luego, sus día oficial. Hay un top de actores de gran calibre. Está Al Pacino de Estados Unidos, Anthony Hopkins de Reino Unido, Antonio Banderas de España, Audrey Hepburn de Estados Unidos, Gary Grant, Charles Chaplin en Estados Unidos, Claire Glave, Clint Eastwood, que sigue vigente, Denzel Washington, el gran Dustin Hoffman, Helen Mirren, por ejemplo, Javier Bardem de España, Julia Roberts también por ahí, Libertad Lamarque de México, María Félix de México, cómo olvidar a la doña donde quiera que sea, Penélope Cruz española, Robert De Niro, Estados Unidos, Sandra Bullock, Estados Unidos, Shirley Temple de Estados Unidos, entre otros más, y cómo recordar y cómo olvidar al ícono del cine dorado, el gran Pedro Infante de Guamúchil para el mundo. 31 grados en la ciudad de Culiacán. Déjenos su mensaje, te lo y te escucho al 6678-589098. Me dicen: buenos días, alegría ya en Modo Play con Jonathan Manjarres. Miércoles, bendito Dios, saludos en Modo Play. La conta Nelly Ávila, que traigo pendiente de verla, Chang, y me va a regañar ahí. Rocío Salazar, ¿cómo te amanece el día de hoy? Gracias por estar con nosotros. Déjame tu mensaje al 6678-589098. Antes yo les quiero comentar algo a toda la gente que me escucha y ve, desde luego. 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Bienvenidos, 9:01 de la mañana. Regresando, te cuento todo lo que tengo para ti en Modo Play. Buenos días.
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2: Nos ponemos a cantar con David Bisbal, el magaleño. Se llama Dígale, 9:07, 31 grados, soleado en la ciudad. ¿Irá a llover más tarde? En modo play, buenos días.

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1: 9:11, estábamos recordando una ocasión que vino David Bisbal al Foro Tecate en Culiacán, en aquellos lares. Me tocó a mí estar en el lanzamiento en aquel momento de la estación Los 40 Principales, recordando a gran Cristian Chávez, Tania Luna, al buen Rodo, también a Paco García, hoy ya rey del carnaval allá en Mazatlán, que por cierto fue su cumpleaños hace poco, quien escuchó a Paco García en aquella época de la radio. Bueno, pues hicimos una promoción, recuerdo, me tocó coordinarla, en la cual llevamos a ganadores al soundcheck de David Bisbal previo al concierto en el Foro Tecate. Y era un acústico que Bisbal presentó en Culiacán y fue un showzazo en vivo en el concierto, pero fue un showzazo que me tocó ver a mí, de una potencia vocal increíble del mismísimo Bisbal cantando a capela y muy accesible, muy buen tipo, así como de pronto transmite esa naturalidad y esa sencillez, así es Bisbal. Y miren que me ha tocado ver grandes conciertos acá, pero estábamos recordando esa promoción que hace como unos 13 años nos tocó por ahí en el Foro Tecate. Bisbal, si me escuchas, llámame. Voy con el dato de esta mañana, déjame tu mensaje 6678589098, ahí te leo y te escucho con gusto. A ver, hay algo curioso que nos llamó la atención en redes sociales y se los comparto. Si tú llegas a los 25 años en Dinamarca y no te has casado, te van a dar el canelazo. ¿Por qué? Bueno, hay una tradición milenaria. Resulta ser que en Dinamarca, si tú cumples 25 años y sigues soltero o soltera, tus amigos y familiares tienen vía libre para bañarte de pies a cabeza en canela. Esta costumbre viene desde el siglo XVI por los vendedores de especias, que viajaban tanto por el mundo que nunca tenían tiempo de casarse. Eso sí, el verdadero peligro llega si alcanzas los 30 sin pasar por el altar en Dinamarca, porque en lugar de que te tiren o te rocíen canela, se convierte en pimienta negra. A ver, ¿a ustedes conocen a alguien que ya superó los 25, superó los 30 y todavía no cuenta el altar? Bueno, si vivieran en Dinamarca, por lo menos ya estuvieran olorosos a canela o enchilados con pimienta. ¿Cómo la ves, Clau? Anda cerca tú, ¿eh?
2: La verdad, yo estoy próxima a unos cuantos meses de cumplir 24, entonces mira, me queda un año y tantitos meses para cumplirlo. Si no, yo creo que llegando aquí a la radio, pues me van a bañar de canela, Jonathan.
1: Curioso, dicen que esto era porque en el siglo XVI, pues la gente que viajaba, se iban de las ciudades de origen, porque se comerciaba mucho con el tema de las especias, ¿no? Sí. Era como común, llegaban con el comino, con esto, y como se perdían meses por el tema de la venta, como los cirqueros en aquel entonces, o la historia de los húngaros que de pronto sale por ahí en las diferentes periodos de la historia, pues ya que regresaban, ya se había casado las chicas del pueblo y pues se quedaban solteros o solteronas, ¿no?
2: Pues ya que sí, yo hubiera pensado, sin saber la historia que me estás comentando, que era por algo de que a lo mejor alguna especie te da suerte y que la siguiente pues ya era más fuerte y más intensa porque ya eras más viejo todavía, pero mira, todo tiene una historia.
1: Bueno, pues eso, en Dinamarca, si llegas a los 25 y no te has casado, puedes quedar oloroso u olorosa a canela. ¿Qué opinan? Acá decimos que se quedan a vestir santos. Te lo y te escucho. 6678-589098. El Caballero de la Hipnosis llega en otra semana más de su show en Culiacán. Funciones de jueves a domingo. Boletos en duérmase.com, en duérmase.net o en la taquilla del Teatro Pablo de Villavicencio. Ya tuvimos a John Milton, Clau, y lo volvemos a tener. Y tenemos un boleto doble para su show este fin de semana. ¿Cómo ves?
2: La verdad que súper bien. Muchísima gente nos mandó mensaje, Jonathan, porque justamente también estuvo en entrevista. Vista tanto aquí como en la estación Hermana Placosa y mucha gente pues muy contenta de que está aquí, preguntaban cuándo son más fechas, pues mira, ahora ya abrió incluso más fechas para que sigan estando pendientes porque aquí pues obviamente siempre lo estamos consintiendo, Jonathan.
1: Déjanos un mensaje demostrando que escuchas Romántico 89.5 en radio y que se escuche, yo me pongo en modo play con Jonathan Manjarres, duérmase. Tiene que ser así. Yo me pongo en modo play con Jonathan Manjarres, duérmase, y me lo mandas al 6678-589098, 6678-589098, si quieres ganarte un boleto doble para el show de hipnosis más espectacular, renovado, hipnosis de verdad, a relajarte un rato también con la parte de diversión del show. manda un video demostrando que estás escuchando Romántico 89.5 con la frase: yo me pongo en modo play con Jonathan Manjarres, duérmase, no Chang, y no lo voy a vender, lo voy a regalar. Envíalo al 6678-589098, 6678-589098, ya me anda abogando aquí yo. 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Llegan los Cumbia Kings en este miércoles, calentando motores para el fin de semana. Se llama Fuego, 9:17, estoy en YouTube, Jonathan Manjarres, suscríbete, es el Morning Show de la ciudad, 89.5 FM. 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
13: Llega Fool's Garden con a Lemon Tree, 9:25. Buenos días.

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1: Fools Garden con Lemon Tree en esta mañana de miércoles, mitad de semana. Se les están acabando las vacaciones de manera oficial. Ya estoy también, platicando con ustedes en TikTok, arroba Jonah Manjarres. Andamos en YouTube, en el canal de YouTube y en TikTok también. Hola, Sotomayor, Blanchi, ¿cómo te va, Chente? Saludos también para Marco, que ya andan por acá. Coméntenos de qué ciudad nos acompañan el día de hoy. Te escucho al 6678-589098. Oye, tú que me acompañas en radio, recuerda checar toda la información y todo el contenido del programa a través de YouTube. Me encuentras como Jonathan Manjarres. Ahí lo puedes encontrar para que, si algo que te gustó que comentamos, dices, mira, es que lo dijeron en la radio, sí, sí es cierto. Ahí lo dejamos. ¿Qué nos dicen vía WhatsApp? Te lo y te escucho. 6678-589098. Buenos días.
2: 5898.
1: Duérmase. Heidi, gracias. Escuchándome en Alexa desde tu hogar. Gracias al 6678-589098. Me están tardando en llegar los mensajes, Changi. Muévele al modem, por favor. A ver los que ya llegaron, porque dice esperando el mensaje. Más información. Otoniel, ¿cómo te van esta mañana? Buenos días.
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1: Con todo, mi estimado. Ahí en la chamba, en el taller, Master, gracias por dejarnos acompañarte. Vámonos con John Milton, mi estimado Otoniel. Bueno, tengo varios mensajes, pero dice, esperando el mensaje, esto puede demorar un poco. Más información. A ver, díganle a Mark Zuckerberg que le mueva por ahí al servidor, ¿eh? Para que pueda poner los mensajes, bueno, manda un video demostrando que escuches la estación con la frase, yo me pongo modo play con Jonathan Manjarres, duérmase, así como lo mandó Otoniel y Heidi, porque los demás están cargando.
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1: Ahí escuchándonos. Gracias, mi estimado Otoniel.
3: Excelente día.
1: Excelente día. 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Israel Fragoso, a la gente que me acompaña en TikTok, linda mañana, gracias. Siguen llegando los mensajes para llevarse un boleto doble para el show de hipnosis de John Milton. Déjanos tu mensaje, llega el Mirko Britton Radio. Se llama Microbito. 9:31 son los de Fobia. Jonathan Manjarres contigo en modo play. Buenos días.

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9: 9:38 de la mañana, 31 grados en la ciudad y apenas son las 9:39. Changi, qué calor va a ser. 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Hay un dato que nos llamó la atención y quiero compartirse a los amigos que nos acompañan en radio, en TikTok y en YouTube. Y es que tú eres de los que camina con los brazos hacia atrás, cruzas los brazos hacia atrás y vas caminando y pensando, ¿qué dice de ti? ¿Qué pasa en tu cuerpo? Bueno, pues resulta ser que si caminas con los brazos hacia la espalda, realmente cambia la forma en que tu sistema nervioso distribuye la atención. Caminar con las manos entrelazadas tras la espalda se ha asociado culturalmente con la serenidad y el pensamiento profundo. Un estudio publicado de la revista Experimental Brain Research ha llevado a cabo, obviamente, diferentes hipótesis de investigadores como Hel Glensmer de la Universidad de Essex y Bettina Foster de City University en London, sugiere que la postura de los brazos modifica directamente la forma en que el cerebro distribuye tu atención. Mediante registros de electroencefalografía en participantes con los ojos vendados, los científicos observaron que la atención táctil se activa con mayor rapidez cuando las manos se mantienen juntas, detrás del cuerpo, una respuesta inversa a la que se presenta cuando las extremidades están ubicadas al frente. Los autores concluyeron que el cerebro mapea dinámicamente el espacio peripersonal, ajustando sus prioridades sensoriales según la posición del cuerpo. Sin embargo, los investigadores aclararon que el estudio midió exclusivamente mecanismos de procesamiento sensorial de lo que tú sentías cuando ibas caminando con las manos hacia atrás, sin evaluar estados emocionales como la calma o la introspección. Esta línea de investigación se enmarca en la cognición corporeizada, que básicamente habla de que ayuda a redistribuir, vaya, la atención y la manera en que uno piensa simplemente caminando con las manos o los brazos cruzados en la espalda. Interesante, ¿no?
10: Oye, súper interesante, porque creo que son cosas que la mayoría ignoramos. Yo creo que hay muchas técnicas, sobre todo de respiración, ajá, de cosas que podemos hacer con nuestro propio cuerpo, de las manos, de cosas que vemos, sentimos y olemos, que pueden regular nuestro sistema nervioso, así como hacemos muchas que nos hacen sentir más estrés, como el mordernos las uñas, como el estar constantemente metiéndonos los dedos a la boca o estar tronándonos los dedos, que creo que es bueno saber la contraparte, Jonathan, de qué cosas que podemos hacer con nuestros cuerpos pueden ayudarnos a estar más tranquilos, porque mira, ya hay mucho estrés como tal en la ciudad, ya hay muchas cosas que estar viendo, que las redes sociales, que cosas que pasan. Entonces siento que yo desconocí este dato y voy a empezar a caminar de esta manera yo también.
9: Pues ahí está, resulta ser que si caminas con los brazos cruzados hacia atrás vas a tener una mayor percepción sensorial y el sistema nervioso cambia en cómo lo piensas. Sobre todo uno va caminando así cuando trae como un pendiente, ¿no? Estás sí, procesando la información y como que vas así como científico loco caminando de un lado a otro con las manos cruzadas. Bueno, es porque tu cuerpo está priorizando eso y te hace más perceptivo o analítico, según dice por acá el estudio. Ustedes caminan con las manos cruzadas. Tú brinca, Changi, ¿qué estás diciendo? Déjanos tu mensaje, 6678-589098, Sweet Dreams de Euro Rhythmics, sonando por acá a través del Morning Show que te levanta cada mañana.

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7: Llega de Colombia para el mundo Juan Esteban Aristizábal, conocido como Juanes. Se llama A Dios Le Pido. ¿Qué le pides a la vida en este miércoles 26 de agosto? En modo play, Jonathan Manjarres contigo en la 89.5 Romántica, tu lugar de éxitos.

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1: 9:55 minutos de la mañana, Juanes, a Dios le pido, saludos para Agüero, Ricardo, Jaelito, que sigue en TikTok, tap, tap, tap, lluvia digital, venga, vamos a dar corazones en TikTok, estoy en la cuenta arroba Jonathan Manjarres, gracias a la gente que nos sigue en radio y nos sigue en plataformas digitales, a todos los que ya están enviando su video para llevarse los boletos de John Milton. Había tenido problemas con la recepción de los mismos, pero ya tenemos todo en orden. Rocío, ¿cómo te va? Linda mañana. Muy buen día, Jonathan, escuchándolos al 100. Dice por acá, Jonathan, que anotes a mi gran amiga, Cefe, que cumple 83 años. Con mucho gusto para Cefe, que hoy está cumpliendo 83 años. Le mandamos una gran felicitación a Cefe de parte de Rocío Salazar, que hoy está celebrando su cumpleaños número 83, que nos mandó foto y que el sábado cumple años, de parte de toda la Romántica 89.5, Jonathan Manjarres, Cefe, por acá Rocío, te mandó a felicitar, y que en estos 83 años lleguen muchos más, y que sea una gran semana. En Modo Play, gracias, Grupo Versátil, ¿qué nos mandó por acá? Ese que dice Grupo Versátil el día de hoy, escucho, buenos días.
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1: Ahí está la García. Gracias por estar con nosotros, saludos. Pues ahí vamos a sacar el ganador ahorita en breve y vamos a decirles quién se lo llevó. Estamos también transmitiendo en Facebook, busca la cuenta oficial de Romántica, Raúl Pro. Hola, hola Raúl, ¿cómo estás? Sam Hernández, linda mañana. Puedes felicitar a mi mamá, mañana cumple 46 años, se llama Alma Marcela, de obviamente su cumpleaños, con mucho gusto. Saludos para Alma, casi caigo en el apellido, Lo detecté por acá en el nombre. Qué bárbaro, Raúl Pro. No hagas eso, por Dios. Cifuentes, ¿cómo te vas? Si hubiera ido el apellido, me hubiera ido en banda, Oye, que está. Hoy te lo voy a decir fuera del aire. No lo puedo decir aquí, Changi, porque hay niños escuchando. En fin, cosas que pasan en el TikTok. A ver, Betty Maya, ¿qué me mandas por acá? Buenos días, Jonathan. Aquí andamos en Modo Play, festejando 2 años que cumplimos trabajando en HM Express y muy orgullosamente lo digo. Espero me felicites, tu fan número uno, a todo el team de HM Express. A ver, la gente de HM Express, quien necesita todo el reconocimiento es todo el equipo, pero sin duda Betty Maya, porque cada día nos manda mensaje y le mandamos un abrazo a todo el team de HM Express, que hoy está celebrando Betty Maya 2 años trabajando ahí. Betty, que sea un gran día para ti, que vengan muchos años más trabajando obviamente por ahí con todo el equipo de HM Express, y sabemos que haces muy bien tu trabajo, y a la gente de HM Express, Betty pues siempre está brandeando con ustedes, porque nos manda siempre mensaje y lo mencionamos por acá. Así que enhorabuena, Betty, en Modo Play. Nos vamos, Clau, en esta mañana. En breve sacaremos ganador de los boletos dobles para el show de John Milton.
3: Así es, muy pendientes, y sobre todo sigan pendientes en redes sociales con todo el contenido, Jonathan. Y no solo eso, sino que el día de mañana nos vemos también en punto de las 8 de la mañana con más contenido y buena música.
1: Saludos, gracias por estar con nosotros, Changi. Que sea una gran semana, lo que resta. Ya el miércoles nos vamos con un cachito de esta joya de Rocío Dúrcal, recordando este tipo de canciones que sin duda alguna nos hacen recordar a aquella persona especial, o ver ese proceso en el que algún momento pues han pasado los años, han llevado complicaciones, sobre todo una relación, y siguen juntos sin duda alguna. Llega Pamela González en breve por acá, en punto de las 10 de la mañana. Es el Morning Show que te levanta en Culiacán, en Modo Play. Jonathan Manjarres contigo en radio. Hasta mañana a las 8, que sea un gran miércoles. 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

Muy buenos días, románticos. ¿Cómo amanecieron en esta linda mañana? Ya a las 10:42. Ya tenemos... Ay, ¿qué pasó? Yo ando hablando en otro micro. Hola, hola, ¿qué tal, románticos? ¿Cómo están? Por si me escucharon de lejos, ahora ya estoy por acá en mi micro. Soy tu amiga Pamela González. Y es que oficialmente todo el Team Mochilón 2026. Estamos armando los kits oficiales para posteriormente entregárselos a todos los niños y a niñas de escasos recursos que van a recibir este beneficio. Así que ya estamos en la cabina armando todo, yo diría todo el guateque, separando todos los útiles escolares para armar los kits de la mejor manera posible. Así que bueno, en unos instantes más vas a ver a través de redes sociales todo lo que se está armando y separando, y agradecidos rotundamente por todos los que trajeron su donativo de útiles escolares. Es más, quiero agradecer también principalmente a los que fueron patrocinadores, como nuestros amigos de Chelo Navel. 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Que en ambos escenarios mochilones estuvieron nuestras chicas de Chelo regalando muchísimos, vaga redundancia, ahora sí que obsequios, regalos, y nos hicieron los miércoles. Así que gracias por formar parte de esto. 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Ay, la de La Noche del Demonio, ayer estaba viendo justamente una reseña y decía que hay dos escenas muy todo que ver, así que a los que nos gusta el terror, hay que verla. 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Vámonos con más música, no te desconectes. Este es el 89.5 Romántica, tu lugar de éxitos.

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1: Amigos de Romántica 89.5, ¿cómo están? Espero que estén disfrutando de este miércoles, mitad de semana, ombligo de semana. Soy tu amiga Pamela González y tengo una grata sorpresa. Cuando arrancamos este programa, yo les dije que justamente en cabina estábamos organizando los kits para dar la entrega oficial del Mochilón 2026, pero esta semana todavía estábamos a tiempo para que trajeran sus donativos. Y desde el año pasado hubo una institución que alzó la mano y que dijo: yo me quiero sumar al Mochilón 2026. Y este año, de nueva cuenta, está con nosotros y oficialmente aquí en cabina acaban de dejarnos unos mega kits de parte de Colegio Integra. Así que fuerte el aplauso para Colegio Integra, que lo hicieron extraordinario. Litza, muchísimas gracias por estar aquí con nosotros. Bienvenida. Cuéntanos cómo hicieron esta dinámica con los peques.
2: Hola, buenos días. Muchas gracias, Pamela, por siempre recibirnos de esta mejor manera. Pues mira, Colegio Integra, como siempre nos sumamos a estas hermosas causas, sí, ¿no? Porque pues antes de educar, dentro de la educación, pues también queremos formar a estos niños con valores y predicando, pues obviamente, con el ejemplo. Los papás súper altruistas, sí, siempre nos han apoyado y como viste en nuestras historias, los niños llegaban desde un lápiz, una mochila, una libreta. Entonces aquí pues no importa la cantidad de útiles, así sino es apoyar a quien más los necesita.
1: Sí, me encantó y les platico un poquito a toda la gente que nos está sintonizando. Yo miraba que los niños ingresaban como su primer día de la escuelita, ¿no? De regreso, había un lugar donde decía Mochilón 2026 y ahí pasaba el niño, dejaba el sacapuntas, el lápiz y el cuaderno. Y creo yo que esto también apoya a, como mencionas, la formación de los niños, pero también de los adultos, porque el niño ve lo que el papá le enseña en cuestión de dar, en cuestión de apoyar, en cuestión de respetar, en cuestión de la solidaridad, y esos son los valores que forma un poquito Colegio Integra. Platícame sobre la institución.
2: Sí, pues nosotros somos una institución de educación inicial y preescolar, y como justo dices, nosotros tenemos este programa de valores. Aparte, pues siempre nos ha gustado mucho apoyar y hemos tenido una respuesta muy favorable siempre de los padres de familia. Siempre los hemos involucrado en todos estos tipos de fundaciones, ¿no? Y que para nosotros es muy grato poder aportar un poquito, pues para quien más los necesitan, totalmente.
1: Sí, para la gente que nos sintoniza, nos dice: a ver, ¿cómo que hay una institución que es como para los más pequeñitos, especialmente para ellos? Cuéntanos sobre los beneficios de Colegio Integra.
2: Sí, mira, nosotros estamos ubicados en la colonia Santa Fe. Colegio Integra, pues ya es una institución que tiene 20 años establecida. Manejamos toda la educación inicial, aceptamos alumnitos desde 43 días de nacidos.
1: ¡Ay, cosita!
2: Sí, muy pequeñitos. Manejamos toda el área de lactantes, maternal y preescolar, hasta preescolar 3.
1: Para las mamás trabajadoras, padres de familia también, que no hay otra opción más que salir, sí, adelante, y que dices: ¿qué voy a hacer con mis niños? Sí, hay buenas opciones como Colegio Integra, que los pueden dejar desde muy bebecitos, sí los aceptan, y sobre todo que hay una metodología, desde que hay una nutrióloga, sí, hay un especialista, si es un lactante, todas las docentes están capacitadas. Cuéntanos.
2: Sí, sí, todo el personal pues se encuentra capacitado. Claro que el personal se encuentra por áreas, y también manejamos esta parte de un horario extendido, como comentas, porque pues muchas veces los papás tenemos, claro, esta necesidad de trabajar, de dejar a nuestros hijos en un lugar seguro, donde ellos puedan estar totalmente seguros, con esta seguridad, y estamos desde 7 hasta 5:30 de la tarde.
1: Wow, manejamos, entonces ya se pueden comunicar a qué número, redes sociales, por si quieren más información y dejar a sus peques en un lugar donde no solamente les enseñan lo básico como el ABC, los colores, sino este tipo de valores también.
2: Sí, claro que sí. 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
1: Ahí lo pueden encontrar tanto en Facebook, en Instagram, ahí pueden encontrar toda la información y se pueden contactar. Muchísimas gracias por sumarse al Mochilón 2026, segundo año que nos acompañan, y eso solamente habla del compromiso que tienen con las próximas generaciones.
2: Muchísimas gracias, Pamela, a ustedes por invitarnos, y siempre es un gusto a nosotros sumarnos una vez más al Mochilón, y lo seguiremos haciendo por bastantes años.
1: Muchísimas gracias, fuerte el aplauso a Colegio Integra, que se han sumado al Mochilón 2026. Vámonos con más música, sigue disfrutando. 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

5:42 minutos. 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Vámonos con más música, no te desconectes. 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
1: 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Es por nota de voz. 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En unos instantes más, anuncio el ganador o la ganadora. Vámonos con buena música. 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

Dinámica, ya a las 12:48, estamos de regreso. ¡Ey! Este es tu lugar de éxitos, gracias a toda la gente que está participando para llevarse boletos para John Milton, el caballero de la hipnosis, de jueves a domingo a partir de las 7 de la tarde. 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Y ahorita en unos instantes me voy a contactar con el ganador o la ganadora de todos los que participaron. Ahorita nos vamos a poner a registrarlos para sacar al ganador o la ganadora. Pero gracias por formar parte de las dinámicas de Romántica. ¿Y qué viene a continuación? Nada de esto fue un error de Coti, de Julieta Venegas y de Paulina Rubio. Con esto me despido aquí en el 89.5 Romántica, tu lugar de éxitos.

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22: Muy buenos días, Julia. Buenos días. ¿Sabe qué? Ando todavía yo con todas las pilas de la mañana porque ya son buenas tardes y es la segunda emisión de TM Noticias. Así que buenas tardes, Culiacán. Buenas tardes, todo Sinaloa. Ya estamos en esta mitad de la semana, miércoles 26 de agosto. Y eso significa solo una cosa, que todavía hay mucho por hacer. Todavía le quedan días a la semana y hay muchas razones para seguir adelante. Yo espero que este miércoles nos encuentre con la mejor actitud, pero sobre todo con una energía renovada y con la certeza de que este y cada día le trae una nueva oportunidad para cambiar algo, para avanzar un poquito más y acercarse a lo que usted quiere lograr. No importa cómo empezó la semana, hay que echarle ganas. Lo importante es cómo decidimos continuarla. Yo soy Elisa Pérez Garmendia y lo invito a que levante ese ánimo y le suba el volumen al 89.5 para que nos acompañe la siguiente hora aquí en TM Noticias, segunda emisión, porque estamos listos y prestos para contarle todo lo que está pasando en Sinaloa, en México y el mundo, pero también para hacerle compañía en este camino de mitad de semana, un miércoles de muchas noticias, de buenas decisiones, pero sobre todo de mucha esperanza. Y en el terreno político, bueno, ahí sí hay un desesperanzado. Se trata de Enrique Insunza, quien vuelve a poner a Morena frente a una decisión bastante incómoda. Hace días dábamos cuenta de esta presión de sus compañeros legisladores de bancada para que el senador sinaloense considerara separarse del cargo, incluso ya no regresara a su curul, por aquello de que enfrente las acusaciones que el gobierno de Estados Unidos tiene ya desde hace meses por posibles actos de corrupción y colusión con los grupos del crimen organizado y una investigación que está abierta en la Fiscalía General de la República. Aunque bueno, desde el gobierno federal se insiste que no hay pruebas contundentes, lo cierto es que ha cambiado un poco el discurso del gobierno federal, eso es obvio, y se habla de que ellos deben tener toda la voluntad y la decisión personal para separarse de sus cargos y estar abiertos en

0: Los detalles hoy publicados en su cuenta de X los tiene nuestra compañera Matilde Montiel.
1: El senador sinaloense Enrique Insúa mantendrá su cargo en la Cámara Alta y no solicitará licencia, pese a la presión que integrantes de Morena para que se separe temporalmente del cargo. De acuerdo con información de legisladores morenistas, la bancada habría acordado que Insúa deje de formar parte del grupo parlamentario de Morena y permanezca como senador sin grupo parlamentario. La situación se originó después de que desde abril autoridades de Estados Unidos señalaran a Insúa y otros políticos, entre ellos Rubén Rocha Moya, por presuntos vínculos con el cártel de Sinaloa. En los últimos años, integrantes de Morena habrían solicitado al legislador sinaloense pedir licencia para evitar que los señalamientos generen afectaciones al partido. Sin embargo, Insúa habría rechazado separarse del Senado. Al dejar la bancada, el senador también podría perder posiciones dentro de la Cámara Alta, entre ellas la presidenta de la Comisión de Estudios Legislativos, además de otros espacios que ocupaba como integrante de Morena. La decisión ocurre después de que la presidenta Claudia Sheinbaum considerara pertinente que Insúa solicitara licencia. Pese a ello, el legislador mantendría su decisión de continuar en el cargo como senador independiente de cualquier grupo parlamentario. Para TM Noticias, Matilde Montiel.
0: Y es la senadora Imelda Castro quien se define como la coordinadora estatal de la Cuarta Transformación para encabezar el proyecto de Morena rumbo a la sucesión gubernamental de el año próximo. Este miércoles se despejó ya una de las principales incógnitas rumbo a esta elección en Sinaloa, y la dirigencia nacional de Morena, tras la convocatoria realizada con los aspirantes de la Coordinación Estatal de la Defensa de la Transformación y la Soberanía Nacional en Sinaloa, una reunión que se encuentra en estos momentos en el World Trade Center de la Ciudad de México, bueno, presentó oficialmente la decisión, y es Imelda Castro quien encabezará este proyecto político rumbo a la gubernatura. Y bueno, su nombre cobra especial relevancia después de la designación de Graciela Domínguez como la gobernadora interina, y es la principal perfilada. Y bueno, habrá que esperar a que se formalice su entrega de constancia como coordinadora estatal. Ella desde muy temprano por la calle Montecitos, ahí en la colonia Nápoles, atrás del World Trade Center, estuvo acompañada por una serie de seguidores, militantes, simpatizantes, dirigentes y legisladores sinaloenses identificados con su proyecto. Ahí pudimos observar que entre ellos se encontró la diputada federal Ana Elizabeth Ayala, el exalcalde de Guasave Martín Ahumada, también se le vio al diputado local Serapio Vargas, a la diputada federal Merari Villegas, que es una de sus mujeres de mayor confianza y colaboradoras, y también a la legisladora local Juana Minerva Vázquez, además del diputado federal y dirigente del Partido del Trabajo Jesús Fernando García Hernández. Esta definición adquiere una relevancia especial porque la Coordinación Estatal de la Defensa de la Transformación y la Soberanía Nacional se convirtió ya en los hechos en este paso previo para encabezar lo que será formalmente la candidatura de Morena a la gubernatura de Sinaloa en 2027. Inicialmente, pues se registró cerca de una docena de perfiles para competir por esta posición, y bueno, estaremos dando cuenta de cuál es el ánimo de sus compañeros que compitieron con ella durante este proceso interno, que también se modificó en las últimas semanas con la salida de Graciela Domínguez Nava. Sin embargo, pues bueno, se tiene planteado originalmente concluir encuestas en septiembre, ya con la apertura a los perfiles que estarán buscando las posiciones de las alcaldías y posteriormente las diputaciones locales. Por lo pronto, este miércoles se define ya el calendario de la coordinación estatal, y con ello concluye una expectativa ya definida a favor de la senadora con licencia Imelda Castro. Así que pues veremos cómo suena esta carta, qué tan segura está y qué tan firme para llegar con todo el potencial y sobre todo la rentabilidad política para enfrentarse ya formalmente frente a las cartas de la oposición. Y bueno, por cierto, que mientras los partidos movieron ya sus piezas y se tiene esta definición al interior de Morena, desde el gobierno de Sinaloa llega un mensaje que busca marcar distancia. No habrá intervención en la contienda, asegura la gobernadora interina Graciela Domínguez, quien sí promete diálogo y promete y asegura que habrá diálogo con todos.

0: todas las fuerzas políticas y que su prioridad es garantizar condiciones de seguridad, equidad y libertad para todos los ciudadanos que puedan ir a decidir libremente a las urnas. Ahora falta ver si ese compromiso se traduce en hechos cuando la competencia política suba de tono.
1: La gobernadora interina de Sinaloa, Graciela Domínguez Nava, informó que su administración mantendrá una postura de no intervención durante el próximo proceso electoral local y buscará establecer diálogo con distintas fuerzas políticas. Señaló que el gobierno estatal trabaja para generar condiciones de igualdad y seguridad a fin de que la ciudadanía pueda ejercer su derecho a decidir.
2: Y en nosotros van a tener siempre a alguien que va a buscar no la intromisión del gobierno en el proceso electoral. Vamos a ser garante de eso y siempre vamos a mantener el diálogo con todas las fuerzas políticas. Creo firmemente que en las diferencias ideológicas podemos construir mucho por Sinaloa y en este proceso electoral vamos a trabajar para que todos tengan piso parejo.
1: Domínguez Nava también indicó que mantiene apertura para escuchar a las distintas posiciones políticas y atender planteamientos relacionados con temas de interés para la población. La mandataria destacó que el diálogo y la construcción de acuerdos serán mecanismos para mantener comunicación con los diferentes actores políticos durante el proceso electoral. Para TM Noticias, América Espinosa.
0: Y pasando a temas de seguridad, un hecho violento vuelve a golpear al puerto de Mazatlán. A pesar de esta fuerte concentración y blindaje de elementos de seguridad, dentro de una vivienda hubo una escena verdaderamente estremecedora. Se presentó una escena estremecedora. Dos mujeres fueron asesinadas a balazos en el fraccionamiento Pradera Dorada. Hasta donde se desplegó un fuerte operativo de seguridad, las autoridades ya investigan el ataque mientras crece la preocupación por la facilidad con que los hombres armados siguen irrumpiendo las zonas habitacionales.
3: Dos mujeres fueron localizadas sin vida tras ser atacadas con armas de fuego al interior de un domicilio del fraccionamiento Pradera Dorada 2 en Mazatlán. El doble homicidio fue reportado en una vivienda ubicada sobre la calle Jabalí, casi en el cruce con la avenida Monte Ribereño, donde se registró una fuerte movilización de elementos de seguridad. De acuerdo con los primeros informes, sujetos armados que viajaban en un vehículo llegaron al inmueble y realizaron disparos contra las dos mujeres. Al arribar, las autoridades localizaron a ambas víctimas dentro de la vivienda, ya sin signos vitales y con lesiones producidas por arma de fuego. Elementos de la Policía Municipal acordonaron el lugar y en coordinación con personal del Ejército Mexicano implementaron un operativo de seguridad en los alrededores para preservar la zona. Personal de la Fiscalía General del Estado quedó a cargo de las diligencias correspondientes para recabar indicios y establecer cómo ocurrió la agresión. Hasta el momento las víctimas no han sido identificadas oficialmente y tampoco se ha informado sobre personas detenidas relacionadas con el doble homicidio. Las autoridades ministeriales continuarán con las investigaciones para determinar quiénes participaron en la agresión y esclarecer las circunstancias del ataque. Para TM Noticias, Miguel Campaña.
0: Vamos a ir a nuestra primera pausa comercial. No le cambie porque las noticias apenas empiezan.
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9: Estamos de regreso en TM Noticias y ¿qué creen? Decían que mandaba mi tata López Obrador, pero en la política mexicana hay una pregunta que sigue provocando debate. ¿Quién tiene realmente el control de Morena y del proyecto de la Cuarta Transformación? Mientras unos aseguran que Claudia Sheinbaum sigue las decisiones de Andrés Manuel, otros señalan que cada vez son más claras las señales de autonomía, incluso hasta la posibilidad de una ruptura política. Y de eso vamos a hablar hoy en nuestro dossier semanal. Ya está aquí en el estudio Carlos Velázquez. Carlos, bienvenido, buenas tardes.
10: Buenas tardes, amigos Radio Escuchas. Pues sí, efectivamente.
9: ¿Quién manda, Claudia o Andrés Manuel?
10: Mira, causan risa los comentócratas lo que dicen ellos de que recibe órdenes de López Obrador desde Tabasco, y resulta que hay evidencias que desde antes Claudia ha tomado decisiones propias. Recordemos que cuando ella fue designada coordinadora de la defensa de la Cuarta Transformación, es decir, fue nombrada virtual candidata a la presidencia de la República después de las famosas encuestas entre las corcholatas, donde figuraba Adán Augusto, donde figuraba Ricardo Monreal, Gerardo Noroña, Manuel Velasco. Entonces sale ella adelante según en las encuestas y es nombrada la defensora de la coordinadora de Morena, que después se convirtió en candidata a la presidencia de la República. Como en ese año del 2024 se realizaban elecciones para senadores, para diputados federales y para la jefa o jefe de gobierno de la Ciudad de México, pues estaban allí nombrados Omar García Harfuch y Clara Brugada. Allí se decían precisamente los comentócratas que Clara Brugada era apoyada por López Obrador y que Harfuch era apoyado por Claudia Sheinbaum. Bueno, las encuestas según señalaban que estaba muy arriba Harfuch sobre Clara Brugada, y sin embargo, cuando se decidió la candidatura para la jefatura de gobierno de la Ciudad de México, decidieron por Clara Brugada. Y Omar García Harfuch aguantó la situación y esperó que entrara el gobierno de Claudia Sheinbaum. En cuanto Claudia asume la presidencia de la República, nombra a García Harfuch como secretario de Seguridad y Protección Ciudadana, al mando precisamente de toda la seguridad y del plan de, y la estrategia de seguridad que emprendió la presidenta de la República. Antes, Harfuch fue electo senador por minoría, pero solamente estuvo un mes en el Senado de la República porque solicitó licencia para poder asumir la Secretaría de Seguridad. Entonces, ahí está una evidencia de quién realmente tomaba el control de la presidencia. Fue la primera señal en que Claudia Sheinbaum mostró su decisión. Luego se vino un proceso en el 2026, al principio de este año, cuando ella promovió una ley, una reforma electoral para eliminar las candidaturas plurinominales, los senadores y diputados plurinominales. ¿Y quiénes se opusieron? Dentro de Morena se opuso Ricardo Monreal, Adán Augusto y otros que se consideran que son el ala contraria de Claudia Sheinbaum. Y ellos se aliaron con los partidos de oposición, con PRI, PAN y el Movimiento Ciudadano, para rechazar esa reforma electoral. Y no avanzó. Después se vino un problema en Pemex también. Y acuérdense que con todo el dolor de su corazón, Claudia también retiró al director de Pemex por aquellos problemas en el mar, en el Golfo de México, que se inundó de petróleo por un derrame de petróleo en el Golfo. Allí fue otra evidencia del control que tenía Claudia. Y ahora el más reciente, lo de Rocha Moya, ¿sí? Cuando todo el mundo decía que Claudia se reunía a través de Rocío Nale con López Obrador, que López Obrador vivía en la Ciudad de México, y los comentócratas señalaban día y noche de que Claudia obedecía órdenes de Obrador.
9: Pero tú crees, digo, esa fue la señal más clara, ¿no?, de que el poder de AMLO está disminuyendo dentro de Morena, Carlos, pero tú crees que estamos viendo un real rompimiento entre Claudia y Andrés Manuel, o solo estamos viendo simplemente una estrategia política en la que ya se está marcando distancia.
10: No hay rompimiento, son estrategias políticas de ella para implementar su plan de gobierno, ¿sí? En estos dos años son pocas las señales que ha dado, pero conforme va avanzando el tiempo se van a dar cuenta de que ella toma la posición. No va a ser a tal grado como cuando Lázaro Cárdenas expulsó a Plutarco Elías Calles y lo mandó al exilio a los Estados Unidos. Pero sí estamos viendo cómo ella toma sus decisiones. Y en este caso, ahorita lo más reciente, el caso de Rocha Moya. Y vean, hace rato acaba de anunciarse también la separación del senador Enrique Insunza del grupo parlamentario de Morena. Entonces son las evidencias claras de que cuando son decisiones políticas, ella las toma por sí misma, y no necesita consultarlo ni con López Obrador ni con alguien más, sino con su grupo realmente cercano a ella para gobernar.
9: Sin duda, Carlos, en política a veces lo más importante no es lo que se dice públicamente, sino quién logra imponer finalmente su decisión. Y bueno, ya sabemos después de estas señales quién manda realmente en la Cuarta Transformación. Carlos, te agradezco mucho tu participación como todos los miércoles.
10: Buenas tardes.
9: Buenas tardes, seguimos con la información. En medio de un Sinaloa que busca recuperar el ritmo económico después de meses complicados, el sector empresarial pone sobre la mesa una sola condición. No se puede depender solamente del gobierno, empresarios y autoridades. Hay que hacer equipo, dice, entre todos, para recuperar empleos, mantener abiertas las cortinas y recuperar la confianza en la inversión. Pero hay un obstáculo que sigue pesando muy fuerte, y es el tema de la inseguridad. El llamado es a no detener la actividad productiva, desde luego, y avanzar paso a paso hacia la recuperación.
0: El sector empresarial debe participar activamente en la recuperación económica de Sinaloa, mientras que el gobierno estatal debe generar condiciones para facilitar la actividad productiva, señaló José Miguel Loredo. El representante industrial indicó que la seguridad es una de las principales preocupaciones de las empresas debido a los efectos en el traslado, la operación de negocios y la circulación de mercancías. Loredo señaló que la recuperación económica no dependerá únicamente del gobierno, por lo que llamó a empresas y autoridades a trabajar de manera coordinada para mantener y fortalecer las fuentes de empleo.
2: ¿Qué nos urge? Que se pongan rápidamente a trabajar para que entre todos, empresarios y gobierno, déjame decirlo de otra manera más claro, que no sigan desperdiciando el enorme apoyo que significa el sector empresarial. El sector empresarial, y no creo que nomás hable por mí, hablo por muchos, en el sentido de que podemos hacer muchas cosas si nos pusiéramos de acuerdo para ir resolviéndolas. No vamos a resolver la violencia, se toca al Estado. No tenemos que meternos en eso. Nomás desear que pronto lo resuelvan. Creo que hay dos. La primera es la seguridad. Si no tenemos seguridad, no tenemos la tranquilidad de tomar decisiones, que los carros anden por las carreteras a cualquier hora, seguridad para trasladarse al lugar de trabajo, seguridad para estar en el domicilio, para no llegar desvelados por lo que pasó, para estar un poquito más fuera de la nota roja.
0: Asimismo, expresó confianza en la administración de la gobernadora interina, Graciela Domínguez Nava, y en la capacidad para establecer diálogo con distintos sectores. El empresario consideró que, aunque recuperar los niveles económicos previos a la crisis podría tomar tiempo, es necesario mantener la actividad productiva y avanzar gradualmente. Para TM Noticias, América Espinosa.
9: Bueno, y hay otro llamado también por parte del sector empresarial que no solamente va en el sentido de recuperar lo perdido, hablan de la necesidad de ser más productivos, de crecer, de fortalecer sobre todo a los pequeños emprendimientos que son los que sostienen la mayor parte del empleo, no solo en el Estado, sino en el país. Y el reto también que hoy se pone sobre la mesa es el poder cerrar las brechas tecnológicas para que nuestras empresas sean más competitivas, dicen, y están abiertos desde luego a la reconstrucción del diálogo para establecer una estrategia conjunta con el gobierno del Estado, porque empresarios y gobierno no pueden caminar por separado, porque si las pymes no crecen, la recuperación económica tampoco termina de llegar.
0: El sector empresarial de Sinaloa debe enfocar sus esfuerzos a mejorar la productividad y fortalecer a las micro, pequeñas y medianas empresas, señaló Julio César Silvas, representante de la Alianza para el Desarrollo y Competitividad de las Empresas. Destacó la capacidad de diálogo de la gobernadora interina, Graciela Domínguez Nava, y consideró que puede facilitar una agenda conjunta entre el gobierno y organismos empresariales. Silva señaló que Sinaloa cuenta con talento y negocios, pero enfrenta dificultades para lograr que las empresas crezcan, además de brechas tecnológicas entre los pequeños negocios.
11: Qué bonito es criticar, pero qué difícil es hacer. Y yo creo que ese es el gran reto. ¿Cuál es la agenda que tenemos que impulsar? Y la agenda que tenemos que impulsar tiene que tener que ver con todos los factores. Tenemos capital humano, pero necesitamos empresas capaces de aprovecharlo. Tenemos empleos, pero el reto es mejorar su calidad. Tenemos activos físicos, pero una brecha digital importantísima. 3 de cada 10 empresas con equipo de cómputo, menos de 3 de cada 10 con internet. Hay sectores donde sí están muy tecnificados, pero eso es general. Nuestra capacidad económica está muy concentrada. Muchas micronegocios y poquitas empresas grandes. Necesitamos que crezcan, que se fortalezcan.
0: Ante ello, planteó impulsar una estrategia estatal de productividad con participación de autoridades y organismos empresariales. También llamó al sector privado a acompañar sus críticas con propuestas, así como acciones, y señaló que la incertidumbre en materia de seguridad y política puede afectar la intervención. Para TM Noticias, América Espinosa.
9: Bueno, y empieza ya a regularizarse el ciclo escolar 2026-2027, por lo menos la educación media superior, ya entró a clases y se espera que todo se normalice a partir de este 31 de agosto, pero con ello viene un gran reto que es el tema del caos vial que genera la movilidad escolar. Y bueno, al regreso del corte le tengo una entrevista muy interesante y sobre todo de mucha concientización para quienes estamos responsables frente al volante. Voy a una pausa comercial, no le cambie, es breve, ya volvemos.
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9: Estamos de regreso en Teme Noticias y bueno, se están acabando ya las vacaciones. Le decía yo que el nivel de educación superior ya retomó las aulas esta semana y a partir del próximo lunes 31 de agosto se normaliza el ciclo escolar y desde muy temprano las calles de nuestras ciudades van a volver a cambiar de ritmo, más vehículos, más camiones, más peatones y sobre todo miles de estudiantes regresando a clases. Y hoy queremos conocer y queremos también orientar qué podemos hacer todos en este regreso a clases para que sea más seguro y ordenado. Y es así como se llama la campaña que desde la Secretaría de Seguridad Pública y Tránsito Municipal están previendo regreso a clases seguros con una serie de acciones preventivas dirigidas a conductores, a pasajeros y a peatones. Y qué mejor que orientarnos sobre esta campaña que nos acompaña esta tarde en el estudio a Ana María Pineda Mesa. Ella es promotora vial y siempre anda en las calles, conoce de primera mano lo que ocurre durante las horas de mayor movimiento. Bienvenida, Ana María, ¿cómo estás?
1: Hola, muy bien, buenas tardes, Elisa, un saludo a todos los escuchas. Estamos muy contentos de estar aquí porque las recomendaciones que traemos el día de hoy pues son muy importantes para mejorar nuestra cultura vial en Culiacán, que mucha falta nos hace. Y para mejorar la cultura vial pues tenemos que primeramente identificar cuáles son nuestros malos hábitos y qué podemos ir mejorando. En esta cuestión del regreso a clases, pues la primera recomendación que les hacemos, muy marcado los conductores, es que siempre planeen una ruta anticipada y planeen sus tiempos para, pensando que les puede pasar algo en el camino, algún desperfecto en el vehículo, en el camino, a lo mejor el clima, puede haber algún accidente que haya, que provoque más. Que el flujo vehicular esté entorpecido, alguna obra que esté no concluida. Entonces, anticipar el tiempo de salida nos ayuda a ir tranquilos, manejando sin estrés y llegar seguros a nuestro lugar de destino.
9: Y bueno, tienen ustedes un enorme reto porque efectivamente hay obras en camino, o sea, hay obras en camino, bueno, me salió sin querer, pero hay una obra de infraestructura vial muy importante que es la del Boulevard Pedro Infante y es un sector de mucho flujo escolar. ¿Qué es lo que cambia en las calles cuando inicia nuevamente el ciclo y cuáles son las principales conductas de riesgo que ustedes detectan, Ana María?
1: Bueno, aquí tenemos que hacer mucho énfasis también con que los conductores no deben de utilizar su teléfono celular, estar siempre al pendiente de cualquier riesgo que pueda venir hacia ustedes y pues en medida de lo posible salvaguardar ese riesgo. Tenemos que considerar también, les mencionaba yo de los tiempos porque muchas personas, tomando ejemplo de las primarias, piensan que los niños entran a las escuelas a las 8 de la mañana y la realidad no, es que los niños deben de empezar sus clases a las 8 de la mañana y esto quiere decir que deben de llegar 10, 15 minutos anticipados y pues ya ajustar los tiempos de cada uno. A lo mejor es un padre de familia que necesita dejar a sus hijos para ir al trabajo y ya tienen que ir anticipando todas estas cosas que pueden presentarse, ¿no? Al subirse al vehículo, por favor, siempre suban a sus niños detrás, en el asiento detrás, con su cinturón de seguridad y si necesita un sistema de retención infantil, pues adecuado a su complexión para que el cinturón le ajuste adecuadamente. Recordemos que la regla es que los menores de 12 años van sentados en la parte de atrás del vehículo, nunca van sentados en el asiento de copiloto. Remarco, el uso del teléfono celular es un problema, un distractor muy frecuente, muy común, provoca muchos siniestros y tenemos que estar al pendiente de lo que está a nuestro alrededor. Respetar los límites de velocidad, si el semáforo está en rojo, hacer alto, no cruzarnos, no faltar a estos señalamientos que están ya marcados en la vía pública. Y el uso de rutas alternas nos ayuda a evitar zonas de tráfico o zonas de riesgo que podemos ir identificando y nos hace llegar con tiempo a nuestro destino. Una vez que lleguemos al plantel, tenemos que respetar la fila de carros, que los padres de familia nunca bajen a los niños en dobles, triples filas, a veces hasta cuatro. Tienen que ser siempre el niño bajarse del lado de la banqueta y únicamente se debe de bajar el educando. ¿Qué significa esto? Que si el padre de familia necesita ir con la maestra a una junta o le quiere tomar la fotografía por el primer día de clases, pues busque un estacionamiento adecuado para no obstruir la circulación y que otros padres también puedan fluir en el tráfico, ¿no?
9: Para los peatones, ¿cuál es la manera más correcta de cruzar una calle en una zona escolar? Bueno, ya vimos el tema de la seguridad de los niños en los autos y lo que es, por más que se recomienda y se dice y se reitera, el tema de los padres que se estacionan en doble fila y bajan prácticamente a los niños en medio de la calle. Esto es realmente peligroso, Ana María, pero también es importante que los peatones tengan una orientación de cómo cruzar las calles en zonas escolares.
1: Siempre vamos a hacer uso de la banqueta, es el lugar más seguro para caminar y cruzar preferentemente por las esquinas o las zonas demarcadas que estén para ello, las zonas peatonales o los pasos peatonales a nivel de banqueta, que son estos, lo conoce la ciudadanía como los topezotes grandes marcados de rojo. No, se llaman pasos peatonales a nivel de banqueta.
9: Hay que hacer alto total.
1: Hay que hacer alto, ceder el paso
9: y privilegiar que el peatón.
1: Así es. Y pues, algo muy importante, también el peatón tiene que desestimar el uso del teléfono celular, porque a veces van hasta con auriculares, van prestando atención a lo que dice el chat y ahí pueden ocurrir los siniestros, los atropellamientos. Entonces, siempre mostrar atentos, y si algún conductor no cedió el paso, pues hay que estar atentos de otro conductor que pueda venir, que no nos ve, y ese otro conductor es el que puede atropellar.
9: ¿Qué recomendaciones tienes para los jóvenes que buscan, de usar una motocicleta en menor escala, una bicicleta, o que incluso pues se van caminando a las escuelas?
1: Bueno, en cuestión de los niños, la recomendación ideal es que no se suban. Las tendencias mundiales es que sea hasta los 12 años. Aquí en Culiacán pues somos ciertamente permisivos porque sabemos que hay ciertas necesidades en las familias, pero la recomendación es que siempre lo hagan con su casco bien abrochado. Y los jóvenes que usan motocicleta, pues igual, el casco bien abrochado. No se vale que vaya nada más encima de la cabeza sin ajustarse, o en el codo, cosas así. Siempre va ajustado y abrochado. Tiene una talla adecuada a cada persona para que no salga disparado el casco y pues nos pueda servir adecuadamente.
9: Ahora, me imagino que ustedes están previendo ya todo este tipo de situaciones, como cada año hay, va a haber operativo, va a haber presencia de ustedes, las promotoras y promotores viales en las zonas escolares durante estos primeros días, pero aquí hay una contraparte, el papel que juegan las escuelas. ¿Hay alguna coordinación, alguna charla de orientación para que ellos también contribuyan y organicen mejor sus entradas o salidas de estudiantes?
1: Claro que sí, en el Departamento de Educación Vial tenemos un programa que se llama Papás Alertas, y ahí citamos a los padres a una charla para darles todas las recomendaciones para antes del traslado, durante el traslado y ya que llegan a la escuela, que sea el flujo vehicular más ameno, e incluso los invitamos a que se sumen con nosotros poniéndose un chalequito y apoyándonos con el ascenso y descenso, educándonos en horarios de entrada y salida. Entonces ahí vamos a empezar también a visitar escuelas para promover este programa, y lo que es el primer día pues queremos difundir todas estas medidas por medio de volantes y pues cubrir entradas y salidas en las escuelas principales, sobre todo aquí en el primer cuadro de la ciudad.
9: Ana María, finalmente, para mayor información, ¿hay algún portal, enlace en redes sociales donde tanto conductores como peatones y pasajeros podamos documentarnos un poco más acerca de este programa de regreso a clase seguro?
1: Pueden hacer las solicitudes en las redes sociales de la Secretaría de Seguridad Pública y Tránsito Municipal Culiacán. También aparecemos SSPITM Culiacán. Ahí hacen cualquier comentario al respecto y nosotros tenemos un contacto, igual a nuestro correo electrónico edu.vial.cln@gmail.com, y vamos a las escuelas que nos solicite.
9: Y finalmente, no te quiero dejar ir sin preguntarte algo, el respeto hacia ustedes como promotores viales, que sigan las indicaciones. Me imagino que muchas veces incluso son sujetos a faltas de respeto por parte de quienes andan desesperados y enloquecidos ahí con todo el prevero porque salen de última hora o quieren salir a la mera hora. ¿Cuál es tu llamado en ese sentido a respetar tu trabajo?
1: A veces nos damos cuenta que hasta el clima nos afecta en el humor que tenemos las personas, y pues estar ahí, estamos para ayudarlos, y en el pedir está el dar, tanto de una parte como la otra. Entonces hay que respetarnos ambas partes y estamos para servirles.
9: Pues te agradezco mucho todas estas puntuales recomendaciones. Créame que lo hacen con el mejor afán de que usted tenga un regreso a clases seguro, porque regresar a clases no solo significa volver a los salones, también significa, estimado radioescucha, volver a compartir las calles con miles de estudiantes. Unos segundos de paciencia pueden hacer la diferencia entre llegar tarde y llegar segura, y llegar seguros con sus hijos, porque pues llegar a tiempo importa, pero llegar con bien importa mucho más. Muchas gracias, Ana María. Yo espero que sigamos dialogando sobre estas medidas preventivas en el futuro.
1: A ustedes, muy agradecida por el espacio, y pues súmense con nosotros en mejorar cada uno los hábitos que hacen mal, y así vamos a mejorar nuestra cultura vial.
9: Encantados. Ahí pues la recomendación. Vamos a nuestra última pausa comercial. Regreso ya con el último bloque informativo de TM Noticias. No se vaya, ya volvemos.
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9: Con 51 minutos, este es TM Noticias, y para los productores de maíz, le cuento desafortunadamente que la espera por los apoyos pendientes todavía no termina. Pero hoy la gobernadora Graciela Domínguez Nava aseguró que dará seguimiento puntual a sus pagos y que algunos recursos incluso ya comenzaron a llegar. Ahora el reto será que ese compromiso pues se traduzca en dinerito en las cuentas de los productores y que el campo sinaloense nos siga cargando con los retrasos.
2: La gobernadora interina de Sinaloa, Graciela Domínguez Nava, informó que su administración dará seguimiento a los pagos pendientes de apoyos para productores de maíz y señaló que algunos recursos ya comenzaron a entregarse. La mandataria indicó que revisará el avance de los pagos y reiteró que se mantiene el compromiso con los productores. Asimismo, informó que revisará con dependencias federales la continuidad de programas para los sectores agrícolas, ganaderos y pesqueros.
4: Hay un compromiso con los maiceros. Quiero reiterar que el compromiso se va a cumplir y estamos en vías de revisar cómo van los avances. Y vamos a tener seguramente el día de hoy ya la información con él para ver cómo van los avances, pero reiterarles a los agricultores que confíen que se les estará cumpliendo. Ya se han iniciado pagos y estaremos cumpliendo.
2: En ganadería señaló que gestionará la aplicación en Sinaloa del programa Cosechando Soberanía, mientras que en pesca se busca fortalecer la coordinación federal para atender, entre otros temas, el rescate de sistemas lagunares del sur del estado. Domínguez Nava agregó que la agricultura, ganadería y pesca serán áreas prioritarias durante su gestión. Para TM Noticias, América Espinosa.
9: Y otra batalla que se refuerza en el campo sinaloense desde el sector pecuario es la amenaza que mantiene el gusano barrenador. El gobierno estatal incorporó nuevas unidades para intensificar programas de inspección, tratamientos y atención de casos, mientras las autoridades aseguran que mantienen una vigilancia muy estrecha sobre el ganado que entra a Sinaloa. La apuesta ahora está también en una estrategia que podría ser clave, que es la liberación de la mosca estéril para frenar la prolongación de dicha plaga.
6: El gobierno de Sinaloa reforzó las acciones contra el gusano barrenador del ganado con la entrega de 10 vehículos equipados al Comité Estatal de Fomento y Protección Pecuaria de Sinaloa, unidades que integrarán a la campaña intensiva que desarrolla en todo el estado. El secretario de Agricultura y Ganadería, Ismael Bello Esquivel, informó que con esta entrega ya suman 20 camionetas equipadas para realizar labores de inspección, aplicación de tratamientos, atención de gusaneras y capacitación a productores.
7: Entregan 10 camionetas que a partir de ahorita llegan a reforzar este programa. Hemos estado trabajando muy en conjunto con el presidente del Comité de Sanidad, el licenciado José Alfredo Sáenz, y pues es un trabajo que se ha hecho a lo largo de todo el estado. Efectivamente tenemos presencia de gusano que ha llegado por mosca aquí al estado de estados vecinos. El trabajo que se ha hecho es muy arduo en la revisión de todo el ganado que entra. Hay que decir que los casos que se han presentado son de ganado regional, no de ganado que haya venido de otros estados, lo que es un resultado positivo en el tema del trabajo que está haciendo el comité en todas las inspecciones. Ya anunció la presidenta que ya está la fábrica de mosca estéril, que esa viene siendo la solución de fondo en este problema. La mosca estéril es lo que va a venir a erradicar, como ya se erradicó años atrás, el tema del gusano barrenador.
6: La adquisición representó una inversión de 10 millones de pesos, provenientes del convenio de emergencia del gusano barrenador del ganado de Senasica. Bello Esquivel destacó que las acciones se realizan de manera coordinada entre autoridades estatales, Senasica, la Dirección de Innovación, Sanidad e Inocuidad y el Comité Estatal de Fomento y Protección Pecuaria. El funcionario aseguró que se mantiene una revisión permanente del ganado que ingresa a Sinaloa y señaló que los casos detectados hasta ahora corresponden a ganado regional y no animales provenientes de otros estados.
29: resultados, lo que consideró un resultado favorable de las medidas implementadas. También explicó que se mantiene la expectativa ante la Estrategia Nacional para combatir la plaga mediante la liberación de mosca estéril, método que ya comenzó a aplicarse en algunas entidades y que podría extenderse hacia el norte del país para posteriormente avanzar hacia otras regiones. El secretario resaltó que esta estrategia permitirá fortalecer las acciones de control y prevención en coordinación con las autoridades federales y el sector ganadero. Para TM Noticias, Matilde Montiel.
9: Y la violencia vuelve a dejar una escena que estremece el sur de Sinaloa. En Escuinapa fue localizada otra mujer asesinada. Por lo menos hemos dado cuenta el día de hoy de 3 mujeres asesinadas, 2 que ya le había comentado en Pradera Dorada, en el puerto, y una más en el municipio de Escuinapa, con las manos atadas hacia la espalda y heridas de bala en un predio de la colonia Insurgentes. La fiscalía ya investiga el caso para tratar de establecer su identidad y esclarecer quiénes estuvieron detrás de este crimen. La historia la cuenta Miguel Campaña.
5: Hola, ¿qué tal, Elisa? Vámonos rápido con la información. Una mujer de aproximadamente 30 años fue localizada sin vida con las manos atadas hacia la espalda y lesiones producidas por arma de fuego en un predio de la colonia Insurgentes en el municipio de Escuinapa. El hallazgo se registró antes de las 8 horas de este miércoles en las inmediaciones de las calles Aldama y Sonora, luego de que se recibiera un reporte sobre una persona sin vida. Elementos de la Guardia Nacional, quienes realizaban recorridos de vigilancia por la zona, acudieron como primeros respondientes y confirmaron la presencia del cuerpo, por lo que procedieron a resguardar el área para preservar posibles indicios. De acuerdo con la información preliminar, la víctima presentaba signos de violencia y heridas de bala, además de encontrarse con las manos sujetadas hacia la espalda. En el sitio también fue localizado un mensaje dirigido a grupos criminales, cuyo contenido no ha sido dado a conocer oficialmente. La mujer vestía una blusa gris, falda de mezclilla con short de licra negro y huaraches cafés. Al momento del hallazgo no portaba documentos que permitieran establecer su identidad. Tras recibir el aviso, personal de la Fiscalía General del Estado acudió para procesar la escena y realizar las diligencias correspondientes. Posteriormente, el cuerpo fue trasladado al Servicio Médico Forense, donde se practicarán los estudios de ley y las pruebas de ADN necesarias para establecer su identidad. Las autoridades ministeriales mantienen abierta la investigación para esclarecer las circunstancias del homicidio y determinar quiénes fueron los responsables. Hasta aquí la información.
9: Y de Sinaloa no todos son malas noticias, también llegan buenas noticias en el terreno de la ciencia y la tecnología. Una revista de la Universidad Autónoma de Sinaloa, con apenas 2 años de trayectoria, acaba de ser incorporada al Sistema Nacional de Publicaciones Científicas y Humanísticas 2026, un reconocimiento que pone en el mapa nacional la investigación que se genera particularmente desde la Facultad de Informática en Culiacán.
29: Con apenas 2 años de trayectoria, la revista International Journal of Information Science and Technological Application, UAS, de la Facultad de Informática Culiacán de la Universidad Autónoma de Sinaloa, fue incorporada al Sistema Nacional de Publicaciones Científicas y Humanísticas 2026. La editora en jefe de publicación, Xiomara Penélope Salvicar Colado, destacó que este reconocimiento refleja el trabajo editorial y académico realizado por la institución y abre nuevas oportunidades para proyectar investigaciones relacionadas con la informática y la tecnología. Señaló que uno de los principales distintivos de IGISTA es su modelo de acceso abierto Diamante, que permite a los investigadores publicar sin costo y a los lectores consultar los contenidos de manera gratuita.
10: Los autores puedan publicar dentro de esta revista sin ningún costo. También los lectores pueden consultarla de manera gratuita. Eso significa que es un acceso libre al conocimiento.
29: La revista cuenta con comité científico y editorial, revisores, autores y lectores, además de una participación externa superior al 50% con colaboración de especialistas de instituciones de México y otros países, entre ellos Colombia, Francia y Canadá. Entre sus colaboradores figuran investigadores de la Universidad de Versalles, Universidad de Monreal, Instituto Politécnico Nacional, Tecnológico de Laguna y CICICE, entre otras instituciones. La editora señaló que el ingreso al Sistema Nacional de Publicaciones Científicas y Humanísticas representa un avance importante, aunque no constituye la meta final, pues el objetivo ahora es continuar fortaleciendo la publicación y alcanzar bases de los datos de mayor impacto internacional. Para TM Noticias, Matilde Montiel.
9: Bueno, y me despido no sin antes decirle que se preparan 2 momentos importantes para el cierre de agosto desde el gobierno de Sinaloa, que es el regreso a clases y las fiestas patrias. Efectivamente, Graciela Domínguez dice que sí habrá grito de independencia, así que prepare el outfit tricolor y el rebozo, porque nos vamos a ir a dar el grito a la explanada de gobierno. Y bueno, dice que ambas actividades se van a realizar con normalidad y promete muchas medidas de seguridad para que las familias puedan disfrutar del grito de independencia y que también los estudiantes regresen este próximo lunes a las aulas de manera muy ordenada. Ahora sí, llegamos al final de esta emisión de miércoles. Gracias por acompañarnos, por informarse y por compartir este espacio con nosotros. Que lo que queda del día tenga usted mejores noticias, menos pendientes y, si puede, también a mitad de semana un poquito ahí de tranquilidad. Nos reencontramos mañana a las 6 de la mañana en la primera emisión de TM Noticias. Cuídese mucho, que tenga una excelente tarde.
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1: Son las 2:01.
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0: Son las 2 con 17 minutos.
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0: Son las 2:29.
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0: Son las 2 con 44 minutos.
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0: Muchas gracias.
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0: Son las 2:59.
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Hola, ¿qué tal? Muy buenas tardes. Nos da mucho gusto saludarles. Una tarde como la de hoy. Hoy es miércoles 26 de agosto. Ya a punto, ya en la bajadita de este mes. Uno de los meses más calurosos del año. Todavía nos queda enfrentar septiembre y ahora sí ya vamos a poder respirar. No que se venga el frío, pero cuando menos vamos a poder disfrutar un poquito más del clima, aunque los que somos de Culiacán disfrutamos el clima del calor y también el frío, que para los fríos que hacen aquí, pues creo que no es mucho. Queremos mandarles un saludo donde quiera que te encuentres. Estás en tu programa Contrapeso, la otra cara de la moneda, y transmitimos desde los estudios de Romántica 89.5 FM, tu lugar de éxitos. Y hoy en el programa de Contrapeso, Sandra Martos, el equipo de analistas van a estar abriendo la conversación sobre los temas pues que están moviendo la agenda pública. Y curiosamente, la agenda está escribiéndose en Sinaloa con efectos en todo el país. Y quédate con nosotros, por favor, para que escuches, para que compartas, para que junto con nosotros puedas hacer tu propio análisis y, ¿por qué no?, compartirlo con la mesa de Contrapeso, para que juntos vayamos construyendo el criterio. Todos los que nos interesa saber acerca de nuestro estado, de nuestra nación, pues nos metemos en la conversación de manera natural. Yo soy Juan Carlos Pérez y nos da mucho gusto saludarte. Queremos mandarles, por supuesto, un saludo a los que gentilmente nos apoyan para que este programa sea una realidad y pueda llegar a través de tu señal de radio y puedas compartir con nosotros cuando vas conduciendo, cuando estás en tu trabajo. Pero si por alguna razón te es imposible concluirlo en estos momentos que estás en la radio, te quiero decir que estamos transmitiendo en YouTube. Tú buscas la cuenta de Contrapeso MX y de paso le das clic ahí a la campanita, te vuelves seguidor y te va a aparecer ahí la transmisión en vivo de este programa Contrapeso. Vas a conocer las voces de esta mesa de análisis, y también, por supuesto, vas a poder verlo a la hora que tú quieras y hacer tus comentarios cuando tú lo puedas hacer. Súmate, síguenos en Contrapeso también. ¿Quieres estar informado? Pues sigue la página de Facebook en Contrapeso. Todas las noticias que están saliendo al minuto están siendo publicadas en Contrapeso MX Facebook. Y próximamente va a estar el portal de Contrapeso también. Entonces tú puedes encontrarnos en cualquiera de los portales, en YouTube, en TikTok, en Instagram, o sobre todo la transmisión en vivo en YouTube. 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

0: 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Vamos a un corte y regresamos. 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
1: 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Son las 3 con 7 minutos.
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0: están? Muy buenas tardes. Les saludo con mucho cariño. Ya estamos aquí listos para iniciar esta mesa de análisis de los días miércoles. Muy interesante porque pues hoy vamos a hablar un poquito de esa silla que parece ser que se pasa de uno a otro. Esa silla de gobierno, ¿verdad? Que de repente parece un juego. Hoy vamos a analizar desde la óptica de nuestros amigos compañeros aquí este tema. Ok, yo soy Sandra Martos, ya lo sabes, estamos en Romántico 89.5, tu lugar de éxitos. 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El teléfono del estudio es 667-713-1895. 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Es muy importante. 667-713-1895. Y bueno, pues ya presentaron a nuestros amigos aquí en la mesa. Y yo quiero que abordemos el tema porque sé que hay mucho, mucho que comentar. Tenemos aún más temas, más novedades este día. Pues hubo por ahí ya un nombramiento al interior del partido en el poder de Morena. Vamos a ver también de qué se trata, pero yo quiero pues saludarlos nuevamente. ¿Cómo estás, licenciado?
1: Muy bien.
0: Francisco Madrigal.
1: Muy bien, adiós, gracias.
0: ¡Ay, Francisco Madrigal!
1: Dios mío. Bueno, es una mezcla entre arquitecto y abogado.
0: Sí, sí. Francisco Villarreal.
1: Por favor, sote, si no.
0: Y no te habías dado cuenta, no, yo lo...
1: Sonó bien.
0: Ninguno de los tres se había dado cuenta, pero mire que si no lo repito yo.
1: Bueno, pues okay. Después echa Chascarrillo ese cambio de apellido. Que muy bien, la verdad.
0: Bueno,
2: Pues, político.
1: Adiós, gracias por estar aquí con ustedes y compartir un poco de la polémica política que ha trascendido incluso a niveles internacionales.
0: Por supuesto. Y le doy la bienvenida ahora al arquitecto Alfonso Villarreal.
1: Sí, por favor, ahí estamos a mano.
3: Sí, yo se aguanta, ¿eh?
0: Sí, así, ¿verdad? Pues, ¿qué apellido me vas a poner? Bienvenido.
3: Bueno, no voy a decir.

0: Vamos a pedir la nueva gobernadora.
1: Domínguez.
2: Domínguez.
0: Sandra Domínguez.
2: Ay, suena raro.
0: Suena Muchas raro. Gracias por estar en tus micrófonos de nueva cuenta. Pues como suelo decir, viene de buenas y hoy particularmente me siento como optimista.
2: ¿En serio?
0: Optimista.
2: Qué bueno, me da gusto, me da mucho gusto que así sea. Amigo Patricio Cepeda, a ti no te vamos a cambiar los apellidos.
3: No, no me pueden cambiar el nombre, no.
2: No.
3: Muchas gracias por la invitación una vez más. Sí. Creo que la opinión es muy importante para que los sinaloenses en México haga conciencia de lo que está pasando y las opiniones, pues, de mis compañeros lo valen y cuentan.
2: Okay.
3: Saludos para todos.
2: Claro que sí, hagamos un poquito de contexto. Primera solicitud de licencia. Por, ya es exgobernador o gobernador con licencia, porque todavía tiene licencia. Estamos hablando de Rubén Rocha Moya. Uh-huh. Bueno, la solicita, pasa el tiempo, supuestamente era para someterse a investigaciones importantes por la Fiscalía de la República Mexicana. Y bueno, pues por ahí la Fiscalía estaba haciendo estas investigaciones. Pasó el tiempo, 3 meses, ¿cuántos? 112 días. 112 días, más o menos. Y entonces él decide regresar al gobierno del estado de Sinaloa. Y entonces se anuncia un viernes. Y por allá en la casi noche fue, ¿verdad? Casi noche, tarde noche fue cuando se anunció que regresaba al gobierno y que tomaba ya de nuevo la batuta para gobernar. Todo mundo se sorprendió, noticia al día siguiente, sorprendidos. Creo que no fue viernes, recorrijo, fue jueves para amanecer viernes. Sí, porque el día siguiente estaba la nota, todo lo que da, de que ya había regresado el señor Rubén Rocha Moya a gobernar Sinaloa, bueno, desde el punto de vista de él. ¿Cuántas horas pasaron? Y bueno, parece ser que la presión social, la presión de su mismo equipo de Morena, la misma presidenta de la República, etcétera, etcétera, etcétera, le hicieron dar vuelta atrás. Y bueno, solicita por segunda ocasión licencia. Habría que analizar un poquito esta parte, ¿les parece? Claro. No nos entretengamos mucho en ello porque hay otros temas que sí es también importante ya tocar porque son los presentes. Ya lo pasado, pasado, decía José.
4: No me interesa eso.
2: No te interesa.
4: Pero aquí sí nos interesa.
2: Pero aquí sí nos interesa porque es historia y es importante, ¿verdad? Hay que conocer la historia para saber cómo viene a nuestro presente. Adelante, licenciado, tu primera apreciación sobre esto.
4: Pues mira, yo creo que hay mucho que decir, porque en 48 horas aproximadamente hubo 3 gobernadores y pues es histórico.
2: Impresionante,
4: es histórico,
2: ¿no?
4: Lo que ha sucedido y pues la sorpresiva llegada del gobernador aquí al tercer piso pues dio mucho de qué hablar. Ajá. Para muchos fue sorpresa, tal vez a quienes quitaron la foto se la volvieron a poner.
2: Sí, sí.
4: Pintaron su rayita en aquel tiempo, dijeron ahora sí, pero les gustó el gusto. Cual, menos,
2: oye, llegó
4: más,
2: quitando la foto
4: horas.
2: De Geraldine, ¿eh?
4: Sí. Luego acomodó la de él, tomó protesta. Sí. Y pues yo creo que este tema trascendió tanto porque por los matices que se dieron, las características por las cuales se llegó.
2: Claro.
4: Él era muy, muy, muy dado a consensar cuando era rector de la Universidad Autónoma de Sinaloa. Ajá. Y hoy no lo consensó. Y eso, pues obviamente, le trajo consecuencias donde vinieron al traste los respaldarazos que tenía el 11 de agosto del 2024, cuando recién inició la guerra, poco antes de iniciar la guerra. Ajá. Y el número maratónico fue el 21 de agosto del 2026, cuando nuevamente va para afuera. Y ahí, ese día, hay una carta de rechazo
2: sí. De
4: los gobernadores ahí en relación a su llegado. Es decir, tuvo una carta de respaldo de los gobernadores y de
2: antes.
4: Mario Delgado en aquel tiempo,
2: sí.
4: En el 11 de agosto del 2024,
2: sí.
4: Y el respaldarazo. Y el 21 de agosto del 2026 viene el rechazo y le dan la espalda al señor gobernador. Nos dejaron huérfanos.
2: Después de 2 años, primero respaldado,
4: sí,
2: y después
4: sí,
2: no.
4: Pero el número maratónico, el 11 y el 1.
2: Sí, sí.
4: Es decir, algo trae por
2: algo,
4: ahí. ¿No? Algo trae
2: algo
4: y esperemos que algo salga, algo bueno.
2: A ver,
4: porque esperemos que nos vaya bien aquí en Sinaloa.
2: Numerología que nos hablen.
4: Sí,
2: un poquito
4: 21-11.
2: De verdad, 21-11. Es tan interesante.
4: El mismo mes.
2: Pues vamos con Patricio.
4: Perfecto,
2: ¿te parece?
4: Adelante,
2: a ver, Patricio,
4: adelante.
2: Tu primera impresión de este pequeño contexto, porque antecede a lo que también vamos a platicar ahorita.
3: Pues son movimientos que se dan de una forma sorprendente y fugaz, muy rápidos, que no tienen. que no deben de ser, ¿no? Porque el maestro Rocha, primeramente buscado por la justicia, que da motivo a pedir licencia, una aparente investigación de una procuraduría, que a mí se me hace que no investigaron, porque al modo las procuradurías de justicia en México, así se da, esperemos, ahorita vamos a hacer más comentarios acerca de eso. Yo veo a un Rocha Moya que regresa, que no le dice a nadie, aunque creo que le ha haber dicho a la presidenta de,
2: sí, ¿verdad?,
3: la madrugada con tiempo, ¿sabes qué? Voy a regresar. No, sí, yo creo que hasta gripa le dio, porque otro día que se presentó normal, no se le vio.
2: Pues ella dice que no sabía.
3: Sí, sí. Entonces llega ella, él a su puesto, ¿no?, sin decirle a nadie, y sorprende, ¿no? Yo iba al desayuno y digo, ya apareció, y que retoma otra vez la rienda de un estado, pero ¿a qué regresó?
2: Era la pregunta de mucha gente.
3: ¿A qué regresó, pues, sí, Rocha Moya? Sí. Si sabe bien que Sinaloa, como está ardiendo en llamas, en violencia, en problemas, que es buscado, que tiene problemas con X, Y, Z, de células, con traiciones, y que lo busca la justicia, que la Fiscalía del Estado de Sinaloa hizo montajes. Entonces, Rocha no debía haber regresado nunca. Entonces, el mismo Morena, en ese corto plazo pasan muchos sucesos, ¿no? Cuando regresa, que lo desaprueban el mismo partido, los gobernadores, la declaración de Monreal, etcétera, etcétera. Entonces, el maestro Rocha nunca debió haber estado, regresado, renunciar y dejar que la cosa se... Para mí sí.
2: Para mí, imprudencia, sí. Estimado Villarreal. Digo Villarreal, digo Madrigal. Mira, ¿por qué te quiero poner ahora Villarreal?
0: No sé por qué me andan cambiando.
2: Perdóname.
4: No pasa nada.
0: Mira, yo el día 23 de agosto publiqué el siguiente tuit que decía: bien, en un lapso de 72 horas Sinaloa habrá tenido 3 gobernadores en medio de la peor crisis de violencia económica, política y social que jamás se haya registrado. Los sinaloenses luchamos por sacar el estado adelante, ante, contra y a pesar de la maldita 4T. Eso dije en ese día. Finalmente no fueron 72 horas, fueron un poquito más, porque pues se prolongó hasta el día siguiente, etcétera, ¿no? Es importante hacer mención esto de cómo pretenden hacernos pensar a nivel federal o a nivel estatal que el Estado está bien, cuando tiene este nivel de inestabilidad, como esta rotación tan amplia, o sea, tan grande de gobernadores en un lapso de tiempo tan corto. Ahora bien, preguntas que si considero que esto fue una imprudencia. Yo más que una imprudencia creo que fue la apuesta que vino desde Palenque. En mi lectura, que suelo decir, esta es mi opinión, sí. Yo desde hace mucho tiempo he venido sosteniendo que Claudia dice una cosa y hace otra. Es cierto,
2: como
0: eso,
2: la chimoltrufia.
0: Como la chimoltrufia. Y pero lo que está haciendo en ese sentido, a la postre, ha sido útil. ¿Cómo es esto? Existen dos alas que controlan a Morena, es el López Obradorismo y el claudismo. El López Obradorismo había sido recalcitrante e inmovible desde siempre, vaya, ¿no? Desde que Morena existe.
2: Ajá.
0: Sin embargo, por vez primera, ellos supongo, yo no sé de cierto, pero supongo, dice por ahí un poema, yo no lo sé de cierto, pero supongo que Andrés le habló a Rubén y le dijo: échate el volado, se nos van a juntar todos los que vienen conmigo. Y toma la barbón, que les dieron la espalda a todos. Y mi lectura también es que todo aquel que esté debajo del paraguas de la investidura presidencial, diplomáticamente se encuentra dentro del núcleo de protección. Yo creo que los gobernadores y todos los morenistas se dieron cuenta de esto y dijeron: caramba, sí, me cae muy bien aquel señor que está en Palenque, pero este señor pues tiene ahorita la espada de Damocles encima, y además pues no tiene ningún tipo de protección. Ciertamente tiene un poder amplísimo que le da su trayectoria, pero ese líder mesiánico y ese desgaste que ha sufrido Morena a lo largo de tantos meses y tantos desfalcos, finalmente está cobrando factura. Yo no soy claudista, y como suelo decir, pues hasta un reloj descompuesto, dos veces al día da la hora exacta. y ahorita okay. está sucediendo a la hora exacta. Entonces yo pienso que más que una imprudencia fue que le apostaron a que les iba a salir bien la jugada y pues lástima, Margarito no le salió bien.
2: Se dice también que en el tema de Rocha, de Rubén Rocha Moya, el maestro decide regresar porque como que escucha pasos en la azotea uh-huh. por el tema directamente que tiene que ver con Fausto Ernesto Corrales. ¿Eh? Recuerden que pues lo aprenden y cosa curiosa, a los días él decide regresar la primera ocasión, ¿no? Por eso, bueno, dice ya que se vaya a un lado la licencia y regresa. Y bueno, al parecer esa parte estaba presionando su regreso al gobierno del estado. Pero, pues, al resto de los morenistas, a la misma presidenta Claudia, como que no le gustó, como que le fastidió, le estorbó, y ella justamente sí dijo que a ella no le parecía correcto, sí lo dijo tácitamente, ¿verdad? Y dijo imprudente, sí, sí. Así le dijo. Y entonces pues empiezan a moverse los hilos nuevamente, y ahí es cuando siento yo, estimado licenciado, ahora sí, Villarreal.
4: Excelente, bueno, pues yo creo que sí. Hubo un rosario en contra de la actuación de Rubén Rocha Moya.
2: Ajá.
4: Y pues lo llama imprudente, por sí, decirlo menos, incluso así lo dice, uh-huh. Que se entró por redes sociales, afirma que era un mensaje con ambición de poder, ajá. lo que hizo él.
2: ¿Fue el mensaje?
4: Sí, sí, claro, y que ningún interés personal jamás podrá estar encima de los intereses del pueblo y de la nación.
2: Ajá.
4: Que la ambición, le dijo ambicioso, le dijo imprudente, sí. que ambición desnuda del poder por el poder, deslinde y salida definitiva, es decir, ella misma afirmó prácticamente en ese pronunciamiento que fuera expulsado.
2: Uh-huh.
4: Entonces, dice y dijo incluso la misma presidenta que era lo mejor para Sinaloa. Así lo dijo en su mañanera.
2: Ajá.
4: Y pues obviamente habla del descarte de injerencia, esa frase favorita uh-huh. que uh-huh. no la dejan por ahí. Uh-huh. Pero la duda es esto, en esas horas que estuvo el gobernador Rubén Rocha Moya, recién entró, ¿qué fue lo que firmó?
2: Uh-huh.
4: ¿Qué fue lo que liberó?
2: ¿Cuántas horas fueron?
4: 33, ¿verdad? Casi sí. 34 horas.
2: Ajá, sí, sí.
4: Volvió por el fuero para hacer eso. Uh-huh. Algo hizo, algo liberó. Tal vez recursos, tal vez equipo motriz.
2: Sí, sí.
4: Poder. Uh-huh. Algo tuvo que haber hecho. Sí, debe haberlo hecho. Porque yo quise llegar al poder, no creo que lo haya sido. Uh-huh. Y mientras era legal su ingreso ahí, porque sí era legal, pero no era la condición política, social, y menos por el escándalo del norte, uh-huh. pues obviamente no era el momento adecuado, ¿no? Ahí lo importante sería, ¿qué fue lo que firmó? Esa uh-huh. duda la tenemos ahí nosotros, ¿qué fue lo que liberó? Vino por el fuero únicamente para hacer eso, porque toma protesta, ingresa, y le toma protesta nuevamente a Yerelalín como secretaria general de gobierno.
2: Sí, sí, sí, ya hasta ahí llegó, ¿no? Ya
4: así
2: hasta
4: es,
2: ahí se queda. Después viene esta, como llamémosle, pues revancha o no sé cómo llamarle, pero Patricio, el pueblo de Sinaloa se indignó. Mucha gente se indignó por esta nueva renuncia, bueno, no era renuncia, esta nueva solicitud de licencia, y entonces empieza a manifestar y empiezan a buscar que pues el pueblo se junte en un solo espacio para protestar y pues todavía hacer mayores reclamos por esta situación.
3: La oposición mal organizada,
2: uh-huh.
3: por a mí, que no tiene cabeza, acéfala.
2: ¿Te pareció a ti así?
3: Lo veo así, ¿no? Sí protestaron y luego los ciudadanos, a mí no me gustó lo que están haciendo con Sinaloa, porque nos dejan a la deriva, necesitamos un gobernante que dé la acción, que gobierne. Entonces, el comportamiento de Rocha, yo tengo mis dudas en la forma en que renuncia, la forma en que se comporta el partido y la forma en que lo hacen todos, de grupo. Mm. Parece que nos quieren engañar. Yo te diría, como vienen elecciones y sacan a Rocha a la jugada, sacan a Insunza a la jugada, y dicen, ya nos quitamos del mal, los males, aparentemente, porque Rocha se va, pero no se va, pues están toda la estructura de Rocha,
2: pues no se
3: está
2: ido,
3: en el estado,
2: ¿no?
3: No, no, no, no se ha ido, y ahorita que pide licencia, tampoco creo que se haya ido.
2: Uh-huh.
3: Entonces, lo vamos a ver en el siguiente mes, o dos meses, o medio año, qué pasó, si van a cambiar toda la estructura de gobierno, o si realmente lo hicieron para ayudarle a Morena, que tiene un aspecto que perdió mucho, porque lo llevaron a tal grado que lo marcan como un partido de narco, y le dolió a todo el equipo de Morena. Entonces, esta jugada que están haciendo, mi pregunta es, ¿realmente se fue Rocha de Morena? ¿Lo sacaron la jugada?
2: ¿Soltó la silla ya finalmente?
3: Exactamente, eso sí lo soltó.
2: Sí, pero lo soltó.
3: ¿Se va a Estados Unidos o la Procuraduría lo va a llamar a cuentas? Porque si la quiere llamar a cuenta, ya lo hubieran detenido, como uh-huh. lo hicieron con el exgobernador de Baja California. Ya debería estar arraigado o detenido. Esa okay. es mi postura.
2: Sí, sí, claro, claro. ¿Será, Alfonso, arquitecto, que hay una estrategia muy específica para no dañar tanto al señor Rocha con esta todo esto que se ha armado de que no lo toca la Fiscalía de la República Mexicana y bueno, la investigación parece que se detiene y pues ahora sí, quédate con tu licencia, pero quédate tranquilito y nos vamos a ir por otro lado, como bien lo dice Patricio?
0: Bueno, es importante mencionar que la primera licencia que pidió Ajá. tendría que haber dado pie a un juicio político.
2: Sí, sí.
0: Y por ende haberlo inhabilitado para volver eventualmente a este cargo. Yo creo, es mi pensar que Morena, estamos en primera fila presenciando la implosión, decía Christopher Landau, llenen sus palomitas,
2: sí,
0: estamos
2: sí.
0: presenciando la implosión tan esperada, donde las fuerzas al interior están chocando. Creo yo que no hay estrategia, esa es mi lectura.
2: Sí,
0: no hay estrategia,
2: uh-huh.
0: están actuando sobre las rodillas, resolviendo sobre la marcha, y en mi lectura, Claudia está como que queriendo tomar el timón. De hecho, creo que por primera vez en todo su mandato, en sus casi 2 años de mandato,
2: uh-huh.
0: Como que dio un manotazo, de tal suerte que hubo un nado sincronizado el viernes 21, posterior al anuncio de Rubén de que resumía el cargo. Es importante mencionar que primero la SEGOP, la Secretaría de Gobernación, hace un pronunciamiento diciendo, hey, no, eso no es cierto que ya estás libre, y hablan de la FGR. Inmediatamente después, a media mañana, quizás 12 del día, Morena se deslinda, caramba, Morena se deslinda. Posteriormente se deslindan los diputados representados por Ricardo Monreal, es decir, los diputados en cuanto a la bancada morenista, se deslindan. Más tarde se deslinda Citlali Hernández, caramba, me pareció maravilloso, fue poético casi. Después se deslinda el Senado, después se deslindan 21 gobernadores, y en todo este periodo también se deslindaron el Verde y el PT.
2: Claro.
3: La presidenta.
0: Sí, no, la presidenta no había mencionado nada en la mañana. Pasa todo este periodo, pasa la noche, en la mañana del sábado Claudia dice ese mensaje que no dice nombre, pero bueno, pues es evidente de qué está hablando y no le queda de otra.
2: Titubeante pareciera, ¿verdad?
0: Pues a mí me pareció más bien una indirecta muy clara, y bueno, finalmente mi lectura es no tienen una estrategia estrictamente hablando. De hecho, el nombramiento del interinato, sí creo que hubo jalones hacia el interior, o sea, no si hubiera estrategia, hubiera sido, ya sabes, aceitado e inmediato. Entonces, esto a la postre devino en que expulsaron, hace unos par de horas expulsaron a Enrique Insunza de la bancada del Senado. Entonces dices tú, bueno, esta implosión está dándonos, al menos a mí me parece, que me da la firme convicción de que les están resolviendo sobre la marcha, sin estrategia.
2: Ok, pues no hay estrategia y parece todo muy accidentado. Veo que tú, esa es tu opinión, Alfonso. Pues ahorita vamos a seguir a darle un poquito de conclusión, pero también lo tenemos que hilar con lo que obviamente se vino después, el nombramiento de la, pues, gobernadora interina, Graciela Domínguez. Vamos a platicar un poquito de eso, vamos a platicar de su primer día en funciones y todo esto que tiene que ver también con esa renuncia de Insunza, el senador, y bueno, tantas cosas, como también el nombramiento de la señora Imelda Castro, ahora al interior de Morena, como la defensora de la que dice soberanía, ¿no?
4: Sí.
2: Así se llaman. De la soberanía nacional. Yo simplemente defensores de la soberanía nacional al interior de Morena. Vámonos a la pausa. Yo soy Sandra Martos. Ya regresamos.
1: 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Son las 3 con 32 minutos.
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2: Ya estamos de regreso aquí en su programa Contrapeso, en esta mesa de análisis con nuestros amigos analistas. Pues tratando este tema que acontece por acá en Sinaloa, que parece ser que hay un juego de sillas en el gobierno, ya se sienta uno, se levanta, llega el otro y así sucesivamente. Pues aquí el pueblo sinaloense siempre, ¿verdad?, preocupado, con incertidumbre, y pues muchos, muchos también nos ocupamos de esta situación porque no queremos que pues esté repitiendo. Ahora, yo quiero que le demos seguimiento al tema, justamente al tema que estamos tratando. Y decíamos al final que, bueno, ya se vino la segunda pedida de licencia, había que nombrar un gobernador o una gobernadora interina, y ya analizaron ustedes muy bien esa parte y lo pusieron sobre la mesa, pero, pues, primero, por ahí sucede de que no había las formas, citan al Congreso una primera vez muy tempranito a las 8 de la mañana y parece ser que no hubo nada, eso fue para el lunes muy temprano y se suspende. Al mismo tiempo hubo una manifestación en el Palacio de Gobierno de aquí del Estado, de aquí de Culiacán directamente, bueno, de algunos empresarios, de algunos ciudadanos que estaban inconformes y que decían no queremos nada más que pida licencia, queremos que renuncie, queremos que se vaya, queremos que no esté, y todo ese contexto lo ponemos aquí para que pues también se abran comentarios respecto a esto. Y bueno, finalmente se pospone y se dice hasta el día siguiente, martes a las 8 uh-huh. de la mañana, nuevamente se va a nombrar la gobernadora interina o el gobernador. No se sabía supuestamente quién iba a ser. Finalmente se reúnen en el Congreso del Estado y por ahí hay una numeración también de cuántos votos a favor y cuántos en contra hubo cuando claro. ya se decide por la pues diputada federal con licencia, Graciela Domínguez, que ya había sido aquí, ya sabemos todos, diputada local en dos ocasiones, una vez con el PRD, la segunda con Morena, y también secretaria de Educación Pública durante el periodo de Rubén Rocha Moya, el primer periodo, los tres primeros años. Pero bueno, ya está ahí el nombramiento. Parece ser que hubo en la tribuna participaciones de la oposición, donde hacen ver que no están de acuerdo, pero pues finalmente queda ella, uh-huh. ¿sí? Y ella, ya quedando como la gobernadora interina, recibe felicitaciones, algunos empiezan a subir fotos a sus redes sociales con él, bueno. con ella, más bien dicho, corrijo, y hay quienes no están de acuerdo hasta la fecha, pero ella ya es la gobernadora interina. Y pues no se puede decir constitucional, ¿verdad? Porque no ha sido nombrada de esa manera, no es electa. Uh-huh. Pero bueno, ahí está ya trabajando. Da también ya su primer plan. Pero antes hay un discurso que ella da en el Congreso, ¿sí recuerdan? Uh-huh. Uh-huh. ¿Qué piensas? Si lo tienes presente, sí, licenciado claro, Villarreal. Adelante.
4: Bueno, pues habla la gobernadora interina de una pacificación de la entidad. Habla del combate a la violencia y la restauración de la confianza ciudadana. Es un reto muy difícil. Quisiéramos que así fuera, no importa el color, soy apartidista, lo declaro, no estoy afiliado a ningún partido político, sin embargo, puedo simpatizar con personas, no con el partido. Pues ese va a ser el punto clave, cómo restaurar la paz. ¿Qué va a generar con ello? Va a generar empleos, economía, obviamente, la agricultura, todos los productores, cosa que está abandonada porque pareciera ser que los recursos se desvían a programas sociales. Ajá. ¿Con qué fin? De garantizar tal vez la repetición del mismo partido. Uh-huh. Ojalá no sea así de esta manera, porque ocupan restaurar un año puede ser suficiente, tal vez un año, 4 meses que le quedan al gobierno, porque recuerdo una frase de Martín Mendoza, hoy Ajá. fallecido, que dijo una vez en la época de Calderón, y un funcionario le dijo que le queda muy poco tiempo, ya casi se iba, pero le dijo, pero con ese, le queda muy poca agua al bule, dijo. Uh-huh. Y dijo él, pero con esa poquita agua te puedes ahogar.
2: Sí, sí.
4: Pero este tiene un charcote. Estamos hablando de un año, 4 meses, y pudiera hacer muchas cosas. Ojalá pueda hacer una pacificación. La clave va a estar en el equipo que va a armar y en el caso que le va a hacer, que le pueda hacer los empresarios que se han manifestado, Coparmex principalmente, comerciantes, emprendedores, donde no solamente pedían la salida de Rocha, piden la renovación del gabinete. Ese puede ser un paso de certidumbre, generador de confianza de la sociedad de Sinaloa en la gobernadora. Y pues ese es un discurso obviamente alentador, pero muchas veces del plato a la boca se cae la sopa. Entonces, okay. así tenemos ese escenario.
2: Okay. ¿No es un discurso incongruente, Patricio? Con respecto a lo que estamos viviendo, ¿cómo lo viste tú?
3: Pues tiene muchos tintes, ¿no? Muchas explicaciones. Pero primeramente, yo mis respetos para la dama y para la investidura de gobierno, que deberían de ser constitucionalmente lo que queremos nosotros, apegado a la Constitución, que sirva a la sociedad. Yo veo, y voy a leer lo que puse, que veo una gobernadora que es insignificantemente un simple parche momentáneo de una política sin precedentes para hacer campaña política a un partido totalmente fracturado, que creo que lo que ella expresa, el resultado es lo que nos importa a nosotros, que venga a pacificar, que difícilmente lo ha hecho. No lo hizo la presidenta en 2 años, ni los soldados que mandaron. Ya tenemos más de 10,000 soldados aquí en el estado de Sinaloa.
2: Creo y que veo, más de veo 10, igual, 17, ¿no? mil elementos,
3: algo así, ¿no? Algo así, ¿no? Eran más de 10,000, estoy diciendo. Sí, sí. Entonces, ¿verdad? Veo un gobierno que no va a tener cambios. Lo vamos a ver en esta semana, en estos próximos meses, si cambia la estructura, si el rochismo se fue o se queda. Y lo que ella expresa es un claro, una clara que siempre han dicho, vamos a servir, estoy y voy a escucharlos y voy a recorrer todo el estado para tipo López Obrador, para reparar lo que se ha caído del partido oficial. Viene una campaña muy fuerte, casa por casa, y es lo que yo espero de este gobierno, que quieren retomar la credibilidad y la confianza, como ella lo dice, expresa, puntualiza mucho esa palabra, la confianza, pero en términos de qué, de resultados de trabajo de un gobierno o en términos para hacer campaña electoral. Eso es lo que yo analizo.
2: Ok, gracias, Patricio. Arquitecto, ayúdanos pues yo, con esa parte.
0: Yo voy a ser, un poquito más dramático el tema. A ver. El discurso fue el propio de cualquier demagogia, en donde extraigo varias pifias, como dice: la paz de Sinaloa no será un discurso, tendrá que sentirse en las calles, comunidades y en los hogares. Dice que la prioridad de su gobierno será la paz. Si la paz no será un discurso, que no empiecen con uno. No empiecen con un discurso. Lo dice como si fuera un nuevo gobierno, cuando en realidad es parte del mismo gobierno.
2: Hay continuidad.
0: Es el mismo gobierno. Es como si fueran un grupo nuevo, como si hubiera entrado una persona que nosotros hubiéramos dicho, sí, sí, él, ella, vienen a cambiar las cosas. Sí, pero si nomás cambias de jinete, ¿sí?, y es el mismo caballo, pues no tiene sentido lo que están diciendo. La oposición en el Congreso dijo, es un sistema fallido que se recicla a sí mismo. Esas palabras mencionadas en el Congreso me parecen muy poderosas. Por esto la frase suena hueca, ¿sí? ¿Qué paz va a sentirse en las calles si las calles de Culiacán siguen cerrándose por las balaceras? ¿Qué paz en las comunidades si siguen desplazados? ¿Qué paz en los hogares si en los hogares hay miedo y luto? Hoy no hay un nuevo gobierno, hay una encargada del mismo grupo, y la paz no se decreta, se alcanza. Tengo que decir también que gran parte de estas palabras que estoy mencionando las recojo de letras que he encontrado en la web de gente definitivamente pues molesta, pero que está en acción. Yo considero que los sinaloenses estamos actuando, estamos tomando nuestra responsabilidad cívica. No sé cuántos somos, pero ahí estamos, en la marcha, en la manifestación, porque no fue marcha del día lunes, ahí estuve. Y también tengo que decirlo, que fuimos desafortunadamente una ridícula minoría, porque esto nos atañe a todos. Y si en Culiacán habemos, vamos a decir, 800 mil habitantes, no en el municipio, sino en la ciudad, 800 mil que hubiéramos, tendríamos que ser cuando menos, unos 24 mil.
2: Pues sí.
0: 24 mil personas en las calles. Éramos una ridícula minoría, pero cabe destacar que había personalidades que de la vida social, cívica sinaloense, que ahí estaban presentes. Y también no faltó la presencia de grupos políticos que llevaban su propia agenda. No discuto que los partidos también son ciudadanos y que pueden participar. Me encanta la idea, partidos de los colores que sean, que vayan y se manifiesten. Me encanta. Solamente que la atención no es hacia los partidos, no es hacia los candidatos, la atención tiene que ser hacia la problemática de la ciudad, hacia nosotros, hacia las madres, hacia los padres, hacia los negocios quebrados, hacia la seguridad. A lo que voy es, actores políticos dejen de perseguir el aplauso, tienen que ir a acompañar a la ciudadanía.
2: Ok, yo creo que es lo que ha sucedido, bueno, continuamente en Sinaloa, ¿no? De repente se aparecen liderazgos políticos en ciertas manifestaciones o marchas de la sociedad, y eso, quieras o no, pues sí contamina, y entonces pierde a lo mejor la credibilidad y el impacto que debe de tener. Pero bueno, ahorita nos tenemos que ir a la pausa nuevamente. Vamos a regresar y les dejo esta preguntita en el aire. Me encantó, se los tengo que decir así, me encantó, no es más que preguntita, es comentario. Me encantó la postura de Mario Zamora con respecto a Graciela Domínguez.
0: Me pareció.
2: Creo que eso es lo que se debe de hacer. A ver, estás tú, ponte a chambear bien, hazlo bien, te deseo lo mejor.
0: Claro.
2: Sí, tienes que trabajar y qué bueno, te respeto y te conozco. Demuéstralo.
0: Otorgar el beneficio de la duda me pareció
2: demuéstralo prudente. Y me parece que fue sensato. Vámonos a la pausa y ahorita hablamos de eso. ¿Les parece? Yo soy Sandra Martos, ya regresamos Contrapeso.
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12: Son las 3 con 47 minutos.
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2: Ya regresamos aquí a su programa Contrapeso, al último de los segmentos de esta mesa de análisis. Bueno, compartiendo los puntos de vista con nuestros invitados en esta tarde. Leo rapidito algunos comentarios y luego les paso la palabra a ellos porque tienen cosas que comentar interesantes. Nos dice Armando, buena tarde caballeros, distinguida dama, suitable, ¿así dijo?
0: Suitable.
2: Ok, no, pero dice suitable, suitable, ¿verdad?
0: Okay.
2: Martos. Okay. Sí, sí, okay. Dice Armando, señorita Martos. Ah, ya puso señorita Martos. Jorge Monroy, saludos a todos menos a Rocha. Okay. Respuesta inmobiliaria, saludos a todos en la mesa de Contrapeso, excelentes sus opiniones, comenta. Y luego Natalia, buena tarde, saludos para todos. Culiacán, todo lo que sube son fotos con la nueva gobernadora, nos dice GR3R. Dice, no es confiable su forma de hacer política. Hoy es adulador, mañana da la espalda y ese principio lo llevan en sus cargos en el servicio público. Bueno, My Lover dice, saludos cordiales a todos en la mesa. Marta Lara, gracias. Nos dice Marta, saludos a todos los invitados. Sandra, licenciada Martos, un deleite escucharles, muy interesantes sus comentarios. Y dice My Lover, excelente información de Contrapeso. Gracias, gracias. Licenciado Villarreal, tienes la palabra. Vamos dando tu punto de vista y conclusión al respecto de lo que ya decíamos.
4: Perfecto. Bueno, aquí hubo un pronunciamiento muy importante de uno de la oposición de la derecha, como le llaman, uh-huh. Mario Zamora. Ajá. Habla de ciertos puntos. en relación a la nueva gobernadora sobre deseos y éxito institucional. Eso habla de una madurez política y el buen deseo de tener paz en Sinaloa. También habla de la exigencia prioritaria de la paz, ya lo acabamos de decir, es como que hace mucho hincapié, obviamente es lo que estamos padeciendo aquí en Sinaloa, ¿no? Y obviamente cuestiona el intento de deslinde, que no se quede en el intento, que ya se haga realidad, porque ese deslinde se va a ver reflejado con el cambio total de lo que es las secretarías y lo que es el gabinete rochista, ¿no? Esa parte yo creo que nos va a dar un escenario muy limpio, una situación que nos va a traer paz, incluso puede ser una situación que va a pormenorizar, que va a futurear un limpio escenario electoral en el 2027. Ojalá y así sea, y con esos buenos posicionamientos de parte de Mario Zamora, que reconozco su madurez política y el reconocimiento de la nueva gobernadora. Incluso su servidor, lo reitero, lo que queremos es paz, no son los colores, es la paz lo que queremos.
2: Ok. Bueno, tenemos el tema de, que les decía yo, de Mario Zamora, su punto de vista, el tema también de Insunza, qué está pasando con el señor, que pues él renuncia y aparte, la otra parte, bueno, no renuncia, más bien sí, o lo expulsan. Ustedes me explican ahorita qué pasó de ahí de Morena. Y lo último, Imelda Castro, pues es la nueva defensora de la soberanía de Morena al interior aquí en el estado de Sinaloa.
3: Pues bien, diré que al que hierro mata, hierro muere. Y lo que es Rocha, Insunza, que fueron equipo de trabajo, hoy se sienten arrinconados, como conejitos esperando qué les va a pasar, por dónde les va a venir el golpe. Yo veo a un Insunza preocupado, que lo dejaron solo, como a Rocha también, que en apariencia lo dejaron solo. Ya comentamos sobre eso. Y vamos a ver cuál es el destino de él, si es el triunfo electoral que está esperando Trump, que él, Estados Unidos, que es la nueva justicia de México. Y vemos también aquí con Imelda, con Imelda Castro, veo a Imelda Castro que ya estaba palomeada por parte del gobierno federal. Ajá. No tanto por el rochismo, sino también por ahí veo un señor rico que pudo haber sido aquí en lugar de la señora Graciela Domínguez, etcétera, etcétera. Pero en fin, veo a Sinaloa preocupado por lo que está pasando. Queremos nosotros paz, queremos que regrese el trabajo, que regrese la seguridad y que nuestras familias tengan la certeza de que la señora Graciela va a hacer un trabajo de excelencia, de lo cual yo tengo mis dudas.
2: Ok, concluyo. Gracias, Patricio. Adelante, por favor, nuestro amigo, el arquitecto Madrigal.
0: Bueno, en cuanto a Graciela, de quien no tengo mucho conocimiento, considero que al menos de momento debemos de otorgarle el beneficio de la duda.
2: Ajá.
0: Al menos de momento. Sé que es rochista, sé que es de izquierda, de esos que le aplauden al Che y a Fidel Castro, pero bueno, de momento, como decía también aquí Francisco, tenemos que pensar para adelante. Me gustó a mí la postura que también tomó Mario Zamora, me pareció sí, proactiva e incluyente, sin que dejemos de ser exigentes al máximo. Cuando la manifestación del día lunes, una de las cosas que pedíamos era precisamente fuera el rochismo. Uh-huh. Era la idea, y pues evidentemente no fue escuchado. Es también importante mencionar que el origen de todo este episodio que estamos viviendo no se suscitó a partir del 25 de julio del 24, sino a partir de la elección del 21, en donde en aquel episodio se dio el problema gigantesco de las elecciones en Sinaloa, y devino en esto finalmente. Entonces tenemos que ver la película completa. Vamos a presenciar, como también lo dije hace unos minutos, estamos en primera fila presenciando la implosión de la 4T.
2: Sí, lo
0: celebro.
2: Sí, sí. Y qué bueno, oigan, a mí me encanta el asunto de madurez política, me parece que es lo que se requiere hoy en día en nuestro México, porque la verdad, de repente las cosas se vuelven muy ríspidas, violentas, confrontativas, y pues tampoco eso abona mucho para que los mexicanos tengamos la seguridad o la certeza de que quien llegue se va a portar bien y va a hacer un buen trabajo, ¿verdad? Entonces yo creo que de alguna manera limar asperezas habla bien de la política y habla bien de los políticos, ¿no?
0: De madurez política.
2: Madurez política. Por supuesto. ¿Querías comentar algo, Lick?
4: Fíjate que llama la atención ahorita, tomando la frase aquí.
2: Uno y uno.
4: Ah, perfecto. Dos, medio y medio. Pues tomando la frase que Alfonso Madrigal Villarreal.
0: De Villarreal.
4: De Villarreal. Y asociados.
2: Ya para que no fue se medio.
4: Pues Christopher Landau, lo que comentas es... a comprar palomitas, que esto apenas empieza. Fueron salomónicas y ahí sucedieron cuatro eventos tan importantes. Uh-huh. El destierro de Farías, la detención de la liberación de Gerardo Mérida Sánchez, la detención de Fausto Corrales y la quitada de la visa de Andy. Esos fueron claves. Y por algo puede ser sobre eso la llegada de Rocha aquí a Sinaloa. Y también llamó la atención cuando pasó el evento de Rocha, cuando pide licencia, Imelda, la nueva coordinadora de los trabajos de la soberanía nacional en Sinaloa, por Morena, borra las fotos de Rocha. Ándale. Pero sube fotos con Gerardo Vargas Landeros.
0: Toma la barra.
4: ¿Será algún aviso? ¿Sí? Se las dejo de tarea.
2: Ok, Patricio.
3: Sí,
2: por favor.
3: Muy, muy buena observación, la verdad. Pero necesitamos nosotros la oportunidad. Esperemos que las palabras que le mandó Zamora a Graciela Domínguez sean escuchadas, pero cuando escuchas cosas buenas como que no les agrada y no lo quieren hacer.
2: Pues, o no lo quieren creer.
3: Sí saben lo que tienen que hacer. Claro. Sí, saben perfectamente cuáles son los errores de gobierno, saben que el tránsito sigue multando, sigue sobornando, saben las policías que tenemos, saben de la corrupción que existe en los niveles, saben que existen aviadores en la estructura y cobrando a la gente gratis. Todo eso lo saben y saben dónde está y no lo corrigen, no se preocupan por que el crédito que les damos nosotros de confianza y el crédito que tienen de dinero, que son los recursos, no los aplican donde deben de ir. No es posible que tengamos el tipo de calles que tenemos. No nos merecemos esto nosotros los mexicanos, porque trabajamos, porque somos gentes que...
2: De bien,
3: sí, así es. Gracias, saludos, Patricio, a todos.
2: Claro, qué bueno te queda. Yo creo que ya 40 segundos.
0: Es curioso que lo que está sucediendo ahorita resulta que es posible que haya sucedido porque aprenden a Fausto Ernesto. Y mientras tanto, los de Morena no aprenden que no aprenden.
2: Ajá.
0: Quiero cerrar con una reflexión dura y lapidaria.
2: Ándale.
0: El santo patrono de Culiacán es San Miguel Arcángel. Y en su icónica representación milenaria lo vemos empuñando una espada. Lo cual me lleva a la siguiente reflexión. No todo puede resolverse con diálogo. Por eso San Miguel Arcángel empuña una espada.
2: Sí, se los
0: dejo de tarea, como dijo Francisco.
2: Sí, de acuerdo.
0: Eso es para los sinaloenses.
2: Sí, reflexión.
3: Yo creo que es
2: reflexión para
3: tarea.
2: Todo el público. Sí. Alejandro Gutiérrez, saludos al arquitecto Madrigal, al licenciado Villarreal, un abrazo fuerte de parte del ingeniero Alejandro Gutiérrez. Ya nos vamos. Díganle adiós, por favor, a la
3: saludos
2: gente.
3: Saludos a todos, hasta luego, nos vemos.
2: Que se porten
0: saludos
2: muy
0: a
2: bien. Y pues bueno, lo mejor para nuestra Sinaloa, Montoya. Por supuesto que lo queremos. Queremos lo mejor para Sinaloa.
4: Que nos vaya bien y que haya paz.
2: Exactamente, nos vemos. ¿Le parece bien si nos vemos el viernes a las 3 de la tarde? Claro que sí, yo soy Sandra Martos. Como siempre le digo a nuestro amigo Abraham Apodaca, gracias allá en los controles, y al ingeniero Juan Carlos Pérez, nuestro productor general, gracias. Ya sabe que le llevo en el corazón. Hasta la vista.
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12: Son las 4 con un minuto.
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15: A las 4 en punto, esa es la información. La gobernadora interina Graciela Domínguez Nava aseguró que dará seguimiento a los pagos pendientes para productores de maíz, algunos de los cuales ya comenzaron a recibir recursos. También anunció gestiones para fortalecer los apoyos al campo, ganadería y pesca en Sinaloa. El industrial José Miguel Oredo pide unir esfuerzos entre empresarios y gobierno para recuperar la economía y proteger empleos. Señaló que la seguridad sigue siendo uno de los principales retos para las empresas. El partido sinaloense pidió a la gobernadora interina Graciela Domínguez Nava actuar de inmediato ante la crisis de seguridad y economía que enfrenta Sinaloa. Aseguró que apoyará las decisiones que beneficien a las familias, pero cuestionará las que no den resultados. La temperatura en Los Mochis es de 35 grados, en el puerto Mazatlán es de 32 grados y en la capital del estado es de 35 grados. 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

0: Son las 4 con 15 minutos.
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1: Amigos, ¿qué tal con esta melodía a cargo de Alex Syntek? Me encantó, ¿eh? Intocable para todos ustedes, intocable. Y yo le podría poner entre paréntesis, intocable es tu lugar, ¿verdad? Claro que sí, esta canción, que es del cantautor Alex Syntek, por cierto, ¿eh? Y fue lanzada como el primer sencillo de su álbum Lección de Vuelo, allá por mayo del 2007, ¿eh? Así es que para todos ustedes, con mucho cariño, en esta linda tarde, mira que, ay no, está medio curioso el cielo, ¿eh? Iba a decir medio nublado. En la zona norte, para la zona sur está medio soleadito todavía, pero bueno, pues ahí vamos a ver cómo van caminando las nubes, cómo va avanzando el pronóstico del tiempo, del clima, pero pendientes ustedes aquí de Romántica 89.5 FM, recuerda tu lugar de éxitos, es miércoles 26 de agosto, estamos felicitando a todas las personas que tienen por nombre Seferino, Rufino y Junípero hoy en su santo. ¿Alguien de ustedes está cumpliendo años? Ay, bueno, pues déjenmelo saber, 6678-589098, y váyanse a disfrutar, celebrar la vida en Cinépolis Culiacán. 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Vámonos rápidamente, vámonos con más música porque viene OV7 con esto que se desprende de su álbum Siete Latidos. Esto se llama Te Necesito. Sale aquí a través del 89.5 Romántica, tu lugar de éxitos.

0: Son las 4 con 29 minutos.
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1: Amigos, qué temazo acabamos de disfrutar, ¿verdad? Esto fue a cargo del gran Lenny Kravitz, el suegro de Harry Styles, vean nomás qué cosas. Así es que bueno, pues esta balada de rock fue lanzada en el año 2000 en septiembre. Uy, bueno, ya va a cumplir 26 años, vean nomás, y todavía, bueno, pues sigue sonando fuertemente, es una de las consagradas de los grandes éxitos que tenemos para todos ustedes aquí en la 89.5 Romántica, tu lugar de éxitos, Oigan, ¿qué tal? ¿Qué plan para hoy en la tarde? Es miércoles y sabemos que casi todos los miércoles, bueno, pues son de cine, ¿verdad? No perdonamos un miércoles sin cine. 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Ya lo sabes y por ahí ya mañana habrá nuevos estrenos. Se viene asomando ya lo que es El Coyote versus Acme, que debe estar padrísima. Y también viene también el estreno a partir de mañana, La Guerra de los Últimos. Así es que bueno, pues hay que irnos preparando también. Y bueno, seguir disfrutando de todos los éxitos que tenemos para todos ustedes. Porque, ¿qué creen? Viene una de mis canciones favoritas del grupo Inspector. Esto se llama Amnesia y lo vamos a cantar, disfrutar aquí en la 89.5 Romántica, tu lugar de éxitos.

0: Son las 4 con 44 minutos.
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Amigos, ¿qué tal? Con esta canción a cargo de Bruno Danza, esto se llama Inalcanzable, este primer sencillo, más bien, de este cantautor mexicano, que fue lanzado en este mes de este año, es lo más nuevo, lo más reciente, y mira que ya lo acabas de escuchar aquí con nosotros a través de la 89.5 Romántica, tu lugar de éxitos. Amigos, yo soy su amiga Lorena Romo, gracias por acompañarnos. Mi querida Gaby Aguilar, ¿qué tal? ¿Cómo andamos? Muy buenas tardes, un abrazo, amiga. Saludos para ti, para Marta Ibarra, para Amparo Naranjo también ya anda por acá. Nachita Vázquez Rendón, ¿cómo estás? Dice acá escuchándolos, saludos. Y por acá nuestra corresponsal de la colonia Sinaloa, dice que está muy nublado, pero que hay bastante calor. Ah, bueno, pues sí, es que qué barbaridad, pues así es el verano, ¿verdad? Y ya vamos avanzando. Ya nos quedan poquitos días, ahora sí, de agosto, pero antes de que termine agosto, no, hombre, pues nos falta celebrar todavía a los abuelos, nos falta celebrar a las personas que lleven por nombre rosas, a los Ramones, no, todavía nos falta. Así es que, bueno, pues hay que celebrar la vida, hay que seguir disfrutando, y mientras tanto, para todas aquellas personas que andan buscando pues algún transporte, cómo mover su negocio, sus productos, pues atención empresarios, porque la oportunidad que estaban esperando llegó a Peugeot Culiacán de Grupo Burs. 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Oigan, pues vámonos con más música porque viene este tema precioso para todos ustedes de CUT, esto es Baby Don't Cry y Boys Don't Cry, así es que no se la pierdan, vamos a cantarla juntos aquí a través de la 89.5 Romántica, tu lugar de éxitos.

0: Son las 5 con un minuto.
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